Oración para los esposos. Señor, haz de nuestro hogar un sitio de tu amor. Que no haya injuria porque tú nos das comprensión. Que no haya amargura porque tú nos bendices. Que no haya egoísmo porque tú nos alientas. Que no haya rencor porque tú nos das el perdón. Que no haya abandono porque tú estás con nosotros. Que sepamos marchar hacia ti en nuestro diario vivir. Que cada mañana amanezca un día más de entrega y sacrificio. Que cada noche nos encuentres con más amor de esposos. Haz, Señor, de nuestras vidas que quisiste

por tu camino. Que nos esforcemos en el consuelo mutuo. Que hagamos del amor un motivo para amarte más. Que demos lo mejor de nosotros para ser felices en el hogar. Que cuando amanezca el gran día de ir a tu encuentro, nos concedas el hallarnos unidos.

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0: 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El segundo nos recuerda a respetar su santo nombre con fe y reverencia. El tercero nos invita a santificar las fiestas, dedicando tiempo a Dios y a la oración. El cuarto mandamiento nos enseña a honrar a nuestros padres, valorando su amor y su esfuerzo. El quinto nos llama a respetar la vida, cuidando de los demás con amor. El sexto nos invita a vivir con pureza y dignidad. El séptimo nos enseña la honestidad, a no robar y respetar lo ajeno. El octavo nos llama a vivir en la verdad, evitando la mentira. El noveno nos invita a cuidar nuestros pensamientos y deseos. Y el décimo nos enseña a no envidiar, sino a vivir con gratitud. Que estos mandamientos sean luz en nuestro camino diario. 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

Paz y bien, hermanos y hermanas, un saludo a nuestra radio Camino a la Conversión Radio. 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

cuando vayan mal las cosas, como a veces suelen ir. 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Tras las sombras de la duda ya plateadas, ya sombrías, puede bien surgir el triunfo, no el fracaso que temías. 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Tras las sombras de la duda ya plateadas, ya sombrías, puede bien surgir el triunfo, no el fracaso que temías. 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

0: 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El tercero nos invita a santificar las fiestas, dedicando tiempo a Dios y a la oración. El cuarto mandamiento nos enseña a honrar a nuestros padres, valorando su amor y su esfuerzo. El quinto nos llama a respetar la vida, cuidando de los demás con amor. El sexto nos invita a vivir con pureza y dignidad. El séptimo nos enseña la honestidad, a no robar y respetar lo ajeno. El octavo nos llama a vivir en la verdad, evitando la mentira. El noveno nos invita a cuidar nuestros pensamientos y deseos. Y el décimo nos enseña a no envidiar, sino a vivir con gratitud. 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

Lo esencial no está en ser poeta, ni artista, ni filósofo. Lo esencial es que cada uno tenga la dignidad de su trabajo, la conciencia de su trabajo, el orgullo de hacer las cosas bien, el entusiasmo de sentirse satisfecho, de querer lo suyo. Es la sana recompensa de los fuertes, de los que tienen el corazón robusto y el espíritu límpido. Dentro de los sagrados números de la naturaleza, ninguna labor bien hecha vale menos, ninguna vale más. Todos somos algo necesario y valioso en la marcha del mundo. El que construye la torre y el que construye la cabaña. El que teje los mantos imperiales y el que cose el traje humilde del obrero. El que fabrica las sandalias de seda imponderables y el que teje la ruda suela que defiende en la heredad el pie del trabajador. Todos somos algo, representamos algo, hacemos vivir algo. El que siembra el grano que sustenta nuestro cuerpo vale tanto como el que siembra la semilla que nutre nuestro espíritu. Como que en ambas labores va envuelto algo trascendental, noble y humano. Dilatar la vida. Tallar una estatua, pulir una joya, aprisionar un ritmo, animar un lienzo, son cosas admirables. Hacer fecunda la heredad estéril y poblarla de floresta y manantiales. Tener un hijo inteligente y bello y luego pulirle y amarle. Enseñarle a desnudarse el corazón y a vivir a tono con la armonía del mundo. Esas son cosas eternas. Nadie se avergüence de su labor. Nadie repudie su obra. Si en ella ha puesto el afecto diligente y el entusiasmo fecundo. Nadie envidie a nadie, que ninguno podrá regalarle el don ajeno ni restarle el propio. La envidia es una carcoma de las maderas podridas, nunca de los árboles lozanos. Ensanche y eleve cada uno lo suyo, defiéndase y escúdese contra toda mala tentación. Que si en la palabra religiosa de Dios nos da el pan nuestro de cada día, la satisfacción del esfuerzo legítimo nos brinda la actividad y el sosiego. Lo triste, lo malo, lo dañino es el enjuto del alma. El que lo niega todo, el incapaz de admirar y de querer. Lo nocivo es el necio, el inmodesto, el que nunca ha hecho nada y lo censura todo. El que jamás ha sido amado y repudia el amor. Pero el que trabaja, el que gana su pan y nutre su alegría, el justo, el noble, el bueno, para ese sacudirá el porvenir sus ramajes cuajados de flores y rocío, ya tale montes o cincele poemas. Nadie se sienta menos, nadie maldiga a nadie, nadie desdeña a nadie. La cumbre espiritual del hombre ha sido el retornar al abrazo de las cosas humildes.

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Ahora, trae a tu memoria a una persona que amas mucho. Tus hijos, tu pareja, novia, novio, mejor amiga, mejor amigo. Y trae el recuerdo de su imagen aquí y ahora, ante ti y ante el Señor, que está contigo en esta oración de bendición. Nuevamente.

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El principio de la sabiduría es el temor a Dios. Esto también pasará. El principio de la sabiduría es el temor a Dios. Esto también pasará. Busca, hermano, ¿dónde está esta cita bíblica? Y busca lo que dice antes y lo que dice después. Y verás cómo alienta tu día. El principio de la sabiduría es el temor a Dios. Sí, el principio de la sabiduría es el temor a Dios. Esto también pasará. Qué bonito, hermanos y hermanas, saludarte y entrar al programa en este lunes bello 13 de julio del 2026 y agradecerle a Dios porque estás viva, porque estás vivo y estás escuchando la radio. Estás comenzando hoy un nuevo día. Le preguntaron a un sabio, ¿cómo ha hecho usted? Le dice, ¿qué planes hace usted? Le dice, para durar tanto, para vivir tanto y para haber logrado tanto éxito. Y le dice el sabio, yo tengo la regla de 24. ¿Cómo así? Le dice, yo planeo, le dice, las 24 horas del día. Las organizo. Y eso me permite, le dice, estar todo el tiempo ocupado. Qué bonito, ¿verdad, hermanos? Poder ocupar nuestro tiempo, tener una regla, porque el tiempo desperdiciado, dicen los viejitos, nuestros abuelos, el tiempo perdido, hasta los santos lo lloran. Por eso este día que recién inicia, esta mañana que recién inicia, ánimo, organiza, aprovecha el tiempo, porque el tiempo perdido, ya te lo dije, hasta los santos lo lloran. No lo desperdicies, abandonándote a la tristeza, a la preocupación. Ocúpalo, ocupa tu día, ocupa tu día, ocupa tu día, y eso te va a dar vida y vida y vida en abundancia. Gracias por estar conmigo. En este 13 de julio del 2026 estamos a solo 3 días de la fiesta de Nuestra Señora del Carmen. Qué bello es saludarte, espero que estés bien y que me lo hagas sentir a través de los WhatsApp, que me comentes dónde estás y qué estás haciendo, en qué labores te encuentras en esta mañana. Este programa que también está en repetición a las 8 de la noche por esta tu casa de radio, Camino a la Conversión Online. Bueno, aquí estamos, hemos tenido un fin de semana con Sandrita bonito, en familia, en el hogar, y aquí estamos listos y disponibles para servirle a Dios y a cada uno de ustedes a través de nuestra voz, a través del acompañamiento, a través del aliento. Tú sabes que es muy importante para nosotros. Sí, sí, usted, hermana, usted, hermano que me está escuchando, es extremadamente importante. Por eso le ofrecemos este servicio a Dios, pensando en el ánimo de ustedes, pensando en que nuestras palabras van a servir para regalarte una sonrisa, para regalarte allá en lo más profundo de tu cerebro una palabrita que va a resonar en ti y va a ser la que va a cambiar tu actitud en esta mañana de 13 de julio. Por eso vamos a cantar esta canción que es la bonita en el mes de julio. Todos somos misioneros, aunque tal vez no para tomar la Biblia e ir a las calles, que deberíamos hacerlo todos, pero con que te vuelvas misionero de tu vida, misionero de tu familia, hombre, ya vas a estar ayudando en mucho al mundo. Todos somos misioneros porque traemos y tenemos una misión personal. Claro que sí, por eso todos somos misioneros. Misión es eso, hacer algo y hacerlo bien hecho. Sandrita, cantamos Alma Misionera en esta mañana de 13 de julio. Y tengo una historia muy bonita que contarte. Hermana Erin, qué agradable abrazarte a la distancia allá en el aguaje y saber que estás ahí escuchándonos en el aguaje. Saludos a tu esposo, a tus hijos, a esta labor que ya empieza, hermana Erin. Qué importante es usted para mí, para nosotros como matrimonio. Quiero que lo sepa y que lo sienta a la distancia, oiga. Un abrazo grande, grande, grande y fuerte, fuerte, fuerte. Tengo una historia que le va a gustar, hermana Erin, y a todos los que me escriban, con gusto se la voy a contar hoy.
Esto es Alma Misionera en Amanece, en sintonía con Jesús y María.

5 de la madrugada, 11 minutos. 5 más 11 de la madrugada, 8 de la noche más 11 minutos. Y estás en horas de la noche escuchando en repetición nuestro bendecido programa. En este momento quiero orar vehementemente y poner en las manos del Señor la vida de Erin y su familia en el aguaje. Señor, tú le conoces, tú le sabes lo que siente y lo que piensa. Erin y su familia, acompáñale y bendícele en esta mañana, Jesús. También te presento la vida de la hermana Olivia, de su esposo, el hermano Jorge, de todos sus hijos ahí en el Bijagual. Tú conoces, Señor, el corazón de Olivia y sabes lo grande que es en amor y en compartir. Bendice a Olivia, bendice a su esposo, bendice al de sus hijos, el que más necesita, a sus nietos. Acompáñale, dale salud, salud y salud. Padre, te pongo en tus manos de amor a Rosa, allá en Estados Unidos. Tú también le conoces, Padre, y sabes con qué ánimo se levantó hoy. Cúbrela, Padre, cúbrela con tu manto de amor y dale hoy salud, salud y más salud. Padre, también en esta mañana te pido por la vida de Toñita. Sí, por su esposo, por sus hijos, allá en Las Agüitas, por la vida de Leslie. Señor, acompáñale, bendícele y dale fuerza, alegría para que emprenda hoy su trabajo como todos nosotros. Y como cada hermano que ya me va a escribir, Jesús, te pido por ellos, para que les des lo que a nosotros nos están dando, paz y sabiduría para poder salir adelante en todas nuestras adversidades. Amén y amén. Esta historia me la han escuchado, pero no está de más volverla a repetir, porque cae bien hoy por lo que les voy a contar luego, ¿sí? Esta tiene que ver, hermanos y hermanas, con un rey. Se la voy a resumir porque ya se las he contado y no me gusta repetirle a ustedes historia. Sobre un rey que mandó llamar sus sabios para saber qué hacer en un momento trémulo, en un momento difícil. Pues para resumirles, sus sabios le dijeron: en este anillo va alzado y va grabado lo que tiene que hacer usted en un momento difícil. ¿Y cómo lo va a saber?, preguntó el rey. ¿Cómo voy a saber que tengo el momento difícil? Bueno, el tiempo se lo dirá. Y cuenta la metáfora que el rey, de un momento a otro, perdió su reino. Lo atacaron y él tuvo que huir, meterse en una cueva, y él quería quitarse la vida, pues, porque se sintió cobarde. Y cuando lo iba a hacer, vio que su anillo brilló y ahí decía lo que les dije yo, la frase que les dije anteriormente: el principio de la sabiduría es el temor a Dios, todo pasa. Entonces el rey dijo: hombre, de veras, esto tiene que pasar, esto no es el final. Entonces volvió a la cueva, se bañó, comió, buscó cómo alimentarse, y con los años y con el esfuerzo, de veras que pasó aquel momento y recuperó su reino. Hasta los otros que lo habían a él invadido, también él los conquistó. Y cuenta la historia que él quería celebrarlo, pues, y por lo grande. Y llegó ese momento donde también uno de los sabios le vuelve a señalar el anillo y le dice: mi rey, vuelva a leer la frase. ¿Y por qué me lo dice?, le dice. Léalo, mi rey. Y al leerlo, volvió a entender que todos los momentos pasan y que el principio de la sabiduría es Dios. Tanto los malísimos como los malos, como los buenos momentos pasan. Por eso, hermano, hermana, tú que me escuchas en esta mañana, espero firmemente que estés viviendo un buen momento. Pero si no es así, acuérdate que todo pasa. Todo pasa. Todo pasa, Olivia. Todo pasa, Rosa. Todo pasa, Toñita, Lely. Todo pasa, Erin. Ven qué bonito cuando me escriben, que puedo hablarte a ti directamente en propiedad. Puedo saludarte con tu nombre para que te sientas parte, y que esta reflexión no solo es contarla por contarla, pues. Esta reflexión tiene que ver contigo, ¿sí? Mi hermana Rosa, con usted también estoy hablando allá en San Antonio de la Libertad. Un abrazo grande, hermana Rosa, ministra y delegada de la palabra de Dios, ¿verdad, hermana Rosa? Y miren lo que voy a aprovechar para contar la historia que viene. Cuando yo a ustedes les saludo, les doy su lugar, les doy su puesto, les doy su estatus como hijos de Dios. Miren cómo saludo yo a la hermana Rosa de la zona de San Antonio de Libertad como ministra,
como delegada. Creo que nadie se repite tanto como yo. Lo hago por varias cosas, hermana. Primero, para que recuerde su investidura, para que recuerde lo que está llamada, que es a servir. Y lo segundo, porque a veces pocas personas a nosotros nos dan el estatus que Dios nos ha puesto. Por eso es necesario reunirnos con gente que nos valoren, con gente que nos respeten, con gente que nos den ese nivel de vida que nos merecemos en cuanto a nuestro trato se refiere. Ayer, que estaba yo cenando con Sandra en un lugar, estaba leyendo un libro, Sandra, y vi una palabra tan bonita que pude llevarla a mi corazón y ojalá que me dure por mucho tiempo. Decía el nivel de influencia. Hay personas a las cuales nosotros logramos influenciar positivamente, o sea, que nos escuchan, que se dejan animar, se dejan acompañar por nosotros. Pero hay otras personas que por más que tú les digas algo, no van a entender, no porque no entiendan la frase, sino por quien se lo diga. Por ejemplo, con nuestros hijos. Uno a un hijo, no a todos, uno a un hijo le puede estar diciendo la maravilla del mundo y no te la va a creer porque no influyes en él. Entonces, cuando uno aprende a entender en quiénes influyes y en quiénes no influyes, te desgastas menos, te esfuerzas más por lo que sí merecen y menos por aquello que no se merecen. Por ejemplo, un vecino, que tú le caigas mal, en ese vecino, en esa vecina, tú no vas a influir, por más que se lo diga. Solo te resta ponerlo en oración y no intentar que cambie, porque te vas a desgastar y esa persona no va a cambiar. Ahora sí viene la verdadera historia que quiero contarte, y la vamos a acompañar de la alabanza a la misión, de misión en misión, y me lo vas a contar. ¿Qué piensas de esta historia? ¿Qué piensas de esta reflexión que te voy a contar ahorita, que pues no me has escuchado? ¿Sí? Quiero saludar a mi hermana Josefa, allá en la comunidad de Lo de Reina. ¿Cómo está, hermana Josefa? Seguro que ya preparando la comidita y el cafecito y escuchando la radio. Saludos, hermana Josefa. Síganme escribiendo ustedes para saludarles así de bonito como lo hago con los que me escriben. Esta historia, Sandrita y hermanos oyentes, préstale atención. Te puede servir de mucho en este inicio de semana. Hermana Luz, qué bonito saludarle. Buenos días, esta historia le va a encantar y le va a gustar, hermana Luz, ¿sí? Le va a encantar y le va a gustar. Aquí le va la historia. Este era un hombre que huía desesperado porque sus perseguidores lo querían matar. Imagínense la escena, la radio es imaginación, un hombre huyendo de todo y queriéndose esconder porque lo querían matar, le querían quitar la vida. Salió de la ciudad, salió de los pueblos, hombre, y los perseguidores no lo dejaban hasta que llegó a meterse a una cueva. A una cueva, estaba acorralado, y se acordó de Dios y le dijo: Señor, yo te he servido, Señor, yo te he dado mi vida, Señor, yo he sido una persona buena, no entiendo por qué mis perseguidores me quieren quitar lo único que tengo, la vida. Y arrodillado dice: Señor, aquí hay una sola forma, le dice, que a mí se me ocurre. Grábate esa palabra, a mí se me ocurre. Perseguidores, grábate esta frase, son las claves de esta historia. Constrúyeme un muro. Para ti, le dice, no hay tiempo ni distancia. Puedes, porque si tú construyes un muro, los perseguidores no van a entrar donde mí, no me van a ver, no me van a quitar la vida. Y ni había terminado de pedir el muro cuando se fija en algo insignificante. Una araña haciendo una telaraña, Sandrita, hermana Luz, hermana Olivia, Toñita, Rosa. No, señor, le dice, un muro de cemento, por lo menos de bloque, le dice, porque que esta arañita que le hice con su telaraña. No, señor, le dice, eso no es lo que te estoy pidiendo, apúrate, haz el muro. Y la telaraña trabajaba ahí, más ligero la arañita, y ni modo, escuchó a los segundos que los perseguidores gritaban y entraron a la cueva.
y ni modo, mudo del pánico, entró cerquita a los perseguidores, y cuando iban a entrar a donde él justamente estaba, dice uno de ellos, no, le dice, ese tuvo que irse por otro camino, mira aquí, está lleno de telaraña, ¿qué va a estar aquí? Le dice, vámonos, vámonos, vámonos. Y se han ido los perseguidores. Y en ese momento aparece una luz blanquecina, le dice, soy tu Dios. ¿Me pedías un muro? Sí, lo pude haber hecho en segundos, le dice Dios, pero después, ¿cómo hubiera salido de acá? Sí tenía para ti una respuesta y te la di. Esa telaraña, ¿viste? Hizo que se fueran de largo tus perseguidores. Soy tu Dios. Y no solo me aclame, le dice, cuando estés en angustia y en paso de muerte. Es cierto que me sirves en la iglesia, pero lo haces del diente al labio. ¿Cuántas veces le dice, vas a la iglesia, a una misa, a una reunión, y estás viendo tu reloj, a qué horas te vas? ¿Cuántas veces le dice, vas a una reunión y estás preguntándote por qué llegas temprano? ¿O te estás durmiendo en la banca? ¿O estás viendo tu teléfono? ¿O estás distraído? Ve, le dice, ve, y yo estoy contigo ahora en el momento de la angustia, acuérdate de mí, le dice, en todo momento, y acuérdate de eso, le dice Dios, huir nunca será la solución. Tu oración no es pedir lo que tú quieres, es lo que de verdad es necesario. La luz blanquecina desapareció, el hombre salió de la cueva y aprendió toda esa lección. Que huir no es la solución. Y cuando le pidas a Dios un muro, Él te va a construir algo tan simple como una telaraña, pero eso te va a salvar la vida. ¿Te gustó, Sandrita y hermanos oyentes? Esta historia tiene una gran moraleja. Lo que hoy estás pasando, el muro que le estás pidiendo a Dios hoy para sanar tu enfermedad, tu preocupación, tu situación económica, Dios ya está construyendo una telaraña para salvarte. No te desesperes, no te desanimes, no te eches a morir, levántate, levántate, y verás como Dios te ayuda en esa adversidad que hoy tal vez estás atravesando. De misión en misión te canto junto a Sandrita en Amanece y Anochece en Sintonía con Jesús y María.

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0: Y retornamos, hermanos y hermanas, a esta alegría de la radio completamente en vivo. Ya me escribió la hermana Angelita: me alegra el corazón cuando esas voces que todos los días están con nosotros nos escriben, y saber que estamos y hemos amanecido bien. Así espero que todos los demás me vayan escribiendo durante la mañana. Por ejemplo, Carlita en Concepción Sur, mis hermanas de Santa Bárbara y Adira Delmi, ¿quién más recuerdo yo? Bueno, mi gente en Estados Unidos, Carlos, ¿me estás oyendo? Tori ya lo hizo. Neri, hola hija, ¿me estás oyendo hoy? Espero que sí. En España también está Dori. Y aquí en Comay, Edgar de Chorreritas en Siguatepeque. Aunque por esta zona del Rosario, de Siguatepeque, ha estado fallando la luz estos días. Ha estado ahí bien difícil la zona, hermano Olivia. Estamos bien difícil el tema de la luz, que van, acortan el clima. Pero bueno, ahí estamos, ¿verdad? Como me decía en un audio el hermano Olivia, pues hay que echarle ganas, no nos queda de otra. Hay sacrificios que a veces no gustan, hasta no se pueden, pero hay que echarle para adelante. Sí, es que no queda de otra, hay que echarle siempre para adelante, ¿sí? Gracias a ustedes por estar con nosotros. Y en vista de que pronto se viene la fiesta de la Ciudad del Carmen, hay una canción con Sandrita que a mí me gusta mucho y se llama María Música de Dios. Es una alabanza mil por mil mariana y tiene una letra muy bonita. Me quedé sin voz. ¿Con qué? ¿Con qué cantar? María Música de Dios. Yo te la voy a regalar y mientras haces tú las labores del día, mientras te preparas. ¿Cuántas hermanas están haciendo desayunito, están tomando cafecito y ahí escuchando el programa a través de la radio? Hoy a las 6 en punto tengo dos capítulos listos de una serie que es muy bonita, hermano. Ya por mucho tiempo les puse a escuchar el Padre Vicente. Y bueno, ahora voy a regalarte la historia de mi tío Juan. Son dos capítulos bien bonitos que vamos a poner por día y que son bien interesantes. Son bien, bien interesantes la historia de mi tío Juan. Ya avanzamos en el tiempo ya, Sandrita. Ya son 5 de la madrugada, 31 minutos, 8 más 31. Te dejo con música, hermana Luz. María, Música de Dios.
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5 de la madrugada, 37 minutos. Hola, hermana Angelita, ya extrañaba su WhatsApp. Gracias por escribirme, hermana Angelita, desde Cane, La Paz. Y mi hermana Tina. Hoy Tina en la colonia Jerusalén, tal vez me escribe para saber que está ahí. Muy bien, Edgar ya me acaba de escribir desde Chorreritas, en Siguatepeque. Gracias, gracias por escribirnos, gracias por estar ahí escuchando la radio, Edgar. Dios te bendiga en este bendecido y nuevo día. Y a todos los que están, espero que estas historias de la araña, que estas historias a todos nos vayan dejando allí una motivación y un respiro, y una lucecita se encienda ya y nos haga darnos cuenta de que todo pasa. Manacelia, ¿cómo está usted en Ajuterique? Qué bueno saber ese pueblo tan grande, tan bonito. Mire, hermanos, deberíamos nosotros en alguna medida, cuando podamos, hacer turismo así en comunidades. Mire, pasar por Comayagua, entrar por Ajuterique, pasar por Lejamaní, entrar a La Paz. Hombre, son pueblos pegados y mira qué bonito, cómo tienen su encanto estos pueblos bonitos, así como Ajuterique, donde vive la hermana Celia. Gracias por estar ahí escuchando la radio. Como ya le regalé a María música de Dios, ahora viene una alabanza que a mí me encanta y se la escuché a mi abuela cuando yo era un niño. Hoy he vuelto, madre, a recordar. ¿Han oído? ¿Cuántas veces siendo niño te recé? Esta Rosa en Estados Unidos y Rosa en el Quebracho y Erin también en el Aguaje se escucha mucho en rezos de novenario. Ahí está bastante esta canción. Escuchémosla ahora, esta canción. Hoy he vuelto, madre, a recordar, y usted me escribe donde le estamos acompañando con su radio católica Camino a la Conversión Online. Somos La Frecuencia,

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1: Bienvenidos, bienvenidos, bienvenidos, sean todos bienvenidos.
2: Ya son 5 de la madrugada, 45 minutos, 8 de la noche, 45 minutos. Si estás conmigo en repetición, acuérdate que este programa se graba y se retransmite a las 8 de la noche. Qué alegría saludar a la distancia a mi hermana María, en la Unión, en Lempira. Dice, buenos días Sandra, buenos días Walter. Aquí estoy escuchando la radio. Gracias María por estar allá en la Unión, en Lempira. También Heidi, que ya no me escribía. Heidi en Guarajao, ¿cómo estás, hija? Saludos a tus bebés, que estés muy bien tú y tu madre. Saludos a Heidi. Saludos también a Edgar, que ya lo hice, en Chorrerita. Gracias por estar con nosotros. Por aquí tenía una persona importante que no he saludado, a Katie en San Miguel de Selguapa. Hola hija, ¿cómo estás? Saludos a tu esposo, saludos a tu gente bonita. Gracias por estar allá escuchando la radio. Ahora se viene una canción mariana alegre, bonita, antigua, muy conocida por todos. Cantemos con alegría esta cumbia misionera. Ah, sí sabes cuál es, ¿verdad? La cumbia misionera. Nos vamos por aquí, nos vamos por allá. Gracias al Evangelio somos fraternidad. Qué bonito. Hermano, te recuerdo que ahorita a las 6 dan inicio los dos capítulos de mi tío Juan. Son historias muy bonitas para que les prestes atención y te ayuden en tu día a día. Aquí está, ya está lista. La cumbia misionera en tu radio católica, camino a la conversión.

0: viendo. Iglesia oyente, llegamos a las 5 de la madrugada. Ya tenemos pocos minutos para el cierre. 5:51. 9 nos separan de las 6 de la mañana para que comiencen los capítulos de mi tío Juan. Y de en repetición a las 8. ¿Qué te cuento? Bueno, durante el día estaremos en Comayagua de 8 a 9, tu programa estelar Camino a la Conversión, por esta tu casa de radio y por Radio Católica de Comayagua, y enlazados a nuestro Facebook Walter Alberto Camino a la Conversión. No te la vayas a perder, hermanos y hermanas. Gracias por estar con nosotros, por disfrutar de nuestro programa. Te regalo una alabanza más y con ella el cierre, para invitarte a que me escuches a las 8. 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Bueno, me voy a despedir con esta canción bonita mariana, himno a la humildad, himno a la humildad, y con los hermanos que me han regalado su testimonio de esta vitamina. Así que te dejo con este bello tema. Nos escuchamos de nuevo a las 8. Gracias por estar ahí conmigo. Y acuérdate, la oración tiene poder. La fe mueve montañas. Y Dios nunca te falle. Como inicié este programa, acuérdate, el temor viene pues de eso, de no hacer lo malo ante Dios. Porque todo, todo pasa. El principio de la sabiduría es el temor a Dios. Así comencé. Todo pasa. Ánimo, escucha este bonito tema y cualquier cosa, aquí estoy contigo. 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

0: El reloj más antiguo de América, ubicado en la torre de la Catedral de Comayagua, te proporciona la hora. Son las 9 de la noche, como los 9 coros de ángeles que alaban al Señor.
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3: Santa Rita de Casia, la Santa de lo Imposible. Nacida en Rocca Porena, Italia, de padres que vivían en disputas, Rita deseaba ser monja, pero sus padres la casaron con Paolo Mancini, un hombre violento y mujeriego. A pesar del maltrato, fue una esposa fiel, logrando la conversión de su esposo. Tuvieron dos hijos, quienes heredaron el temperamento de su padre. Tras la conversión de Paolo, fue asesinado por enemigos, y sus hijos juraron venganza. Pero Rita oró para que Dios lo salvara, y ambos murieron jóvenes por enfermedad, perdonando a los asesinos de su padre. Tras enviudar, ingresó al monasterio agustino de Santa María Magdalena en Casia, donde fue admitida tras un milagro de los santos que la llamaron a su puerta. Como monja, se dedicó a la oración y la penitencia, recibiendo un estigma en la frente de la corona de espinas de Cristo, que la unió visiblemente a su pasión. Se hizo famosa por su obediencia y milagros, como revivir una planta muerta. Murió en 1457, y su cuerpo permaneció incorrupto, exhalando un dulce aroma. Fue beatificada en 1627 y canonizada por el Papa León XIII en 1900, convirtiéndose en patrona de las causas imposibles. Su vida es un testimonio de cómo la gracia puede transformar el dolor en perdón y la reconciliación en bendición permanente. Santa Rita Casia nos enseña que sí podemos alcanzar la salvación.
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4: Si tú estás triste, si te encuentras cansado, mira a Jesús.

Esta es la historia de un mendigo a quien Dios decidió visitar. Enterado de esta noticia, se decía a sí mismo: Dios viene a verme. Por fin me dará todo lo que necesito. El Señor llegó hasta donde él y de rodillas le pidió: dame algo de ti. El mendigo le dio mucha rabia a esa actitud de Dios. Enfadado, sacó de su bolsa un trocito de pan y se lo dio. El Señor le besó efusivamente y muy agradecido se marchó. Mucho tiempo después, el mendigo volvió a abrir su bolsa y se encontró en ella una hermosa miga de pan de oro. Entonces se dijo: qué bueno es Dios. Ahora comprendo por qué me pedía Él a mí.

te seguiré, Señor, porque de ti me viene el auxilio. Nada ni nadie podrá separarme de tu presencia. Bendito y alabado seas por siempre.

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1: San Agustín de Hipona, el santo que gracias a la oración de su madre encontró su conversión. Nació de madre cristiana, Santa Mónica, y padre pagano, destacando en retórica y estudios en el norte de África, pero llevando una vida de placeres y desviaciones, incluyendo el maniqueísmo. Tras enseñar retórica en Cartago y Roma, se mudó a Milán, donde la influencia de su madre y el obispo Ambrosio lo llevaron a una profunda crisis espiritual. En Milán, en el año 387, se convirtió al cristianismo, siendo bautizado por Ambrosio, abandonando su vida anterior y dedicándose a Dios. Volvió a su tierra natal, ordenándose sacerdote y luego obispo de Hipona, en el año 395, desde donde combatió herejías y se convirtió en un gran predicador. Fusionó la filosofía griega, especialmente el neoplatonismo, con la fe cristiana, afirmando que la verdad solo se encuentra a través de la fe y la gracia divina. Desarrolló la doctrina del pecado original, la necesidad de la gracia para la salvación y la teoría de la guerra justa, marcando la teología occidental. Murió en Hipona, en el año 430 después de Cristo, durante el asedio vándalo, siendo considerado uno de los padres y doctores más importantes de la Iglesia. Su obra sentó bases para la teología medieval y la reforma protestante, influyendo en pensadores como Santo Tomás de Aquino, Lutero y Calvino. San Agustín vio morir en su madre llena de paz y alegría por su conversión.
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2: Estaba cerca la Pascua de los judíos y subió Jesús a Jerusalén. Y halló en el templo a los que vendían bueyes, ovejas y palomas, y a los cambistas allí sentados.
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en medio de nosotros, Jesús. No estás solo, hermano, hermana. No estás solo en esa cama. No estás solo ahí en ese hogar, quizá en la cárcel, quizá en el hospital. Ahí está Jesús, porque es promesa que Él nos ha hecho de no abandonarnos. El Señor está cerca de ti, el Señor está junto a ti. En este momento, testifícalo, bendito seas. Dilo con nosotros, yo sé.

Señor, queremos orar por aquellos que han perdido toda confianza y toda esperanza, por aquellos que ya no tienen fe, por aquellos que están desanimados, por aquellos que ya no quieren seguir adelante, por aquellos que están llenos de miedos, por aquel que se ha deseado quitar la vida. Oramos, Señor, por aquellos que ya no quieren vivir. No seas cobarde, Dios está contigo. Dios te va a ayudar, pero cree en Él, confía en Él, espera en Él. En este momento, oramos por aquellos que han venido guardando también odios, rencores, resentimientos. Arranca, Señor, todo eso. Dios quiere obrar en tu cuerpo, pero antes quiere obrar en tu espíritu. Oh, alabado seas, Jesús. Oh, bendito seas, Señor. Sana, Señor, mi corazón. Libéralo de todo resentimiento. Si tú quieres, Jesús, sana también mi cuerpo. Mira, Señor, llevo años sufriendo esta enfermedad. Sana, Señor, sana mi cuerpo. Sana, Señor, mi diabetes. Sana, Señor, mi cáncer. Sana, Señor, mi hipertensión. Sana, Señor, ese SIDA. Oh, alabado seas, Jesús. Te bendigo, te alabo y te glorifico, porque en este momento estoy sintiendo el calor de tu presencia. Oh, alabado sea Jesús. Bendito y alabado seas, Señor. Bendito y alabado seas, Jesús. Santo eres, Señor. Sáname, Jesús. Sáname, Señor. Sigue orando, sigue pidiendo. Bendito y alabado seas, Jesús. Santo. Estamos orando por ti, hermano. Estamos uniéndonos a

0: Dale gracias a Jesús. Agradécele a Jesús lo que en este momento acaba de hacer en tu vida.
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2: San Carlos Acuti, el santo moderno, el santo de la juventud. San Carlos Acuti nació en Londres, Reino Unido, el 3 de mayo de 1991, pero creció en Milán, Italia, donde su familia no era practicante, aunque él desarrolló una fe ardiente. Desde pequeño, mostró una devoción excepcional por la Eucaristía y la Virgen María, pidiendo hacer su primera comunión a los 7 años y asistiendo a misa diaria, rezando el rosario y confesándose frecuentemente. Dotado para la informática, aprendió a programar y diseñar sitios web, utilizando estas habilidades para crear una exposición virtual sobre milagros eucarísticos, la cual ha sido vista por millones. Ciberapóstol. Se le conoce como el ciberapóstol de la Eucaristía por su labor de evangelización digital, demostrando que la fe se puede vivir en el mundo moderno, incluso con videojuegos y tecnología. En 2006, a los 15 años, fue diagnosticado con leucemia fulminante, ofreciendo su sufrimiento por la Iglesia. Falleció el 12 de octubre de 2006 y pidió ser enterrado en Asís, Italia, convirtiéndose su tumba en lugar de peregrinación. Fue beatificado por el Papa Francisco en 2020, tras un milagro en Brasil, y fue canonizado en 2025, siendo el primer santo millennial. Carlo Acutis es un modelo para los jóvenes, mostrando que la santidad es accesible en la vida ordinaria y a través de la tecnología, animando a una fe auténtica y alegre. Su tumba en Asís, donde se le ve vestido de manera informal, jeans y zapatillas, es un punto de atracción para jóvenes de todo el mundo.
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0: esta alabanza es para ti, que quizás hoy estés atravesando una prueba muy difícil.
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1: Saulo de Tarso, el apóstol de los gentiles, más conocido como San Pablo. San Pablo nació en Tarso, Cilicia, actual Turquía, en una familia judía, posiblemente entre el 5 y 10 después de Cristo. Era ciudadano romano, un privilegio que usaría más tarde. Recibió una estricta educación judía farisea, estudiando bajo el famoso rabino Gamaliel en Jerusalén, lo que lo hizo celoso por la ley. Saulo veía a los cristianos como una secta peligrosa y buscaba erradicarlos, participando activamente en su persecución y arresto, incluso en el apedreamiento de Esteban, el primer mártir. En su viaje a Damasco para arrestar cristianos, tuvo una visión de Jesús resucitado que lo dejó ciego temporalmente. Esta experiencia transformadora lo convirtió y lo llevó a dedicarse a predicar el Evangelio de Jesús. Realizó extensos viajes misioneros por Asia Menor, Grecia y Roma, fundando numerosas comunidades cristianas. Escribió cartas o epístolas que son fundamentales para la teología cristiana, muchas de las cuales están en el Nuevo Testamento, siendo la Epístola a los Tesalonicenses el escrito más antiguo del Nuevo Testamento. Se centró en llevar el mensaje de Jesús a los gentiles, no judíos. Fue arrestado y llevado a Roma, donde pasó varios años preso, continuando su labor. Fue ejecutado por decapitación en Roma, probablemente alrededor del año 68 después de Cristo, bajo las persecuciones de Nerón. La tradición cuenta que su cabeza cayó en tres lugares, brotando fuentes de agua en cada sitio. Considerada una de las figuras más importantes después de Jesús, sus enseñanzas y escritos moldearon profundamente el cristianismo, ayudando a que se convirtiera en una religión mundial.
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1: Cristo lo es todo para nosotros. En Él encontramos plenitud de vida y de sentido. Si estás oprimido por la injusticia, Él es la justicia. Si tienes necesidad de ayuda, Él es la fuerza. Si tienes miedo de la muerte, Él es la vida. Si deseas el cielo.
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1: San Juan Bosco, fundador de los Salesianos. San Juan Bosco nació en Ibequi, cerca de Turín, Italia, en 1815, en una familia humilde. A los 9 años tuvo un sueño que marcó su vida, donde una figura le indicaba su misión con los jóvenes. Se ordenó sacerdote en 1841, motivado por su deseo de ayudar a los jóvenes trabajadores y abandonados de la industrialización turinesa. Creó el Oratorio Salesiano en Valdocco, Turín, ofreciendo a los jóvenes un hogar, escuela y lugar de encuentro. Desarrolló un método educativo basado en la razón, la religión y el amor, sistema preventivo, buscando que los jóvenes se sintieran amados y guiados, no castigados. Fundó talleres de oficios, carpintería, imprenta, etc., para enseñar habilidades prácticas a los muchachos. En 1859, fundó la Sociedad de San Francisco de Sales, Salesianos, para continuar su labor. Con María Mazzarello, fundó las Hijas de María Auxiliadora, para atender a las niñas. Publicó más de 400 libros y periódicos, como el Boletín Salesiano, para difundir su obra.
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El reloj más antiguo de América, ubicado en la torre de la Catedral de Comayagua, te proporciona la hora. Son las 11 de la noche. Como los 11 discípulos que

Oración para los esposos. Señor, haz de nuestro hogar un sitio de tu amor. Que no haya injuria porque tú nos das comprensión. Que no haya amargura porque tú nos bendices. Que no haya egoísmo porque tú nos alientas. Que no haya rencor porque tú nos das el perdón. Que no haya abandono porque tú estás con nosotros. Que sepamos marchar hacia ti en nuestro diario vivir. Que cada mañana amanezca un día más de entrega y sacrificio. Que cada noche nos encuentre con más amor de esposos. Ah, Señor de nuestras vidas, que quisiste

que nos esforcemos en el consuelo mutuo, que hagamos del amor un motivo para amarte más, que demos lo mejor de nosotros para ser felices en el hogar, que cuando amanezca el gran día de ir a tu encuentro, nos concedas el hallarnos unidos.

0: Señor Jesús y Madre Santísima, gracias por mi vida, mi familia y mi trabajo. Reconozco que he fallado y te pido perdón. Enséñame a dar sin medida y a compartir lo que tengo, a ver en los demás un digno reflejo tuyo. Lo que hoy es mi prueba, por fe, mañana será mi testimonio. Dos cosas tan solo te pido: no me des riqueza ni pobreza, porque en la riqueza me puedo olvidar de ti, y en la pobreza puedo llegar hasta blasfemar. Dame tan solo la ración de pan de cada día, y conduce mi mente y corazón camino a la conversión. Amén.
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1: Paz y bien, hermanos y hermanas, un saludo a nuestra radio Camino a la Conversión Radio. Me da mucho gusto, hermano Walter, a tu familia que están en el aire con esta amada radio. Un saludo para cada uno de ustedes. Invitamos a toda nuestra feligresía que puedan venir a escuchar en nuestra radio. Mi nombre es Fray Alfredo Estrada, soy fraile franciscano de la parroquia Santos Mártires de esta ciudad de Comayagua. Que el Señor me los bendiga, hermano Walter, a ti, a toda tu familia y a todos los que escuchamos Camino a la Conversión Radio. Paz y bien.

0: momento de tu paz. Donde haya odio, lleve yo tu amor. Donde haya oscuridad, tu luz. Donde haya duda, fe en ti. Hazme un instrumento de tu paz, que lleve tu esperanza por doquier. Donde haya injuria, tu perdón. Donde haya pena, tu gozo. Maestro, ayúdame a nunca buscar, a no ser consolado, sino consolar. A no ser entendido, sino entender. A no ser amado, sino amar. Hazme un instrumento de tu paz. Es perdonando que nos das perdón. Es dando a todos como tú nos das. Muriendo en ti es que volvemos a nacer.
1: Bendiciones, queridos hermanos. 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

El reloj más antiguo de América, ubicado en la torre de la Catedral de Comayagua, te proporciona la hora. Son las 12 de la

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Oración para los esposos. Señor, haz de nuestro hogar un sitio de tu amor. Que no haya injuria porque tú nos das comprensión. Que no haya amargura porque tú nos bendices. Que no haya egoísmo porque tú nos alientas. Que no haya rencor porque tú nos das el perdón. Que no haya abandono porque tú estás con nosotros. Que sepamos marchar hacia ti en nuestro diario vivir. Que cada mañana amanezca un día más de entrega y sacrificio. Que cada noche nos encuentres con más amor de esposos. Haz, Señor, de nuestras vidas que quisiste

tu camino. Que nos esforcemos en el consuelo mutuo. Que hagamos del amor un motivo para amarte más. Que demos lo mejor de nosotros para ser felices en el hogar. Que cuando amanezca el gran día de ir a tu encuentro, nos concedas el hallarnos unidos.

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El reloj más antiguo de América, ubicado en la torre de la Catedral de Comayagua, te proporciona la hora. Es la 1 de la madrugada.

0: Señor Jesús y Madre Santísima, gracias por mi vida, mi familia y mi trabajo. Reconozco que he fallado y te pido perdón. Enséñame a dar sin medida y a compartir lo que tengo, a ver en los demás un digno reflejo tuyo. Lo que hoy es mi prueba, por fe, mañana será mi testimonio. Dos cosas tan solo te pido: no me des riqueza ni pobreza, porque en la riqueza me puedo olvidar de ti, y en la pobreza puedo llegar hasta blasfemar. Dame tan solo la ración de pan de cada día, y conduce mi mente y corazón camino a la conversión. Amén.
1: ¡Oye! ¡Ja, ja, ja! ¡Ya tú sabes!

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pacientemente esperé en el Señor. Él se inclinó hacia mí y escuchó mi grito. Me sacó de la fosa fatal y del fango cenagoso. Afianzó mis pies sobre la roca, dio firmeza a mis pasos. Puso en mi boca un canto nuevo, una alabanza a nuestro Dios. Muchos al ver esto se sintieron conmovidos y pusieron su confianza en el Señor. Que se alegren y regocijen contigo todos los que te buscan. Que los que buscan tu salvación repitan: ¡qué grande es el Señor! Yo soy humilde y necesitado, pero tú, Señor mío, cuidas de mí. Tú eres quien me socorre y me

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El reloj más antiguo de América, ubicado en la torre de la Catedral de Comayagua, te proporciona la hora. Son las 2 de la madrugada, como las dos naturalezas de Jesús.

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Oración para los esposos. Señor, haz de nuestro hogar un sitio de tu amor. Que no haya injuria porque tú nos das comprensión. Que no haya amargura porque tú nos bendices. Que no haya egoísmo porque tú nos alientas. Que no haya rencor porque tú nos das el perdón. Que no haya abandono porque tú estás con nosotros. Que sepamos marchar hacia ti en nuestro diario vivir. Que cada mañana amanezca un día más de entrega y sacrificio. Que cada noche nos encuentres con más amor de esposos. Ah, Señor de nuestras vidas, que quisiste

que nos esforcemos en el consuelo mutuo, que hagamos del amor un motivo para amarte más, que demos lo mejor de nosotros para ser felices en el hogar, que cuando amanezca el gran día de ir a tu encuentro, nos concedas el hallarnos unidos.

yo te digo, tú eres Pedro, o sea, piedra, y sobre esta piedra edificaré mi iglesia. Los poderes de la muerte jamás la podrán vencer. Alto mando es el Señor.

Vamos a Jesús, pongamos el agua, pongamos nuestra voluntad y el Señor realizará el milagro. Gracias Jesús por esos milagros que hoy sigue realizando.

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El reloj más antiguo de América, ubicado en la torre de la Catedral de Comayagua, te proporciona la hora. Son las 3 de la madrugada, como las 3 divinas personas de la Santa.

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Dios decidió visitar. Enterado de esta noticia, se decía a sí mismo: Dios viene a verme. Por fin me dará todo lo que necesito. El Señor llegó hasta él y de rodillas le pidió: dame algo de ti. Al mendigo le irritó mucho esta actitud de Dios y, enfadado, sacó de su bolsa un trocito de pan y se lo dio. El Señor le abrazó efusivamente y muy agradecido se marchó. Un tiempo después, el mendigo volvió a abrir su bolsa y encontró dentro de ella un trocito de pan en oro. Entonces se dijo: qué bueno es Dios. Ahora comprendo por qué me pidió él a mí primero. ¿Quién

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Señor Jesús y Madre Santísima, gracias por mi vida, mi familia y mi trabajo. Reconozco que he fallado y te pido perdón. Enséñame a dar sin medida y a compartir lo que tengo, a ver en los demás un digno reflejo tuyo. Lo que hoy es mi prueba, por fe, mañana será mi testimonio. Dos cosas tan solo te pido: no me des riqueza ni

El reloj más antiguo de América, ubicado en la torre de la Catedral de Comayagua, te proporciona la hora. Son las 4 de la madrugada, como los cuatro evangelistas que nos anuncian.

0: Padre nuestro que estás en el cielo,
1: santificado sea tu nombre.
0: Venga a nosotros tu reino.
1: Hágase tu voluntad, así en la tierra como en el cielo.
0: Danos hoy nuestro pan de cada día.
1: Y perdona nuestras ofensas,
0: como también nosotros perdonamos a quienes nos ofenden.
1: Y no nos dejes caer en tentación.
0: El ángel del Señor anunció a María.
1: Y concibió por obra y gracia del Espíritu Santo.
0: He aquí la esclava del Señor.
1: Hágase en mí según tu palabra.
0: Y el Verbo se hizo carne.
1: Y habitó entre nosotros.
2: Creo en un solo Dios, Padre Todopoderoso, Creador del cielo y de la tierra, de todo lo visible y lo invisible. Creo en un solo Señor Jesucristo, Hijo único de Dios, nacido del Padre antes de todos los siglos. Dios de Dios, luz de luz, Dios verdadero de Dios verdadero, engendrado, no creado, de la misma naturaleza que el Padre, por quien todo fue hecho, que por nosotros los hombres y por nuestra salvación bajó del cielo y por obra del Espíritu Santo se encarnó de María, la Virgen, y se hizo hombre, y por nuestra causa fue crucificado en tiempos de Poncio Pilato, padeció y fue sepultado, y resucitó al tercer día según las Escrituras, y subió al cielo, y está sentado a la derecha del Padre, y de nuevo vendrá con gloria para juzgar a vivos y muertos, y su reino no tendrá fin. Creo en el Espíritu Santo, Señor y Dador de vida, que procede del Padre y del Hijo, que con el Padre y el Hijo recibió la misma adoración y gloria, y que habló por los profetas. Creo en la Iglesia, que es una, santa, católica y apostólica. Confieso que hay un solo bautismo para el perdón de los pecados. Espero la resurrección de los muertos y la vida.

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1: Vamos a considerar los misterios dolorosos que se rezan martes y viernes.
2: Trae a tu memoria lo que sucedía en el corazón de nuestra Madre del Cielo al pie de la cruz. Es tan intenso su dolor que permanece impertérrita ante su Hijo crucificado, pero no puedes decir que haya sido abandonada. Al contrario, ¿cuándo la amó más y mejor que cuando sufría y ni siquiera le era posible llorar?
1: Primer misterio doloroso, la agonía en el huerto de los olivos.
2: Padre nuestro que estás en el cielo, santificado sea tu nombre, venga a nosotros tu reino, hágase tu voluntad en la tierra como en el cielo.
3: Danos hoy nuestro pan de cada día, perdona nuestras ofensas, como también nosotros perdonamos a los que nos ofenden. No nos dejes caer en la tentación y líbranos del mal. Amén.
1: Jesús llegó con ellos al huerto llamado Getsemaní y comenzó a entristecerse y a angustiarse.
2: Dios te salve María, llena eres de gracia, el Señor es contigo. Bendita tú eres entre todas las mujeres y bendito es el fruto de tu vientre Jesús.
4: Santa María, Madre de Dios, ruega por nosotros pecadores, ahora y en la hora de nuestra muerte. Amén.
1: Después les dijo, mi alma está mortalmente triste, quedaos aquí y velad conmigo.
2: Dios te salve María, llena eres de gracia, el Señor es contigo. Bendita tú eres entre todas las mujeres y bendito es el fruto de tu vientre Jesús.
4: Santa María, Madre de Dios, ruega por nosotros pecadores, ahora y en la hora de nuestra muerte. Amén.
1: Y apartándose un poco, se postró con el rostro en tierra y oró.
2: Dios te salve María, llena eres de gracia, el Señor es contigo. Bendita tú eres entre todas las mujeres y bendito es el fruto de tu vientre Jesús.
4: Santa María, Madre de Dios, ruega por nosotros pecadores, ahora y en la hora de nuestra muerte. Amén.
1: Padre, si quieres, aparta de mí este cáliz, pero que no se haga mi voluntad, sino la tuya.
2: Dios te salve María, llena eres de gracia, el Señor es contigo. Bendita tú eres entre todas las mujeres y bendito es el fruto de tu vientre Jesús.
4: Santa María, Madre de Dios, ruega por nosotros pecadores, ahora y en la hora de nuestra muerte. Amén.
1: Y mientras oraba, se le apareció un ángel venido del cielo y lo confortaba.
2: Dios te salve María, llena eres de gracia, el Señor es contigo. Bendita tú eres entre todas las mujeres y bendito es el fruto de tu vientre Jesús.
4: Santa María, Madre de Dios, ruega por nosotros pecadores, ahora y en la hora de nuestra muerte. Amén.
1: Y entrando en agonía, oraba sin cesar.
2: Dios te salve María, llena eres de gracia, el Señor es contigo. Bendita tú eres entre todas las mujeres y bendito es el fruto de tu vientre Jesús.
4: Santa María, Madre de Dios, ruega por nosotros pecadores, ahora y en la hora de nuestra muerte. Amén.
1: Y su sudor era como gotas de sangre que caía sobre la tierra.
2: Dios te salve María, llena eres de gracia, el Señor es contigo. Bendita tú eres entre todas las mujeres y bendito es el fruto de tu vientre Jesús.
4: Santa María, Madre de Dios, ruega por nosotros pecadores, ahora y en la hora de nuestra muerte. Amén.
1: Viene donde los discípulos y los encuentra durmiendo y les dice, ¿no habéis podido siquiera una hora velar conmigo?
2: Dios te salve María, llena eres de gracia, el Señor es contigo. Bendita tú eres entre todas las mujeres y bendito es el fruto de tu vientre Jesús.
4: Santa María, Madre de Dios, ruega por nosotros pecadores, ahora y en la hora de nuestra muerte. Amén.
1: Velad y orad para que no caigáis en tentación.
2: Dios te salve María, llena eres de gracia, el Señor es contigo. Bendita tú eres entre todas las mujeres y bendito es el fruto de tu vientre Jesús.
4: Santa María, Madre de Dios, ruega por nosotros pecadores, ahora y en la hora de nuestra muerte. Amén.
1: El espíritu dispuesto está, mas la carne es débil.
2: Dios te salve María, llena eres de gracia, el Señor es contigo. Bendita tú eres entre todas las mujeres y bendito es el fruto de tu vientre Jesús.
4: Santa María, Madre de Dios, ruega por nosotros pecadores, ahora y en la hora de nuestra muerte. Amén.
2: Gloria al Padre, al Hijo y al Espíritu Santo.
3: Como era en el principio, ahora y siempre, por los siglos de los siglos. Amén.
2: María, Madre de Gracia, Madre de Misericordia,
4: en la vida y en la muerte, ampáranos, Gran Señora.
1: Segundo misterio doloroso. Jesús es azotado y atado a la columna.
2: Padre nuestro que estás en el cielo, santificado sea tu nombre, venga a nosotros tu reino, hágase tu voluntad en la tierra como en el cielo.
4: Danos hoy nuestro pan de cada día, perdona nuestras ofensas, como también nosotros perdonamos a los que nos ofenden. No nos dejes caer en la tentación, y líbranos del mal. Amén.
1: Después de atar a Jesús, lo entregaron a Pilato, y éste le preguntó: ¿Eres tú el rey de los judíos?
5: Dios te salve María, llena eres de gracia, el Señor es contigo. Bendita tú eres entre todas las mujeres, y bendito es el fruto de tu vientre, Jesús.
4: Santa María, Madre de Dios, ruega por nosotros pecadores, ahora y en la hora de nuestra muerte. Amén.
1: Contestó Jesús: Mi reino no es de este mundo, pero como dices, soy rey.
5: Dios te salve María, llena eres de gracia, el Señor es contigo. Bendita tú eres entre todas las mujeres, y bendito es el fruto de tu vientre, Jesús.
4: Santa María, Madre de Dios, ruega por nosotros pecadores, ahora y en la hora de nuestra muerte. Amén.
1: Yo para eso nací, y para eso vine al mundo, para dar testimonio de la verdad, y todo el que es de la verdad, escucha mi voz.
5: Dios te salve María, llena eres de gracia, el Señor es contigo. Bendita tú eres entre todas las mujeres, y bendito es el fruto de tu vientre, Jesús.
4: Santa María, Madre de Dios, ruega por nosotros pecadores, ahora y en la hora de nuestra muerte. Amén.
1: Pilato le preguntó: ¿Qué es la verdad? Y salió y dijo a los judíos: Yo no encuentro culpa alguna en él.
5: Dios te salve María, llena eres de gracia, el Señor es contigo. Bendita tú eres entre todas las mujeres, y bendito es el fruto de tu vientre, Jesús.
4: Santa María, Madre de Dios, ruega por nosotros pecadores, ahora y en la hora de nuestra muerte. Amén.
1: Por tanto, lo mandaré castigar y lo dejaré en libertad. Entonces Pilato ordenó que lo azotara.
5: Dios te salve María, llena eres de gracia, el Señor es contigo. Bendita tú eres entre todas las mujeres y bendito es el fruto de tu vientre, Jesús.
4: Santa María, Madre de Dios, ruega por nosotros pecadores, ahora y en la hora de nuestra muerte. Amén.
1: Fue un hombre despreciado, el desecho de los hombres, varón de dolores.
5: Dios te salve María, llena eres de gracia, el Señor es contigo. Bendita tú eres entre todas las mujeres, y bendito es el fruto de tu vientre, Jesús.
4: Santa María, Madre de Dios, ruega por nosotros pecadores, ahora y en la hora de nuestra muerte. Amén.
1: Fue maltratado y se humilló sin decir palabra, como cordero que es llevado al matadero.
5: Dios te salve María, llena eres de gracia, el Señor es contigo. Bendita tú eres entre todas las mujeres, y bendito es el fruto de tu vientre, Jesús.
4: Santa María, Madre de Dios, ruega por nosotros pecadores, ahora y en la hora de nuestra muerte. Amén.
1: Fue traspasado por nuestros pecados, quebrantado por nuestras culpas.
5: Dios te salve María, llena eres de gracia, el Señor es contigo. Bendita tú eres entre todas las mujeres, y bendito es el fruto de tu vientre, Jesús.
4: Santa María, Madre de Dios, ruega por nosotros pecadores, ahora y en la hora de nuestra muerte. Amén.
1: Él, en verdad, ha tomado sobre sí nuestro sufrimiento, ha cargado con nuestros dolores.
5: Dios te salve María, llena eres de gracia, el Señor es contigo. Bendita tú eres entre todas las mujeres, y bendito es el fruto de tu vientre, Jesús.
4: Santa María, Madre de Dios, ruega por nosotros pecadores, ahora y en la hora de nuestra muerte. Amén.
1: El castigo cayó sobre él, y a través de sus llagas hemos sido curados.
5: Dios te salve María, llena eres de gracia, el Señor es contigo. Bendita tú eres entre todas las mujeres, y bendito es el fruto de tu vientre, Jesús.
4: Santa María, Madre de Dios, ruega por nosotros pecadores, ahora y en la hora de nuestra muerte. Amén.
2: Gloria al Padre, al Hijo y al Espíritu Santo.
4: Como era en el principio, ahora y siempre, por los siglos de los siglos. Amén.
2: Sagrado Corazón de Jesús,
4: en vos confío.
1: Tercer misterio doloroso, la coronación de espinas.
2: Padre nuestro que estás en el cielo, santificado sea tu nombre, venga a nosotros tu reino, hágase tu voluntad en la tierra como en el cielo.
4: Danos hoy nuestro pan de cada día, perdona nuestras ofensas, como también nosotros perdonamos a los que nos ofenden. No nos dejes caer en la tentación, y líbranos del mal. Amén.
1: Los soldados lo condujeron al pretorio, lo despojaron de sus vestidos y lo revistieron con un manto de color púrpura.
5: Dios te salve María, llena eres de gracia, el Señor es contigo.
6: Bendita tú eres entre todas las mujeres y bendito es el fruto de tu vientre, Jesús.
4: Santa María, Madre de Dios, ruega por nosotros pecadores, ahora y en la hora de nuestra muerte. Amén.
1: Trenzaron también una corona de espinas y la colocaron sobre su cabeza, y pusieron una caña en su mano derecha.
5: Dios te salve María, llena eres de gracia, el Señor es contigo. Bendita tú eres entre todas las mujeres y bendito es el fruto de tu vientre, Jesús.
4: Santa María, Madre de Dios, ruega por nosotros pecadores, ahora y en la hora de nuestra muerte. Amén.
1: Y doblando la rodilla delante de él, lo escarnecían diciendo: Salve, Rey de los judíos.
5: Dios te salve María, llena eres de gracia, el Señor es contigo. Bendita tú eres entre todas las mujeres y bendito es el fruto de tu vientre, Jesús.
4: Santa María, Madre de Dios, ruega por nosotros pecadores, ahora y en la hora de nuestra muerte. Amén.
1: Y escupiendo sobre él, tomaban la caña y lo golpeaban en la cabeza.
5: Dios te salve María, llena eres de gracia, el Señor es contigo. Bendita tú eres entre todas las mujeres y bendito es el fruto de tu vientre, Jesús.
4: Santa María, Madre de Dios, ruega por nosotros pecadores, ahora y en la hora de nuestra muerte. Amén.
1: Pilato tomó agua y se lavó las manos delante del pueblo diciendo: Yo soy inocente de la sangre de este justo.
5: Dios te salve María, llena eres de gracia, el Señor es contigo. Bendita tú eres entre todas las mujeres y bendito es el fruto de tu vientre, Jesús.
4: Santa María, Madre de Dios, ruega por nosotros pecadores, ahora y en la hora de nuestra muerte. Amén.
1: Entonces Jesús salió con la corona de espinas y el manto de color púrpura.
5: Dios te salve María, llena eres de gracia, el Señor es contigo. Bendita tú eres entre todas las mujeres y bendito es el fruto de tu vientre, Jesús.
4: Santa María, Madre de Dios, ruega por nosotros pecadores, ahora y en la hora de nuestra muerte. Amén.
1: He aquí al hombre, dijo Pilato, pero ellos se pusieron a gritar: Crucifícalo, crucifícalo.
5: Dios te salve María, llena eres de gracia, el Señor es contigo. Bendita tú eres entre todas las mujeres y bendito es el fruto de tu vientre, Jesús.
4: Santa María, Madre de Dios, ruega por nosotros pecadores, ahora y en la hora de nuestra muerte. Amén.
1: ¿Por qué? ¿Qué mal ha hecho? Pero ellos gritaron más fuerte: Crucifícalo.
5: Dios te salve María, llena eres de gracia, el Señor es contigo. Bendita tú eres entre todas las mujeres y bendito es el fruto de tu vientre, Jesús.
4: Santa María, Madre de Dios, ruega por nosotros pecadores, ahora y en la hora de nuestra muerte. Amén.
1: A vuestro rey he de crucificar, a lo cual los sumos sacerdotes respondieron: Nosotros no tenemos más rey que el César.
5: Dios te salve María, llena eres de gracia, el Señor es contigo. Bendita tú eres entre todas las mujeres y bendito es el fruto de tu vientre, Jesús.
4: Santa María, Madre de Dios, ruega por nosotros pecadores, ahora y en la hora de nuestra muerte. Amén.
1: Entonces Pilato, queriendo calmar a la turba, lo entregó para ser crucificado.
5: Dios te salve María, llena eres de gracia, el Señor es contigo. Bendita tú eres entre todas las mujeres y bendito es el fruto de tu vientre, Jesús.
4: Santa María, Madre de Dios, ruega por nosotros pecadores, ahora y en la hora de nuestra muerte. Amén.
5: Gloria al Padre, al Hijo y al Espíritu Santo.
4: Como era en el principio, ahora y siempre, por los siglos de los siglos. Amén.
2: María, Madre de Gracia, Madre de Misericordia,
4: en la vida y en la muerte, ampáranos, Gran Señora.
1: Cuarto misterio doloroso. Jesús lleva la cruz a cuestas.
2: Padre nuestro que estás en el cielo, santificado sea tu nombre. Venga a nosotros tu reino. Hágase tu voluntad en la tierra como en el cielo.
4: Danos hoy nuestro pan de cada día, perdona nuestras ofensas, como también nosotros perdonamos a los que nos ofenden. No nos dejes caer en la tentación, y líbranos del mal. Amén.
1: Si alguien quiere venir en pos de mí, que renuncie a sí mismo.
5: Dios te salve María, llena eres de gracia, el Señor es contigo. Bendita tú eres entre todas las mujeres, y bendito es el fruto de tu vientre, Jesús.
4: Santa María, Madre de Dios, ruega por nosotros pecadores, ahora y en la hora de nuestra muerte. Amén.
1: Tome su cruz de cada día y sígame.
5: Dios te salve María, llena eres de gracia, el Señor es contigo. Bendita tú eres entre todas las mujeres y bendito es el fruto de tu vientre, Jesús.
4: Santa María, Madre de Dios, ruega por nosotros pecadores, ahora y en la hora de nuestra muerte. Amén.
1: Y a él, llevando su cruz, lo condujeron al lugar llamado Gólgota.
5: Dios te salve María, llena eres de gracia, el Señor es contigo. Bendita tú eres entre todas las mujeres y bendito es el fruto de tu vientre, Jesús.
4: Santa María, Madre de Dios, ruega por nosotros pecadores, ahora y en la hora de nuestra muerte. Amén.
1: En el camino, echaron mano de un cierto Simón de Cirene, obligándole a ir cargando la cruz detrás de Jesús.
5: Dios te salve María, llena eres de gracia, el Señor es contigo.
7: Bendita tú eres entre todas las mujeres y bendito es el fruto de tu vientre, Jesús.
8: Santa María, Madre de Dios, ruega por nosotros pecadores, ahora y en la hora de nuestra muerte. Amén.
9: Tomad sobre vosotros mi yugo y aprended de mí.
10: Dios te salve María, llena eres de gracia, el Señor es contigo. Bendita tú eres entre todas las mujeres y bendito es el fruto de tu vientre, Jesús.
8: Santa María, Madre de Dios, ruega por nosotros pecadores, ahora y en la hora de nuestra muerte. Amén.
9: Que soy manso y humilde de corazón.
10: Dios te salve María, llena eres de gracia, el Señor es contigo. Bendita tú eres entre todas las mujeres y bendito es el fruto de tu vientre, Jesús.
8: Santa María, Madre de Dios, ruega por nosotros pecadores, ahora y en la hora de nuestra muerte. Amén.
9: Y encontraréis reposo para vuestras almas, porque mi yugo es suave y mi carga ligera.
10: Dios te salve María, llena eres de gracia, el Señor es contigo. Bendita tú eres entre todas las mujeres, y bendito es el fruto de tu vientre, Jesús.
8: Santa María, Madre de Dios, ruega por nosotros pecadores, ahora y en la hora de nuestra muerte. Amén.
9: Lo acompañaba una gran muchedumbre del pueblo y de mujeres que se lamentaban y lloraban por él.
10: Dios te salve María, llena eres de gracia, el Señor es contigo. Bendita tú eres entre todas las mujeres y bendito es el fruto de tu vientre, Jesús.
8: Santa María, Madre de Dios, ruega por nosotros pecadores, ahora y en la hora de nuestra muerte. Amén.
9: Mas Jesús, volviéndose hacia ellas, les dijo: Hijas de Jerusalén, no lloréis por mí, sino por vosotras y vuestros hijos.
10: Dios te salve María, llena eres de gracia, el Señor es contigo. Bendita tú eres entre todas las mujeres, y bendito es el fruto de tu vientre, Jesús.
8: Santa María, Madre de Dios, ruega por nosotros pecadores, ahora y en la hora de nuestra muerte. Amén.
9: Porque si esto hacen con el leño verde, ¿qué no harán con el seco?
10: Dios te salve María, llena eres de gracia, el Señor es contigo. Bendita tú eres entre todas las mujeres, y bendito es el fruto de tu vientre, Jesús.
8: Santa María, Madre de Dios, ruega por nosotros pecadores, ahora y en la hora de nuestra muerte. Amén.
6: Gloria al Padre, al Hijo y al Espíritu Santo.
4: Como era en el principio, ahora y siempre, por los siglos de los siglos. Amén.
2: Sagrado Corazón de Jesús,
4: en vos confío.
9: Quinto misterio doloroso, la crucifixión de Jesús.
2: Padre nuestro que estás en el cielo, santificado sea tu nombre, venga a nosotros tu reino, hágase tu voluntad en la tierra como en el cielo.
4: Danos hoy nuestro pan de cada día, perdona nuestras ofensas, como también nosotros perdonamos a los que nos ofenden. No nos dejes caer en la tentación y líbranos del mal. Amén.
9: Cuando llegaron al lugar llamado Calvario, lo crucificaron.
10: Dios te salve María, llena eres de gracia, el Señor es contigo. Bendita tú eres entre todas las mujeres y bendito es el fruto de tu vientre, Jesús.
8: Santa María, Madre de Dios, ruega por nosotros pecadores, ahora y en la hora de nuestra muerte. Amén.
9: Y Jesús dijo: Padre, perdónales porque no saben lo que hacen.
10: Dios te salve María, llena eres de gracia, el Señor es contigo. Bendita tú eres entre todas las mujeres y bendito es el fruto de tu vientre, Jesús.
8: Santa María, Madre de Dios, ruega por nosotros pecadores, ahora y en la hora de nuestra muerte. Amén.
9: Y uno de los bandidos crucificados con él le dijo: Jesús, acuérdate de mí cuando llegues a tu reino.
10: Dios te salve María, llena eres de gracia, el Señor es contigo. Bendita tú eres entre todas las mujeres y bendito es el fruto de tu vientre, Jesús.
8: Santa María, Madre de Dios, ruega por nosotros pecadores, ahora y en la hora de nuestra muerte. Amén.
9: Y Jesús le respondió: en verdad te digo, hoy estarás conmigo en el paraíso.
10: Dios te salve María, llena eres de gracia, el Señor es contigo. Bendita tú eres entre todas las mujeres y bendito es el fruto de tu vientre, Jesús.
8: Santa María, Madre de Dios, ruega por nosotros pecadores, ahora y en la hora de nuestra muerte. Amén.
9: Junto a la cruz de Jesús estaba de pie su madre y el discípulo que amaba.
10: Dios te salve María, llena eres de gracia, el Señor es contigo. Bendita tú eres entre todas las mujeres y bendito es el fruto de tu vientre, Jesús.
8: Santa María, Madre de Dios, ruega por nosotros pecadores, ahora y en la hora de nuestra muerte. Amén.
9: Jesús dijo a su madre: Mujer, he ahí a tu hijo. Y después dijo al discípulo: He ahí a tu madre.
10: Dios te salve María, llena eres de gracia, el Señor es contigo. Bendita tú eres entre todas las mujeres y bendito es el fruto de tu vientre, Jesús.
8: Santa María, Madre de Dios, ruega por nosotros pecadores, ahora y en la hora de nuestra muerte. Amén.
9: Y desde ese momento, el discípulo la recibió en su casa.
10: Dios te salve María, llena eres de gracia, el Señor es contigo. Bendita tú eres entre todas las mujeres y bendito es el fruto de tu vientre, Jesús.
8: Santa María, Madre de Dios, ruega por nosotros pecadores,
11: ahora y en la hora de nuestra muerte. Amén.
9: Las tinieblas cubrieron toda la tierra, y el velo del templo se rasgó en dos.
12: Dios te salve María, llena eres de gracia, el Señor es contigo. Bendita tú eres entre todas las mujeres, y bendito es el fruto de tu vientre Jesús.
8: Santa María, Madre de Dios, ruega por nosotros pecadores, ahora y en la hora de nuestra muerte. Amén.
9: Jesús, clamando con voz potente, dijo: Padre, en tus manos encomiendo mi espíritu.
12: Dios te salve María, llena eres de gracia, el Señor es contigo. Bendita tú eres entre todas las mujeres, y bendito es el fruto de tu vientre Jesús.
8: Santa María, Madre de Dios, ruega por nosotros pecadores, ahora y en la hora de nuestra muerte. Amén.
9: E inclinando la cabeza, entregó el espíritu.
12: Dios te salve María, llena eres de gracia, el Señor es contigo. Bendita tú eres entre todas las mujeres, y bendito es el fruto de tu vientre Jesús.
8: Santa María, Madre de Dios, ruega por nosotros pecadores, ahora y en la hora de nuestra muerte. Amén.
5: Gloria al Padre, al Hijo y al Espíritu Santo.
4: Como era en el principio, ahora y siempre, por los siglos de los siglos. Amén.
5: María, Madre de Gracia, Madre de Misericordia.
4: En la vida y en la muerte, ampáranos, Gran Señora.
2: Padre nuestro que estás en el cielo, santificado sea tu nombre. Venga a nosotros tu reino. Hágase tu voluntad en la tierra como en el cielo.
3: Danos hoy nuestro pan de cada día. Perdona nuestras ofensas, como también nosotros perdonamos a los que nos ofenden. No nos dejes caer en la tentación y líbranos del mal. Amén.
2: Dios te salve María Santísima, templo y trono de la Santísima Trinidad, Virgen concebida sin la mancha del pecado original. Dios te salve, Reina y Madre de Misericordia, vida y dulzura y esperanza nuestra, Dios te salve. A ti llamamos los desterrados hijos de Eva, a ti suspiramos gimiendo y llorando en este valle de lágrimas. Ea pues, Señora abogada nuestra, vuelve a nosotros esos tus ojos misericordiosos, y después de este destierro muéstranos a Jesús, fruto bendito de tu vientre. Oh clemente, oh piadosa, oh dulce Virgen María, ruega por nosotros, Santa Madre de Dios, para que seamos dignos de alcanzar las promesas de nuestro Señor Jesucristo. Amén.
5: Señor, ten piedad.
8: Señor, ten piedad.
5: Cristo, ten piedad.
8: Cristo, ten piedad.
5: Señor, ten piedad.
8: Señor, ten piedad.
5: Cristo, óyenos.
8: Cristo, óyenos.
5: Cristo, escúchanos.
8: Cristo, escúchanos.
5: Dios Padre Celestial, que eres Dios,
8: ten piedad de nosotros.
5: Dios Hijo Redentor del mundo, que eres Dios,
8: ten piedad de nosotros.
5: Espíritu Santo, que eres Dios,
8: ten piedad de nosotros.
5: Santísima Trinidad, que eres un solo Dios,
8: ten piedad de nosotros.
5: Santa María,
8: ruega por nosotros.
5: Santa Madre de Dios,
8: ruega por nosotros.
5: Santa Virgen de las Vírgenes,
8: ruega por nosotros.
5: Madre de Jesucristo,
8: ruega por nosotros.
5: Madre de la Divina Gracia,
8: ruega por nosotros.
5: Madre Purísima,
8: ruega por nosotros.
5: Madre Castísima,
8: ruega por nosotros.
5: Madre Intacta,
8: ruega por nosotros.
5: Madre Sin Mancha,
8: ruega por nosotros.
5: Madre Amable,
8: ruega por nosotros.
5: Madre del Buen Consejo,
8: ruega por nosotros.
5: Madre del Creador,
8: ruega por nosotros.
5: Madre del Salvador,
8: ruega por nosotros.
5: Madre de la Iglesia,
8: ruega por nosotros.
5: Virgen Prudentísima,
8: ruega por nosotros.
5: Virgen Venerable,
8: ruega por nosotros.
5: Virgen Digna de Alabanza,
8: ruega por nosotros.
5: Virgen Poderosa,
8: ruega por nosotros.
5: Virgen Misericordiosa,
8: ruega por nosotros.
5: Virgen Fiel,
8: ruega por nosotros.
5: Espejo de Justicia,
8: ruega por nosotros.
5: Trono de la Sabiduría,
8: ruega por nosotros.
5: Causa de nuestra alegría,
8: ruega por nosotros.
5: Vaso Espiritual,
8: ruega por nosotros.
5: Vaso Honorable,
8: ruega por nosotros.
5: Rosa Mística,
8: ruega por nosotros.
5: Torre de David,
8: ruega por nosotros.
5: Torre de Marfil,
8: ruega por nosotros.
5: Casa de Oro,
8: ruega por nosotros.
5: Arca de la Alianza,
8: ruega por nosotros.
5: Puerta del Cielo,
8: ruega por nosotros.
5: Estrella de la Mañana,
8: ruega por nosotros.
5: Salud de los enfermos,
8: ruega por nosotros.
5: Refugio de los pecadores,
8: ruega por nosotros.
5: Consoladora de los afligidos,
8: ruega por nosotros.
5: Auxilio de los cristianos,
8: ruega por nosotros.
5: Reina de los ángeles,
8: ruega por nosotros.
5: Reina de los patriarcas,
8: ruega por nosotros.
5: Reina de los profetas,
8: ruega por nosotros.
5: Reina de los apóstoles,
8: ruega por nosotros.
5: Reina de los mártires,
8: ruega por nosotros.
5: Reina de los confesores,
8: ruega por nosotros.
5: Reina de las vírgenes,
8: ruega por nosotros.
5: Reina de todos los santos,
8: ruega por nosotros.
5: Reina concebida sin pecado original,
8: ruega por nosotros.
5: Reina subida al cielo en cuerpo y alma,
8: ruega por nosotros.
5: Reina del Santísimo Rosario,
8: ruega por nosotros.
5: Reina de la Orden Capuchina,
8: ruega por nosotros.
5: Reina de la Paz,
8: ruega por nosotros.
13: Cordero de Dios que quitas el pecado del mundo,
14: perdónanos, Señor.
13: Cordero de Dios que quitas el pecado del mundo,
14: escúchanos, Señor.
13: Cordero de Dios que quitas el pecado del mundo,
14: ten piedad y misericordia de nosotros.
13: Bajo tu amparo nos acogemos, Santa Madre de Dios. No desprecies las súplicas que te dirigimos en nuestras necesidades, antes bien líbranos de todos los peligros, oh Virgen gloriosa y bendita. Ruega por nosotros, Santa Madre de Dios,
14: para que seamos dignos de alcanzar las promesas de nuestro Señor Jesucristo.
2: Recemos esta oración compuesta por el Padre Pío. Oh Jesús, destruye en mí todo lo que no sea de tu agrado y escribe tus dolores en mi corazón con el fuego de tu caridad. Apriétame fuertemente junto a ti, suave y eternamente, para que nunca te abandone en tus dolores, que yo pueda reposar sobre tu corazón en los sufrimientos de la vida para conseguir de este modo mi recuperación. Que mi espíritu no tenga otro deseo que vivir a tu lado en el huerto y saciarme de las penas de tu corazón. Que mi alma se llene de tu sangre y se alimente contigo con el pan de tus sufrimientos. Amén.
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Buenos días, hermanos y hermanas, bienvenidos y bienvenidas a esta programación de 5 de la madrugada, más un minuto, 8 de la noche, más un minuto, si estás en repetición, escuchando tu programa radial católico Amanece en Sintonía con Jesús y María. Buenos días, Sandrita, buenos días, hermanos, qué gusto de ver a llegar a este 14 de julio del año 2026. La iglesia hoy habla de San Camilo. San Camilo fue un hombre dedicado a, pues, a curar enfermos. Así es que hoy es el día de, pues, las personas que se dedican a servir en el orden sanitario, no específicamente doctores ni enfermeras, sino aquellos que hacen un servicio y que cuidan los enfermos. Buenos días, hermanos y hermanas, qué gusto poder saludarles y compartir este bendecido 14 de julio del año 2026, a pocas horas de estar celebrando la fiesta de Nuestra Señora de El Carmen. Evita ser persona alarmista. Son muy parecidas, dice la metáfora, a las ambulancias. Cuando tú vas por la calle y de repente escuchas una sirena de ambulancia, te alerta. Pero esa bulla solo es eso, una bulla, no es más. No es más, una bulla. Y muchos de nosotros así caminamos, hermano. Alarmados y haciendo bulla. Alarmados y haciendo bulla. Y miren, hermano, a veces nosotros nos pasan cosas y creemos que es desgracia. Pero la desgracia para uno puede ser la bendición para otros. Mire esto que le voy a contar. Va un hombre deprisa porque lo agarró el tráfico, el tiempo. No lo agarró nada, ¿verdad? Porque decía mi profesor en escuela, yo nunca he visto, dijo, que el tiempo tenga manos. Porque uno dice, me agarró la tarde, me agarró la mañana. No, no es cierto. Dice, usted por andar desde atarantado desde ella, llegó tarde. No es que la tarde tiene manos y lo agarró a usted. Entonces, en ese sentir, iba esta persona deprisa y de repente se le puncha el carro. Ay, la amargura, porque iba más tarde y llegó a una llantera, y el llantero feliz, silbando y cantando, y le dijo, bueno, y vos, le dijo, ¿por qué estás feliz? Ah, le dice, porque se te pinchó la llanta. Ay, ya se imagina la cola, la verdad. ¿Cómo le dice que estás feliz porque se me pinchó la llanta? Dice, ¿cómo sos de cruel? No, le dice, es que para mí, le dice, cuando a vos se te pincha una llanta, es mi alegría porque hay trabajo, llevo comida a mis hijos. Le dice, como no voy a silbar, le dice. Entonces, ahí está la metáfora clara, Sandrita. Lo que para unos es una desgracia o un problema, porque a veces somos tan alarmistas, y lo digo por mí, a algo tan chiquito le llamamos un caos, y es un problemita, hombre, que tiene solución. Pero a veces nosotros se nos cae el mundo, y no, simplemente es que somos alarmistas como la ambulancia. Y te repito, lo que para uno puede significar un gran problemón, para otros es una gran bendición. Así es que lo que hoy te pase, velo como una solución. Lo que ayer te haya pasado, lo que estés viviendo, velo como eso, pues, como una posibilidad para seguir adelante y bendecir la vida de otro. Hoy sí tengo una historia que te va a encantar y la vamos a llevar a nuestra vida, y para ello vamos, como siempre, a pedirte que me escribas para que ore por ti en los minutos que vienen. En los minutos que vienen, pues vamos a orar por ti siempre y cuando me escribas. Últimamente lo he hecho así bonito, le he dado a Dios tu nombre para que Dios te tenga ahí. Así que si me estás escuchando y quieres que ore estos minutitos por ti, escríbeme y me comentas quién eres y dónde estás escuchando Amanece en Sintonía con Jesús, y María. Y yo te voy a regalar una alabanza bonita para acompañar y alegrar tu día. Este tema que vamos a escuchar, pues, es bien bonito y es de animación, y lo canta Sandrita. Ya te lo he regalado en otro momento, pero no está de más regalártelo hoy. Usa mi boca para bendecirme, porque hoy te voy a hablar de una historia bien cortita, pero bien bonita. Más que una historia, es una palabra, y quiero que la vayas pensando, ¿qué significa?
existe una palabra como fea en psiquiatría, pero que existe y es una realidad esta palabra. Y yo te voy a hablar que una parte de esta palabra cambiada a una letrita, tú y yo la tenemos. Y la palabra que quiero que vayas pensando que significa es esquizofrenia. ¿Qué significará la palabra esquizofrenia? Esquizofrenia. ¿Qué significará esa palabra? Piénsala, que de ella vamos a reflexionar en positivo. Ya te dije, escríbeme y me comentas dónde me estás escuchando para después de esta alabanza bonita de animación, orar por ti y orar por mí para que Dios bendiga nuestro inicio de 14 de julio del 2026. 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

0: En el nombre del Padre, del Hijo y del Espíritu Santo. Amén. Dios Todopoderoso, lleno de amor por nosotros, tus hijos, en este 14 de julio venimos a darte gracias por este nuevo despertar. Padre, ayúdanos en este día a no ser ambulancias, a no andar alarmándonos por todo. Ayúdanos, Señor. En tus manos de amor, Padre, te pongo la vida de Rosa en Estados Unidos, que pide como siempre por sus hijos, por su familia, por su esposo, por su madre, por su vida misma. Tú le conoces, Señor. Síguele y continúale bendiciendo. Padre, te pongo en esta mañana de amor al hermano Olivia, a su esposo Jorge, a sus hijos, por Byron de manera más especial, Señor. También, Padre, por Iris, por Sandra, por Byron, Señor. Sí, Señor. Bendícelos, Señor. Bendícelos. Padre, también te pido en esta mañana que bendiga la vida de la hermana Toñita. Bendice, Padre, la vida de Toñita, su esposo, sus hijos, sus nietos, la vida de Leslie. Bendícele, Señor. Padre, te pongo la vida de la hermana Josefa en la comunidad de Lo de Reina. Bendice, dale salud, salud y salud. Por la vida y la familia de la hermana Angelita. Hermana Angelita, Señor, bendícela como siempre. Padre, por Kate en San Miguel de Celguapa. Bendícela, Señor, a ella, a su esposo. Sánale, Señor, de toda su realidad. Y por los que no me han escrito, pero que lo van a hacer en esta mañana, Señor, dales alegría, dales fuerza, dale ganas de seguir adelante, a pesar de todo. A pesar de todo. Quédate en este programa y que se haga tu voluntad, y que eres Dios, vives y reinas por los siglos de los siglos. Amén. La historia corta de la hormiguita, esta cuenta en el, está en los escritos de Napoleón Bonaparte, un general francés que fue libertador. Fue malo, cuentan unos, pero lo que te quiero contar es que este señor estaba en la batalla y fue herido y cayó rostro en tierra, y pues el cansancio y la herida estaba a punto de vencerse. Y él dice que así, a la luz del rostro en tierra, tenía cerquita de él una ramita, que en este momento significaba como un árbol gigante, ¿verdad? Una ramita a pocos centímetros de sus ojos, y vio que una hormiguita intentaba subirse. Y él, en medio de la guerra y de todo, dice que se le ocurría con el dedito bajar la hormiga. Pero a los pocos segunditos la hormiga volvía a intentar subirse. Y volvía y la bajaba, y volvía y la bajaba. Hasta que llegó un momento que la hormiguita, él se descuidó un segundito y llegó a la punta de la ramita. Y aquello a él le causó reflexión y dijo: esta hormiguita nunca se venció, a pesar que yo la bajé y llegó a la meta. ¿Y por qué, dijo, yo me voy a dejar vencer? Y herido, se levantó y fue a ganar la guerra. Entonces le cuenta esta historia como la hormiguita de Napoleón. A veces, hermano, uno puede encontrar la motivación en algo tan pequeño como una hormiga para poder seguir adelante. Seguir adelante. La canción que te voy a regalar se llama esta: Sigue Adelante, Sigue. Porque al retorno sí vengo contándote lo que te pregunté. ¿Qué entiendes por esquizofrenia? Esquizofrenia. Y te va a encantar la reflexión. Y si la pones en práctica, a partir de este día, créeme que tu vida y mi vida va a comenzar a cambiar. Sigue adelante, sigue. Y gracias por estar todos escuchando la radio. De veras que muchas gracias por escuchar tu radio católica Camino a la Conversión Online. Seguiremos siendo la frecuencia que alimenta tu espíritu y te acompaña en tu diario vivir. Sigue adelante, sigue. Y al retorno, una historia bien bonita para animar tu día. ¿Sí? 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

0: 5 de la madrugada más 23 minutos, 5 de la madrugada 23 minutos, 8 más 23. Si me estás escuchando en repetición, este bendecido programa de Amanece en Sintonía con Jesús y María. Ayer me compartía un buen amigo, mi ingeniero Carlos, que la radio está llegando, que ya llegamos a las 17 mil visitas mensuales en la página. Eso significa, hermanos, que con seguridad, me decía Carlos, estamos llegando a España, a gran parte de América del Sur, Estados Unidos y en gran parte de Honduras. Hermanos, gracias por escuchar la radio, aunque no nos escriben, pero sí están pendientes a nosotros, y eso nos agrada, nos agradece, porque la radio está creciendo y está llegando a lugares bastante distantes. Así que qué bendición saber que ustedes están por ahí escuchando la radio y escuchando nuestras reflexiones, nuestras reflexiones. Sandrita, volveme al fondo de la oración, porque desde ahí vamos a compartir esto, que todo lo que me están oyendo, quiero que al final de escucharla me dejen su opinión. Me dejen su opinión. Yo le preguntaba hace rato lo que significa la esquizofrenia. Yo busco información y ayer y hoy estaba leyendo a una coach, a una motivadora, alguien que le entiende a este tema de la inteligencia emocional, que se llama Margarita Pasos. Y les invito de veras a que le busquen en TikTok, porque tiene interesantes cosas. Y de ahí saqué esto que les voy a compartir. Margarita Pasos habla que el mundo, hay muchas personas en el mundo que viven con esquizofrenia. La esquizofrenia, hermano, es una enfermedad mental. En palabras bien sencillas, la esquizofrenia es una persona, no debería decirlo yo, por mi investidura de persona con discapacidad, pero para que me lo entiendan sencillo, una persona con esquizofrenia es una persona loca. En palabras profesionales, una persona que se salió de la realidad. Ya no está en este mundo mentalmente. Físicamente sí, pero no mental. Entonces necesitan doparla o medicarla para que no se vuelva peligro para sí y para los demás. Eso es el término esquizofrenia. Y que Dios nos libre de esta enfermedad, hermano, porque tanta preocupación y tanta tontera, créame que uno no está exento de llegar a estos trastornos mentales por no llevar la vida al suave. Pero la palabra que desde ella quiero que emane para reflexionar, y vas a ver cómo tú y yo la tenemos, Angelita, Rosa, Olivia, Katie, Josefa, los que me están escuchando, Toñita. La esquizofrenia es un problema mental. Y la palabra que quiero que reflexionemos es la esquizofrenia. Esquizofrenia. Esquizofrenia es una persona que está fuera de la realidad. Y la esquizofrenia, Rosa, somos las personas que para todo es que... ¿Y si me va mal? Es que... Ay, no. Es que yo no nací para eso. Es que... Ese es que, hermana, hermano, es lo que nos bloquea. Es que... ¿Me vas entendiendo, hermano? Como diría un amigo de Sandrita, van conmigo, me siguen. Es que, y sabe cómo podemos nosotros comenzar a vencer la esquizofrenia, hablándonos bien. Te lo hablo pausado para que me lo entiendas. Hablándonos bien. ¿Te ha pasado que a ti, cuando una cosita te sale mala, comienzas a insultarte? Pucha, que yo soy bien bruta. Y es que por pena me pasan a mí las cosas. Sí, es que yo no sé ni para qué la palabrota nací. Ay, hermano, no sabe cuánto mal causa en ti insultarte. Insultarte, hermana, hermano, es un gran mal para tu cerebro, porque tu cerebro no entiende de bromas, se lo cree todo. Si dices que no vales, perfecto, no vales, no sirves, no sirves. Y cuando tú te dices ese montón de insultos, es cuando viene la esquizofrenia. Es que no puedo, es que no lo voy a lograr, es que no valgo, lo dudas todo. Y ya después es que viene lo último, hermano, cuando ya se te cierran los caminos, cuando ya no hay salida, ahí sí viene la esquizofrenia. Por eso las personas quedan fuera de la realidad, porque se quedan sin salida. Miren que ayer yo estaba en casa de mi familia, que no es mis hijos ni mi esposa. Estaba en casa de una familia y yo miraba a una familiar que yo tengo reír, y no tiene casa, no tiene materialmente nada, tiene una cantidad de problemas, pero ríe. Y yo llevé una cosita para comer y casi se lo comió todo. Y yo la miraba tan feliz. Yo decía, esta man vive el día. Y yo, que tengo un poco más, vivo en el futuro. Entonces uno debe, hermanos, quedarse con aquellas cosas que te impulsan a seguir y no vivir tan en el futuro, sino vivir este presente. Mire cómo comenzamos de mañana, Rosa. Ahorita me preguntó Sandrita cuando nos levantamos, amor, ¿cómo va a estar el día de hoy? ¿Qué vamos a hacer en esta mañana? Ya comencé yo. Ese causa en tu cerebro un impacto de negativismo. Hombre, si tienes una agenda para levantarte y para buscarle, eso debe más bien motivarte, no debe ser signo de... No sabes que en ese caminar de donde tengo que ir yo a la radio, a pagar un dinero al banco, en ese camino, Sandrita, hermanos oyentes, me puedo hallar la oportunidad, ¿eh? Alguien que me ande buscando, alguien que ocupe un anuncio, alguien que ocupe un masaje, una vitamina, ahí puede estar. Pero aquí en la casa o sentado en el carro no voy a encontrar la oportunidad. Tengo que salir a buscarla. Y en la calle, caminando de un lado a otro, me puedo hallar la bendición. Así lo decía Margarita Pasos en esta revisión. Por eso lo estoy contando, Sanita, hermanos oyentes. Dice, a la casa nadie va a llegar a buscarte para darte trabajo. Tienes que salir a buscar la oportunidad. O decía, o es que el delantero le dice, mira, aquí está la pelota, mete el gol. Vos delantero, ¿verdad? Sí, va, pues tener la pelota, vení, mete el gol. Pero no salgas, de aquí está el cuarto, mételo. ¿A qué no? Tiene que ponerse tacos, tiene que ir al campo, tiene que jugar, tiene que involucrarse y esperar el momento. Pues así tenemos que hacer nosotros. Levantarte, hermano, quitarte el esquizofrenia. Encontrarte contigo mismo. Este tema me pareció tan bonito que te lo voy a volver a contar a las 8 y ojalá que Dios me ilumine y me estén más hermanos escuchándome y que mis palabras sirvan. ¿Sí? Sirvan. Mi hermana Rosa allá en la comunidad de San Antonio de la Libertad me está escuchando y me está escribiendo. Qué bonito, muchas gracias. Hoy a propósito, hermano, voy a estar en Bijahual, en el Rosario. Hoy estaré en Bijahual. Por si alguien quiere vitaminas, quiere algo, allá voy a estar hoy. En el Bijahual vamos a estar hoy. Así es que ahí estaremos durante gran parte de la tarde. Y vamos a disfrutar este día junto a ustedes. Entonces, ahora sí, regálame tu comentario, por favor. ¿Tienes esquizofrenia o no? Yo creo que no, ¿verdad? Pero me lo cuentas. Sobre todo me encantaría saber qué te parecen mis temas, no porque me felicites, sino porque siempre, Rosa, me encanta saber si te saqué una sonrisa o una palabra de positivismo. No para que me felicites, te repito, sino para saber si este programa te ayuda, te anima, te motiva, te fortalece y sobre todo te da esa fuercecita para levantarse y salir de la esquizofrenia en que vivimos. Amén. Vamos a cantarnos entonces en esta bendecida y nueva mañana. Vamos a cantar, Sandrita, este bonito tema de Sol que se llama Ciudadano del Infinito. Ciudadano del Infinito. Ya me trajo cafecito por acá, Sandrita, y lo disfruto. Este programa yo lo disfruto, hermanos, tomando café, charlando con Sandrita y haciendo programa. Aquí está Katie en San Miguel de Celguapa. Gracias, hija, por escucharme. Hola, Arely. Ay, Arely, soñé con vos. Ay, Arely, le contaba a Sandrita, te lo voy a contar en privado, la tontera que soñé. Uno que sueña tonteras de la nada, hermano. Saludos, Arely, hoy te veo. Hoy vamos a estar con Arely, con Gloria, con Olivia, con Gore, con Iris, con Sandra, con una cantidad de hermanos preciosos allá en el Vizcagual. Que Dios nos bendiga en este día, Arely. Que tengamos un día muy bello hoy, muy bello hoy, muy bello hoy. Saludos, sí, gracias por estar conmigo, escuchando. Me siento también cuando me escriben y mi teléfono menciona por acá su nombre. Créanme, me llena de mucha alegría. Ya me dejó Olivia un WhatsApp bonito, ya lo voy a escuchar. Sandrita me envió una foto. ¿Qué es esa foto, Sandrita? Ay, Sandrita, es una buena noticia, creo, esta foto. No, bueno, pero es una foto, Sandrita. Ah, me acaba de pagar 11 pesos, Sandrita. Bueno, aquí estamos, hermanos y hermanas, siempre, Sandrita. Vámonos con música, iglesia oyente, vámonos con este bonito tema. Y me sigues escribiendo, entonces amanece en sintonía con Jesús y María.
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5 de la madrugada más 39 minutos, 5 más 39, ya está rayando el alba, ya está clarito el día, ya son 8 de la noche, 39 minutos, estás en repetición, escuchando nuestro programa. Qué alegría saludar a la hermana Luz, allá en Susihuatepeque, qué bonito. Hoy pasaré un ratito por Sigua, vamos rumbo al Vicahual y vamos a lo mismo, hermanos, a emprender. Estamos trabajando en un proyecto muy interesante de Network Marketing, mercadeo en red. Qué bueno, hermano, es este proyecto porque nos ayuda a ayudar a otras personas que quieran salir adelante. Esto de no solo es vender, sino es invitar a otros a crecer en una red que da mucho éxito, mucho éxito. Así que si tú quieres emprender, mi querida hermana, hermano, pues conmigo tienes la oportunidad, con mucho gusto yo te paso la información. Al igual también, hermano, hermana, te invito a, si deseas, pues sabes que estás viviendo un momento de salud no tan agradable, quieres vitaminarte. Mira, hermana Rosa, usted que me está escuchando allá en San Antonio en la Libertad, bueno, todo, ¿verdad? Los que trabajamos, los que estamos ahí en las labores del día, los que esforzamos mucho tanto nuestro cerebro como nuestro cuerpo. Estoy vendiendo una vitamina, pero tan potente, tan buenísima, tan llena de todo. Es un cofrecito. Mira qué bonitas vienen, hermanos. Son tres grupitos de pastillas. Lo bueno es que son naturales. Son para un mes exactamente. 30 días duran. Te tienes que tomar tres pastillitas en la mañana, tres pastillitas en la tarde. ¿Escucha bien? Tres pastillitas en la mañana, una de cada bolsita. Tres pastillitas en la tarde, una de cada bolsita.

todo lo que tu cuerpo necesita, vitamina B1, B2, B6, B12, minerales, proteínas, fitonutrientes. Bueno, cada concentrado, una pastillita te va a traer 10 vitaminas de un solo, 10 vitaminas de un solo. La otra te va a traer 12 minerales y la otra 22

por fuera. Así es la cantidad de vitamina que le vas a dar a tu cuerpo. Esta vitamina se llama doble X. Esta vitamina no viene así como tan fácil a Honduras, pero aquí la tengo y tengo una. Puedes aprovecharla, hermano. 2200 se puede escuchar bastante, pero solo piensa, nunca te has vitaminado. A veces vamos al médico y cuando vamos allá comienza a decirte, tenés esto, tenés lo otro, tenés por aquí, tenés por allá, y solo la consulta 1000, el examen 800, y compra estas 3, 4, 5 medicinas. Solo ahí se te fueron 5000, 7000 lempiras por no cuidarte. Entonces, para mí puede significar un negocio, hermanos, porque si lo es, ¿verdad? Yo de esto vivo con Sandra, pues. Pero para ti puede beneficiar mucha bendición, mucha salud. Hermana, cuídate, cuídate, de veras que te lo digo en serio. Si tú sabes que tiene ya más de 40, 50, 60 años, cuídate, cuídate. Toma calcio, toma vitamina para el cerebro, esos oxigenadores. ¿Por qué crees, hermano, que de repente viene un derrame? Y con esto, que Dios me libre, porque no quiero meterte temor. No, que Dios, si me vas a comprar algo, que no sea por miedo, sino porque te cuidas, hombre. Sino porque tienes que verte y sentirte bien, hermana. Si tú te fijas, toda la vida te ha costado. Cuando niña no fue fácil, cuando joven no fue fácil. Y si te tocó una experiencia de hogar dura, pues tampoco la tienes fácil. Y que tampoco tú mismo te cuides, te regales algo, no es justo. No es justo, pues, que nunca te hayas tomado una vitamina, que nunca haya fortalecido tu cerebro. Miren, esto de oxigenar el cerebro, no sabes cuánto sirve, cuánto ayuda. Evitas derrames, situaciones emocionales. Cuídate, hermana. Si tú no lo haces, no lo va a cuidar nadie. Solo el celular que tienes a veces te pudo haber costado un poco más caro que cualquier cosa. Así es que te dejo esa vitamina. Te dejo esa vitamina que no te va a afectar en nada. En nada. Si tú tomas otro medicamento para cualquier cosa, más bien te va a fortalecer. Y vea, cuando yo me la tomé, cuando yo la tuve en mis manos y me la comencé a tomar, yo dije, pucha, qué caro esto, dije yo. Pero también me dije a mí, pucha, pero me lo merezco, hombre. Miren ahorita que estoy pasando un traguito bien amargo con un carro. Una situación bien difícil económica. Hola, Juanita, en Estados Unidos. ¿Cómo estás, hija? Un abrazo grande, grande, grande, Juanita. Ya volviste de la playa, Batita. Ya caíste a tu realidad. Saluda a tu esposo, a tus hijos. Pues bueno, ahorita que estoy, Juana, con un problema de un carro bien serio. Ese señor, bueno, hasta un préstamo pues he tenido que sacar para poder medio solventar el problemón del carro. Y a veces uno para estas cosas materiales está obligado, pues, a arreglarlo. El otro día vino acá a casa un hombre que arregló un tubo y 800, le dijo a Sandrita. Y uno para eso lo da. Y para tu propio cuerpo, hermano, ¿por qué nos cuesta? ¿Por qué nos gesto? ¿Por qué me cuesta? Cuidarte, hermano. Mira, si tú tienes un dolor en alguna parte del cuerpo, quítate el miedo. Ayer yo llevaba preocupada a mi mamá, Sandrita, porque le decía yo, me decía, Walter, me dice, ¿cómo es eso del azúcar? Y yo le decía, mire, mamá, uno no puede tener síntomas. Uno, los que tienen azúcar, pueden andar tranquilos por la calle y andar elevadísima el azúcar. Y de repente usted siente la espalda que le duele, y son los riñones, y uno va al médico, y cuando el médico, yo no sé qué tienen los médicos, pero son tan alarmistas, que ya no, mire, son los riñones, se lo produjo el azúcar, y usted va para, ay no, y comienzan a preocuparnos. Y uno dice, si me hubiera cuidado, si me hubiera tratado mejor, si hubiera dormido bien, si hubiera comido a tiempo. Entonces créame, después de los 40 comienzan los achaques, hermano. Pero debe ser un tiempo más bien para cuidarnos. Hay cosas que puedes hacer, Juanita, Rosa, todo lo que me están oyendo. Caminar, tomar agua, comer un poco sano, comer a tiempo. Son cosas sencillas que sí están en tus manos y en las mías. Come a las 12, come antes de las 7 de la noche. No comas tanta manteca, toma agua, vita.

Examinarte, eso te va a ayudar. Te va a ayudar y te va a ayudar mucho. Así es que con esto te dejo ahí para animarte y no para preocuparte, porque no es mi sentido, hermano. No, no, que Dios me libre y de estar haciendo de esto, te repito, un negocio. Pues yo vendo vitaminas, claro que sí. Pero tú también puedes visitar un médico si tú sabes que no te sientes bien, si tú sabes que de mañana no tienes energía. Busca, hombre, si tú no te cuidas, no te va a cuidar nadie. Además, yo contaba el otro día, Juanita, por acá una historia. ¿Quién cuidará de nosotros cuando lleguemos a viejos? ¿Quién cuidará de nosotros cuando lleguemos a viejos? ¿Será nuestra pareja? ¿Serán nuestros hijos? No. La única que va a cuidar por nosotros somos nosotros mismos. Por eso desde hoy debes cuidarte. A mí me encanta cuando veo a esa señora Sandrita que se cuidan los pies, que se arreglan el pelo, que se cuidan las uñas, que se cuidan las arrugas, que se desparasitan. Qué bonito. Hombres no he visto muchos, pero mujeres sí, que se tratan bien, se cuidan. No ves que tu cuerpo, hermano, primero es templo y morada del Espíritu Santo. Y segundo, es el lugar en el que habitas, hombre. Debes cuidarte, vestir bien, oler bien, bañarte de mañana. Sí, ponerte los dientes si no los tienes. Sí, andar un brasier bonito, un pantalón bonito, una blusa bonita. Claro que sí. Ya me estoy metiendo a otros campos, pero te estoy hablando de tratarte bien. De tratarte bien por dentro y por fuera. Sí, trátate bien. ¿Por qué no puedes comprarte una loción, una cremita? No te hablo que compres lociones de 7,000 pesos. No, pero si puedes, algo sencillo y que huela bien. Un buen desodorante, una buena cremita. Sí, sí puedes, para sentirte bien. Ve, hermano, hazme caso. Cuídate, cuídate, que por tu cuerpo Dios te va a pedir cuenta. Dios te va a pedir cuenta. Así es que ahí tengo todo esto. Si te interesa, me lo pides y con mucho gusto yo te ayudo, ¿verdad? Sandrita, por aquí me dejó. Sí, Juanita, yo también te quiero mucho. Juana Castro, gracias a estar pendiente de nosotros y a ver qué día charlamos, ¿sí? Bueno, ¿quién más tengo por aquí? María La Unión, en Lempira. María La Unión en Lempira. Gracias por estar escuchándonos allá. Antonia, en La Jagüita, me vuelve ahí a dejar un WhatsApp. Así es que, hermanos, ¿sabes qué tengo para cerrar con este consejo y la canción de Sol? Yo le lavo de corazón. Hay un tratamiento que ayer leí, hermana Toñita, para la circulación, para la presión. El ajo concentrado y la omega 3 para la presión y la circulación. La omega 3 es un tratamiento que puede costarte, ¿cuánto, Sandrita? 2,100 lempiras. Pero ¿cuánto te va a ayudar? ¿Cuánto te va a ayudar? Este tratamiento para la menopausia, uy, hombre, ¿cuánto te va a ayudar? Esa vitamina que te mencioné, la doble X, ¿cuánto te va a ayudar, hermano? No es que vas a sentir así como magia, ¿no? Pero tu cuerpo lo va a alegrar y lo va a resentir bien. 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A quitarnos la esquizofrenia, ¿verdad? Esquizofrenia. Yo le lavo de corazón. Me escribes. Nos quedamos pegados, Sandrita. Bueno, entonces ahí estamos, iglesia oyente. Que Dios nos bendiga. Feliz mañana para todos. Y me deja por acá sentir si te encantó, te gustó el programa o alguna preguntita que podamos resolverte. En el Bijagual estábamos hoy en el Rosario.

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0: ¡Espera!
1: ¡Apártate! ¿Quién eres tú?
0: Es nuestro maestro Jesús.
1: ¡Jesús! ¡Hijo de Dios Santísimo! Te ruego que me dejes en paz.
0: ¿Cuál es tu nombre?
2: Mi nombre es Legión. Porque somos muchos.
0: Espíritus inmundos, salgan de este hombre.
1: No nos mandes lejos de esta región. Mándanos a esos cerdos para que entremos en ellos.
0: Tienen mi permiso.

0: El reloj más antiguo de América, ubicado en la torre de la Catedral de Comayagua, te proporciona la hora. Son las 6 de la mañana, como los 6 días de la creación.
1: 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Cuando tío Juan y yo volvimos a casa, después de pasar la Nochebuena en aquel barrio de latas que llamaban La Cachimba, mamá nos estaba esperando nerviosa y preocupada.
2: Juan, qué barbaridad, qué tarde has vuelto. Me tenían asustada.
3: ¿Y asustada por qué?
2: ¿Y todavía me preguntas por qué? Nosotros esperando para festejar en familia y ustedes que no llegan. Vamos, vamos, siéntense rápido a la mesa y comencemos.
4: Nosotros ya cenamos, mamá.
2: ¿Qué cenaron?
3: Y la gente de La Cachimba nos convidó con un guisito.
2: Ay, Juan, ¿y tú comiste? ¿Y dejaste que Federico comiera?
3: Sí, por supuesto. No íbamos a despreciar una invitación tan generosa.
2: ¿Y estaba rico, Federico?
4: Y muy rico no era. Pero había que comer.
2: Ah, qué bonito, ¿eh? A mí no me come nada. Que esto no me gusta, que aquello tampoco. Y va por ahí y come cualquier cosa.
4: Mamá, ¿sabes? Eran tan pobres. ¿Cómo iba a decir que no me gustaba?
2: Ah, fue por eso. Así es distinto, Federico.
3: ¿Conforme? Entonces, ¿qué te parece si dejas de rezongar y nos cuentas cómo les fue a ustedes?
2: ¡Maravilloso, Juan, maravilloso! El templo estaba de bote en bote, iluminado como nunca. ¿Y el coro? Bueno, no es porque haya cantado Elisa, pero fue tan emocionante oírlo. Noche de paz, noche de amor.
4: Nosotros también cantamos, mamá.
2: ¿Ah, sí? ¿Y qué cantaron?
4: Sirva otro litro de vino, don Ceferino, por caridad.
2: ¡Santo Dios! ¿Pero y eso cantaron?
4: ¡Pero sí, lindo, mamá!
2: Pero en Navidad se cantan otras cosas. Cosas más dulces, más delicadas, más...
3: Más distinguidas, quieres decir.
2: Menos ordinarias, Juan.
3: Claro, claro. Pero ¿no te das cuenta, Polita, que estábamos festejando el nacimiento de un niño nacido en un establo sucio? Entre vacas, burros, ovejas, cabras y pastores mugrientos.
2: ¡Por Dios, Juan! ¿Qué estás diciendo?
3: Y la verdad, Polita, ¿o no es así?
2: El pesebre no estaba sucio. ¿Y los pastores?
3: No estaban mugrientos, ¿eh? Claro. Los deben haber ido a bañar antes de seguir la estrella. Vamos, Polita, vamos.
2: Bueno, yo no sé. Pero lo que sí te puedo asegurar, que el pesebre que vimos esta noche era precioso. Y no como debe haber sido este de La Cachimba.
4: Sí, pero el nuestro es de verdad.
2: ¿El nuestro? ¿Qué estás diciendo, criatura?
4: La verdad, mamá. ¿De qué estaban hechos tus pastores, eh? De yeso, ¿no es cierto? Pues los de La Cachimba son de carne y hueso como nosotros. Y además hay un arroyo y montañas, pero no como esas de papel de piedra de los pesebres de mentira, no. Las de La Cachimba son de verdad.
2: Pero se puede saber lo que dice Federico, Juan. ¿De dónde sacó este que en ese barrio hay montañas y que corre un arroyo? ¿Se durmió? ¿Estuvo soñando?
3: No, Polita, no, no. Al contrario. Abrió bien los ojos y vio por primera vez algo que no conocía. Igual que mucha gente. En La Cachimba hay un arroyo. De aguas negras, claro. Y montañas. Altísimas montañas de basura.
2: Juan, qué horrible.
4: Y dime, mamá, el niño Jesús del pesebre del templo, ¿lloraba?
2: Pero ¿y cómo va a llorar, Federico?
4: ¿Ves? El nuestro sí lloraba.
2: Pero, Juan, ¿qué está diciendo?
3: Todo lo que vio y oyó, Polita.
4: Dime, mamá, ¿por qué el niño Jesús del pesebre del templo no llora, eh? ¿Sabes por qué? Porque no es un niño. Pero tío Juan y yo estuvimos presentes en el nacimiento de Jesús. Le oímos pegar el primer grito y lo oímos llorar. Y vimos a la gente, vimos cómo se alegraba, porque Jesús había nacido.
2: Pero Juan, ¿qué tomó este niño? No le habrán dado algo fuerte, ¿no? No tiene sentido lo que dice.
3: Tiene, Polita, tiene. Y tío Juan,
1: Ante el asombro de mamá, le fue contando nuestra extraordinaria experiencia de aquella noche de Navidad en la cachimba, de cómo un niño había tenido la simpática ocurrencia de empecinarse en nacer justo aquella noche.
2: Pero, Juan, qué lindo. Un chico nacido en Navidad. ¿Y cómo lo van a llamar?
3: La madre quiere llamarlo Jesús.
2: Jesús. Ahora lo entiendo a Federico. Tiene razón. Él estuvo presente en el nacimiento de Jesús.
4: ¿Viste, mamá? ¿Te imaginas cuando le cuente a mis amigos la cara de envidia que van a poner?
2: No es para menos, hijo. No cualquiera tiene ese privilegio.
4: Entonces, mamá, ¿por qué la próxima Navidad no vamos todos a la cachimba con tío Juan?
2: ¿La Navidad que viene? Para eso falta mucho, Federico. Quizá no esperemos tanto.
3: ¿Qué quieres decir, Polita?
2: No sé, pero a lo mejor, si puedo ser útil, a lo mejor me animo y te acompaño a la cachimba una noche de estas.
3: ¿De veras, Polita? ¡Ay, sería tan bueno! Hay tantas cosas que hacer allí. Y tantos niños que nacen todos los días. Claro que no todos se llaman Jesús, ¿eh?
2: ¿Y eso qué importa, Juan?
4: No importa, mamá.
2: No, Federico, eso no importa. Creo que esta Navidad nos va a dejar una enseñanza a todos. A ti te habrá servido para hacerte conocer un mundo diferente. Un mundo que desconocías. Un mundo triste, feo. Y sin embargo, fue ese el mundo que Dios eligió para nacer. ¿Por qué? No sé. No lo entiendo. Pero fue ese.
4: Yo sí lo sé, mamá.
2: ¿Lo sabes, Federico?
4: Sí. Estuve mirando y oyendo y pensando. Y al final me di cuenta que no era ningún misterio. Jesús eligió nacer en un establo porque quería nacer entre los suyos. ¿No es por eso, tío Juan?
3: Sí, Federico. Quiso que el asunto quedara bien clarito para todos, ¿eh? Aunque aún hay algunos testarudos que no lo entiendan.
2: Hoy nació un niño en una casucha. Ayer seguramente nació otro. Y mañana. Y todos los días. Todos los días, entonces, es Navidad.
4: ¡Uy, qué idea! Tendríamos que festejar todos los días, entonces.
2: Sí, puede ser. Pero de otra manera.
3: ¿De qué manera, hermanita?
2: Y qué sé yo. Tal vez terminando con todos esos establos, esos pesebres, esas casuchas en que todos los días nacen niños.
3: Bien, Polita, bien. ¿Qué te parece si brindamos por eso?
2: ¿Por qué, Juan?
3: Porque algún día el Feliz Navidad no sea tan solo una frase hecha, ¿eh? Porque haya Navidades felices para todos. ¡Salud!
5: ¡Salud! ¡Salud!

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1: Después de una temporada en que mamá estuvo muy rara, gorda, pesada, sin ganas de moverse y de jugar con nosotros, desapareció por unos días y volvió a aparecer trayendo a Pablito. Pablito era una cosa chiquita que se pasaba el día durmiendo o chillando. No se podía hacer nada con él. Y además mamá se ponía como loca si uno intentaba tocarlo o jugar con él. Yo tenía 6 años, pero me acuerdo muy bien. Fue una época muy amarga para mí.
2: ¡Cuidado, Federico! ¿Pero qué haces, criatura? ¿No ves que lo puedes lastimar? Pobrecillo, pobrecillo, mi Pablito lindo. Bueno, bueno, ya pasó.
3: ¿Pero por qué no lo puedo tocar, mami? ¿Por qué no me dejas que juegue con él?
2: Porque es muy chiquito, Federico. ¿No ves que es muy chiquito? Todavía no puedes jugar con él. Cuando sea más grande...
3: ¿Y cuándo va a ser grande?
2: Y dentro de unos añitos. Por ahora se mira y no se toca, ¿entendido?
1: Y mamá se fue llevándose aquel bultito chillante. Y me quedé solo, rumiando. ¿Rumiando qué? Ni yo mismo lo sabía. Entró el tío Juan.
4: ¿Solo, Federico?
3: Sí.
4: ¿Y mamá?
3: Se fue con el termómetro.
4: ¿Con el termómetro? ¿Y para qué?
3: Estaba chillando.
4: ¿Y quién estaba chillando?
3: El termómetro.
4: ¿El termómetro? ¿Pero cómo el termómetro? ¿Quién estaba chillando?
3: El termómetro ese, Pablo.
4: ¿El termómetro? ¿Pablo? ¿Y por qué lo llamas así?
3: Porque sí.
4: Porque si no hay ninguna respuesta. ¿Ves? Ahora ya no te entiendo. ¿No quieres explicarme por qué lo llamas así?
3: Porque sí, porque sí, porque sí.
1: Y salí dando el clásico portazo. Porque yo también ya lo sabía dar. En todo caso, siempre era mejor que una respuesta que no sabría dar. Porque, ¿qué le podía explicar al tío Juan? ¿Por qué lo llamaba termómetro a mi hermanito Pablo? Bueno, si ni yo mismo lo sabía. Lo único que sabía era que Pablito me fastidiaba, me daba rabia. Entonces busqué una palabra que expresara ese fastidio, esa rabia, y me nació así, sin pensarlo. Termómetro. ¿Por qué? ¿Y qué sé yo? Termómetro, igual médico, igual medicina, igual cama, igual dolor, igual fastidio. Todo lo desagradable se había concentrado en esa palabra. Termómetro. Tío Juan, que parecía darse cuenta de lo que me estaba pasando, estaba especialmente cariñoso conmigo. Me contaba cuentos, me hacía bromas, me llevaba a pasear y hasta, cosa rara en él, me traía juguetes. Una noche se apareció con una locomotora de juguete, de esas antiguas, a vapor.
4: Mira, Federico, mira lo que te traje.
3: ¿Y qué es eso, tío?
4: Una locomotora, mira cómo marcha. ¿Ves?
3: ¡Qué lindo, tío! ¿Cómo tora? ¡Hazla torar!
4: Es una locomotora, Federico. Una máquina a vapor. A ver, hazla marchar tú, así.
2: Duérmete, mi niño. Duérmete, mi sol. Duérmete, pedazo.
3: ¡Mamá! ¡Quiero dormir!
2: Duerme, Federico, duerme.
3: ¡Quiero que venga!
2: ¡Ahora no puedo!
3: ¡Quiero que vengas ahora! ¡Ahora quiero que vengas!
4: ¡Vamos, Federico! ¡Deja a tu mamita en paz! Ven, vamos a seguir con la locomotora.
3: ¡No quiero! ¡Quiero que venga mi mamá! ¡Quiero que venga mi mamá!
2: Pero, Federico, ¿qué pasa? ¡Que no se diga un muchacho tan grande y llorando!
3: ¡Yo no soy grande! ¡Soy chiquito!
2: Ay, Juan, yo no sé qué hacer con Federico. Está insoportable.
4: Y devolverlo. O tal vez sea mejor que devuelvas a Pablito.
2: Ay, Juan, contigo no se puede. Nunca me tomas en serio.
4: Como tú, Federico. Está celoso. ¿No veis que está celoso?
2: ¿Celoso? ¿Y por qué?
4: ¿Por qué? Linda pregunta. ¿Por qué está Pablito?
2: Pero no hay motivo. Yo lo atiendo. Estoy con él. Además, no entiendo. Cuando nació Elisa, él no pareció afectado. Ahora, en cambio, que es más grande y debería entender.
4: Sí, ahora es más grande y entiende o cree entender que ese termómetro le está robando a su mamá.
2: ¿Ese qué? Bah, no te entiendo. Pero, Juan, tú ves muy bien que yo me ocupo de él, que yo...
4: No tengo... es lo que yo veo, Polita. La cosa no es conmigo. Lo que es yo, aunque me tienes medio abandonado, yo te lo perdono. Pero con Federico es distinto. Él lo siente así, tal vez. ¿Qué te dice?
2: Ah, no, eso sí que no. Lo que pasa es que ese niño estaba demasiado acostumbrado a tenerme todo el día. Y ahora que me veo ocupada... ¿Pero a ti te parece que puedo hacer más de lo que hago?
4: Mi mamá, no sé, pero tal vez quien te dice... De otra manera, de otra manera.
2: Bueno, don impaciente, ya le voy a dar de comer. A ver ese glotón, ya me lo llevo.
3: Mamá, ¿a dónde vas?
2: A darle de comer a Pablito.
3: Yo quiero comer, mamá, tengo hambre.
2: ¿Cómo comer? ¿Ahora? Ahora no puedo, Federico. Ahora le tengo que dar a Pablito.
3: Pero yo quiero comer. Tengo hambre.
4: Bueno, ven conmigo, Federico, yo te doy.
3: No quiero contigo, no. Quiero con mi mamá.
4: No puedo, Federico,
2: comprende, no puedo ahora. Ay, Juan, ¿qué hago? ¿Qué hago con este niño?
4: Polita, ¿por qué no te lo llevas?
2: ¿A dónde?
4: Y contigo al cuarto.
2: Pero yo le tengo que dar de comer a Pablito. Le tengo que dar de mamá.
4: Sí, ya sé. Te llevas a Federico contigo.
2: Pero tú no comprendes, Juan.
4: ¿Qué es lo que hay que comprender? ¿Qué? ¿Tienes vergüenza? ¿Vergüenza de qué? Anda. Lleva a Federico contigo.
3: Mamá, ¿qué es eso que le das?
2: El pecho.
3: ¿Y no te muerde?
2: No, porque es chiquito y no tiene dientes.
3: ¿Y a mí no me puedes dar?
2: No, porque ya eres grande y tienes dientes.
3: Ah, claro. Mamá, ¿y cuando era chiquito tú me dabas de eso?
2: Claro que te daba.
3: ¿Y me gustaba?
2: Te gustaba. Pero ahora ya no te gustaría porque ya eres grande. Ya tienes dientes.
3: Mamá, Pablito está llorando. ¿Vamos a mudarlo?
2: Bueno, Federico, trae los pañales, el talco. Muy bien, gracias. A ver, Pablito, a ver. Oh, ¡qué pañales tan sucios! Bueno, ahora Federico y yo lo vamos a dejar limpito. Así, así. Y ahora tú, Federico, ahora échale talquito. Así, sí, así. Muy bien. Ya está.
3: ¿Y ahora le vas a dar de mamar?
2: Sí. ¿Quieres venir conmigo?
3: No, ahora no. Ahora me quedo con el tío Juan. Tío, ¿vamos a hacer marcha a la locomotora?
4: Vamos, Federico. ¿Cómo? ¿Qué haces tú aquí, Polita? Vamos, vamos. Vaya a darle de comer a Pablito. ¿No ves que Federico y yo estamos ocupados, eh?
1: Y me quedé con el tío Juan haciendo torar aquella locomotora. Mamá se fue con Pablito. Yo ni me di cuenta, porque se lo dio de Pablito. Pero qué disparate. Pero si yo a Pablito lo cuidaba, ayudaba a mudarlo, vigilaba mientras le daban de mamá. No, ¿cómo iba a tener celos yo?
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Los amigos. Allá en el lejano oriente, vivían dos muy buenos amigos, y por estas razones que solo el destino sabe, los colocó en el desierto. Después de mucho diálogo, sin querer y sin darse cuenta, se enojaron. Tuvieron una fuerte discusión que los llevó hasta los golpes. Como tenía que haber un ganador, uno de ellos fue también el perdedor. Este, que ya hacía en el suelo, escribió sobre la arena. El amigo que había ganado decidió caminar hacia adelante. Fue mucho el trayecto que caminaron sin hablar. Llegaron a una gran poza de agua, donde ambos decidieron bañarse sin hablarse. Fue entonces cuando el amigo que había perdido se estaba ahogando. El amigo que había salido vencedor, sin bosticar palabra, lo sacó del agua y lo llevó hacia la orilla. Sin bosticar palabra, el amigo, cuando se reincorporaba, agarró una piedra y escribió sobre otra que hacía enterrada en la arena. Al otro amigo le causó admiración y dijo: no, le preguntaré. Y le dijo: hey, ¿por qué cuando te bofeteé allá en la arena, tú escribiste sobre ella y no me hablaste? Ahora que te salvó la vida en esta poza de agua, vienes tú y escribes sobre la roca. Aquel, sacudiéndose el pelo, alzó su vista y le dijo: ¿sabes por qué? Porque cuando me golpeaste allá en la arena, yo escribí sobre la misma. Y ahora que me salvas la vida, escribo sobre la piedra. Porque cuando el viento venga, se llevará lo que yo escribí y se olvidará. Pero ahora que tú me salvas la vida, yo escribo sobre esta roca, donde vendrá el viento, el agua, y jamás borrará lo bueno que hoy hiciste por mí. El silencio que tú observaste en todo el camino me llevó a reconocer que yo tuve la culpa. Y cuenta la historia que desde ese entonces, aquellos dos amigos jamás volvieron a pelearse, porque se dieron cuenta del enorme significado que tienen los amigos. Porque el que ha encontrado un amigo, ha encontrado un tesoro.

Hola hermanos y hermanas, les saluda Walter Alberto. Hoy voy a contarles sobre mi vida profesional, espiritual y gremial. Tuve la oportunidad de poder nacer en la parte costera de mi país, Honduras, en Puerto Cortés, un 2 de septiembre de 1982. Los años pasaron y me trajeron muy pequeño a Comayagua. Cuando tenía 3 años, cuenta mi abuela y mi madre, que me puyaron con un lápiz mi ojito derecho. Y a mis 5 años, pues cuentan mis familiares que yo había perdido ya ese ojo. Pues crecí, fui a la escuela. Desde muy pequeño me enseñaron los valores. Trabajé en los mercados de Comayagua, al lado de mi madre, que era madre soltera. Trabajamos duro. Mi primaria la hice en la escuela José Trinidad Cabañas. Luego mi colegio en el Instituto Privado Comayagua. Luego fui a la Escuela Normal Centroamérica, donde egresé de bachiller técnico en Administración de Empresas Agrícolas. También me formé como maestro en folclore. Me gustó mucho la danza folclórica de este hermoso país, Honduras. También, al lado de este proceso profesional y laboral, también conocí lo más bello de mi vida, a Dios. A mis 14 años, en parroquia Santos Mártires, que actualmente es todavía mi parroquia, llegué al sacramento de la confirma y desde ahí nunca me he salido de la iglesia. También pues aprendí en ella a ejecutar guitarra, me integré a los distintos grupos eclesiales juveniles, aprendí por gracia divina de todo, no solo a cantar, sino también en el equipo de liturgia, a formar grupos, a coordinar, a asesorar a nivel diocesano, a nivel nacional, y mi vida prosiguió. También laboré para instituciones importantes como Delicias y Fincas del Carmen, también para la Alcaldía Municipal de Comayagua con mi amigo Carlos Miranda Canales, porque más que un alcalde para mí es un amigo personal. También laboré para Coca-Cola. Y en ese proceso de iglesia, en ese proceso juvenil, en ese proceso laboral, fue cuando llega el año 2006 a mis 24 años y comienza mi proceso de quedar ciego. Porque desde el 2004 comienzo con serias dificultades visuales en mi ojo único, me hacen 10 cirugías y en el 2006 quedo completamente ciego. Un 2 también de septiembre. Me rehabilité en Escuela para Ciegos en Comayagua y como venía de una situación económica muy difícil, pues temprano incursioné en los medios de comunicación. Es así como nace mi primer programa llamado Tu Voz es mi Voz, un 19 de noviembre del año 2006. El mismo año que quedo ciego, el mismo año, con ayuda de una muy buena amiga ciega, la licenciada Aleida Álvarez, pues me ayuda y me impulsa y juntos comenzamos a crear Tu Voz es mi Voz. Era una radio revista dominical de 2 horas, de 10 a 12 del mediodía. Me acuerdo que fue mi esposa Sandra la que le dio ese nombre. En ese momento Sandra era mi novia, ciega también, una espléndida mujer que hoy por hoy estamos a punto de cumplir 17 años de casados. Y mi vida pues prosiguió y es así como un año más tarde, un domingo 27 de mayo del año 2007, nace Camino a la Conversión, programa en Radio Católica. Era los domingos de 7 a 8 de la mañana, era un programa juvenil. En ese tiempo yo también era asesor y creador de grupos juveniles, tenía 3 a mi poder, uno en la comunidad de Piedras Azules, otro en la comunidad de Valle de Ángeles y otro en mi parroquia Santos Mártires. Con esos 3 grupos, pues hicimos Camino a la Conversión y eso se fue transformando, una metamorfosis bonita, hasta que se transformó en Ministerio de Alabanza. Luego ese Ministerio de Alabanza creció tanto que comenzamos a grabar música. Hoy por hoy tenemos más de 150 alabanzas grabadas, más de 60 videos en redes sociales. También incursionamos en la televisión, pues trabajé 17 años en Canal 34 con una telerevista llamada Entre Nosotros.
también vino el tiempo de las redes sociales y comenzamos a trabajar en Facebook, en YouTube, en TikTok y esta nueva faceta, Camino a la Conversión Radio. Hoy por hoy puedo decirles con alegría que gracias al apoyo de mi esposa Sandra de Alberto, pues tenemos todo esto que se puede llamar Camino a la Conversión Medios. Hoy por hoy nuestros programas se transmiten de lunes a viernes de 8 a 9 de la mañana a través de Radio Católica de Comayagua 93 FM, a través de Radio Juan Pablo II en Siguatepeque 91.5 FM, a través de nuestro Facebook Walter Alberto Camino a la Conversión, también a través de nuestro canal en YouTube Entre Caminos TV, al igual difundimos a diario a través de nuestro TikTok y con esta bella idea de Camino a la Conversión Radio Online. Hoy por hoy Dios ha sido tan bueno con nosotros que nos concede la gracia de poder evangelizar, de poder tener una vida muy satisfactoria como matrimonio, como ciegos, como amigos, como empresarios, como líderes de iglesia. Formamos parte del movimiento familiar cristiano de nuestra parroquia Santos Mártires. Al igual también hemos sido líderes patronales. Su servidor también ha tenido la oportunidad de ser presidente de la Asociación Nacional de Ciegos y también fundador de la filial en Comayagua. Actualmente ostento también la presidencia del Comité Interinstitucional de Personas con Discapacidad que aglutina 11 asociaciones en mi departamento. O sea que Walter Alberto es una persona multifacética. En la iglesia, un líder eclesial. En la sociedad, una persona emblemática. En los medios de comunicación, 18 años de carrera. Y me satisface mucho. Y con esta faceta importante de Camino a la Conversión Radio. Así es que, hermanos y hermanas, quería pues compartirle estas vivencias hermosas de mi vida para que se den cuenta que lo que están ustedes sintonizando ha sido todo un esfuerzo de varios años, de varios amigos, de varios colaboradores y de varias personas que han tomado bien creer en mí y darme la mano en estos procesos hermosos de evangelización. Así es que también que sirva de motivación para ustedes, si yo he logrado escalar tantos peldaños con muchas dificultades, ¿por qué ustedes que hoy escuchan esta hermosa frecuencia no lo pueden hacer? Claro que sí. Cuando uno quiere, uno puede. Mi lema personal es, he perdido la vista, mas no la visión. Desde Comayagua, Honduras, un poco de su hermano en Cristo, Walter Alberto. Paz y bien.

Hola amigos, hola amigas. Te saluda Walter Alberto, director de Camino a la Conversión Radio, desde mi hermosa ciudad, Comayagua, sí, la ex capital de Honduras. Hoy voy a hablarte de la riqueza de nuestros museos. En las 36 manzanas de casco histórico están ubicados los 5 museos más importantes, si se quiere, de la zona central. El Museo de Arte Religioso está ubicado en el Obispado. El Museo de Arte Religioso es manejado por la Iglesia Católica. Ahí encontrarás todo tipo de arte religioso. También hallarás el acta matrimonial del general Francisco Morazán. Hallarás vasijas de oro y algunas otras curiosidades importantes que tienes que venir a conocer cuando vengas a Comayagua. También tenemos el Museo de Arqueología e Historia. Este edificio está ubicado una cuadra al norte de la Plaza Central León Alvarado. Esta también fungió como la primera casa presidencial. Es un museo de alta importancia en la ciudad de Comayagua. También tenemos el Museo José Santos Guardiola, ubicado donde antiguamente fue la Policía Nacional. José Santos Guardiola fue expresidente de este país y conserva una riqueza cultural.

Histórica. También tenemos el Museo del General Cabañas. Este museo conserva pinturas de alto grado en su valor en cuanto a las distintas etapas de los presidentes que ha tenido nuestro país. También esta fue la casa que habitó el general José Trinidad Cabaña. También tenemos una casa importante, la Casa Castillo, ubicada cerca de la Plaza Central y que conserva también mucho arte religioso. Cuando vengas a Comayagua, así como disfrutas ver la catedral y su reloj, también conoce sus museos. Comayagua, geográficamente ubicada entre dos ciudades importantes, Tegucigalpa y San Pedro Sula. Esto es la historia. Esto es Comayagua. Yo soy Walter Alberto y ahora tú también lo sabes. Para Camino a la Conversión Radio.

0: quieres alcanzar el éxito? Te comparto estos bonitos secretos. Sé esclavo de los libros hoy, para que no seas esclavo de los hombres mañana. Si no tienes tiempo hoy para abrir un libro, mucho menos lo tendrás mañana para abrir un negocio. Cuando tu conocimiento crece, la oportunidad aparece. No le pidas a Dios un buen trabajo, pídele mejor ser dueño de tu propia empresa. Dios te quiere humilde de corazón, mas no del bolsillo. Comienza hoy en lo pequeño, pero piensa en grande. Procura hablar más de tus bendiciones que de tus problemas. Comienza a agradecer más y a quejarte menos. El rico le da empleo a su dinero. El pobre le da empleo a su tiempo. Atención, cuesta $0 pensar como millonario. Aprovecha la oferta. La pereza es amiga de la pobreza. No te juntes con ella. No ahorres lo que te queda después de gastar. Gasta lo que te queda después de ahorrar. La gente rica tiene grandes bibliotecas. Los pobres tienen grandes televisores. Recuerda, el rico se educa, mientras el pobre descansa. Nunca permitas que alguien que renunció a sus sueños te cuestione los tuyos. Queda rotundamente prohibido escuchar críticas constructivas de aquellos que nunca han construido nada. No conozco la clave del éxito, pero sí conozco la clave del fracaso, y es querer complacer a todo el mundo. El mundo no cambia por tus pensamientos, cambia por tus acciones. La mejor forma de ayudar a los pobres es no siendo uno más de ellos. Trabaja duro y en silencio, y deja que tu éxito haga todo el ruido que quiera. El dinero no se gana trabajando, se gana pensando. Si no, los que trabajan de 8 a 5 serían millonarios. Nunca te compares con nadie. Siempre habrá personas más grandes y más pequeñas que tú. Sé tú mismo. El pan no está duro. Duro es no tener pan. El éxito para ti comienza hoy.
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1: Santa Mónica, la madre que oró a Dios por más de 30 años hasta lograr la conversión de su hijo San Agustín. Nació alrededor del año 331 en Tagaste, en el norte de África, actual Argelia. Se casó con Patricio, un hombre pagano de temperamento fuerte pero trabajador, quien también se convirtió al cristianismo gracias a la paciencia de Mónica. Tuvo tres hijos, Agustín, Navigio y Perpetua. Su hijo mayor, Agustín, un joven brillante pero seducido por el maniqueísmo y las pasiones mundanas, fue su mayor preocupación. Durante casi 30 años, Mónica no cesó de orar y llorar por la conversión de Agustín, inspirando a un obispo a decirle que era imposible que, el hijo de tantas lágrimas, se perdiera. Su fe y persistencia fueron clave para la radical transformación y bautismo de Agustín, un evento cumbre en su vida. Mónica vivió una vida de profunda fe, oración y servicio, convirtiéndose en un ejemplo de perseverancia para las mujeres cristianas. Enviudó a los 39 años y se dedicó por completo a sus hijos, apoyando los estudios de Agustín en Cartago y Roma. Murió en Ostia, cerca de Roma, en el año 387, mientras esperaba el barco para regresar a África, habiendo cumplido su deseo de ver a su hijo convertido y bautizado por San Ambrosio. Es la patrona de las madres, viudas y matrimonios difíciles, símbolo de la oración y el amor maternal que transforma vidas. Su historia, narrada por San Agustín en sus Confesiones, sigue inspirando a madres y esposas a no desanimarse ante las dificultades familiares y a confiar en Dios.
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1: San Juan Diego, el hombre que se le apareció la Guadalupana. San Juan Diego nació alrededor de 1474 en Cuautitlán, en el actual México, con el nombre indígena de Cuautlatoatzin, que significa el águila parlante. Era un hombre piadoso y trabajador del campo, que se convirtió al cristianismo junto a su esposa María Lucía tras la llegada de los misioneros franciscanos, recibiendo el bautismo en la década de 1520. Se describía como un hombrecillo y pobre de espíritu, viviendo modestamente y asistiendo a la doctrina en Tlatelolco. El 9 de diciembre de 1531, mientras se dirigía a misa, la Virgen María se le apareció en el Cerro del Tepeyac, pidiéndole que solicitara al obispo la construcción de una capilla en ese lugar. El obispo Juan de Zumárraga no le creyó y le pidió una prueba. Tras varias apariciones, la Virgen le indicó a Juan Diego que recogiera rosas frescas que milagrosamente florecían en la cumbre del cerro en pleno invierno. Al abrir su tilma o capa para mostrar las rosas al obispo, la imagen de la Virgen de Guadalupe quedó impresa en el tejido, lo que convenció a todos de la veracidad de las apariciones. Se convirtió en el embajador mensajero de la Virgen de Guadalupe y el primer santo indígena católico de América, representando a su pueblo ante el Evangelio. Dedicó su vida a la catequesis y a atender a los peregrinos en la capilla construida en el Tepeyac. Murió en 1548 y fue canonizado por el Papa Juan Pablo II en 2002, consolidando su figura como un símbolo de fe para el continente. San Juan Diego es más conocido como el Indio Juan Diego entre los mexicanos.
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Francisco, una vida que cuestiona. Es uno de los santos más venerados en el mundo. San Francisco de Asís. Fue un fraile italiano que, tras una juventud de lujos, experimentó una profunda conversión. Renunció a sus riquezas para vivir en pobreza extrema, amor por la naturaleza y servicio a los pobres, fundando la Orden Franciscana y dejando un legado de humildad y paz, siendo canonizado en 1228 y proclamado patrón de los animales y el medio ambiente por su profunda conexión con la creación. Primeros años y conversión. Nació como Giovanni di Pietro Bernardone en Asís, Italia, hijo de un rico comerciante de telas. De joven, soñó con ser un caballero, pero una grave enfermedad y el encarcelamiento en una guerra lo llevaron a cuestionar sus ambiciones. Momentos clave de su conversión incluyen el encuentro con un leproso, a quien besó, y escuchar la voz de Cristo desde un crucifijo en la iglesia de San Damián, que le pidió reparar su casa. Renunció a su herencia y despojó sus bienes delante del obispo para vivir una vida de mendicidad y servicio, adoptando la Señora Pobreza como esposa espiritual. Fundación de la Orden Franciscana. Comenzó a predicar la pobreza evangélica, inspirando a otros a vivir el Evangelio fielmente, lo que llevó a la formación de la Orden de los Hermanos Menores, franciscanos, alrededor de 1209. Su ejemplo inspiró a Santa Clara de Asís a fundar la Orden de las Clarisas. El saludo franciscano, paz y bien, surgió de su llamado a la paz y el amor por toda la creación, incluyendo animales y el medio ambiente. Legado y milagros. A finales de su vida, en el Monte Alverna, recibió los estigmas de la Pasión de Cristo, las llagas de Jesús, que ocultó por humildad. Compuso el Cántico de las Criaturas, una alabanza a Dios a través de toda la creación. Murió en la Porciúncula en 1226 y fue canonizado por el Papa Gregorio IX en 1228, siendo recordado como el Pobre de Asís por su compromiso con la sencillez y la alegría evangélica. Es el santo patrón de los animales, veterinarios, ecologistas y de Italia, celebrado el 4 de octubre. San Francisco de Asís vive en la historia. San Francisco de Asís vive en la Iglesia. San Francisco de Asís vive en ti. Paz y bien. 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
1: Son las 8 de la mañana, como las 8 bienaventuranzas que nos

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0: 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Y continúa con Camino a la Conversión. Buenos días, hermanos y hermanas. Qué privilegio de ver a saludarle en la mañana de este 14 de julio del año 2026. Hoy con un clima sabroso, agradable y listos y dispuestos junto a mi Sandrita para entregarles este bendecido y gustado programa que desde hace 19 años anima nuestras vidas. Bienvenidos y bienvenidas a Camino
1: a la Conversión. Buenos días a todos. Feliz martes. Hoy pues un día nuevo que Dios nos regala.
0: Amén. Y a usted que está a través de Radio Católica de Comayagua en su frecuencia 90.3 FM. Gracias, hermanos, a ustedes que están a lo largo y ancho de estos 9 departamentos donde baña la señal de la radio. El viernes anterior que andábamos, Sandrita, atravesamos casi la mitad del anillo periférico en Tegucigalpa y la Radio Católica se escucha.
1: Excelente.
0: Excelente, excelente. Todo Zambrano, toda esa zona ahí del Durazno, entrando ahí por el Memorial. Y bueno, así estamos en Olancho, en Campamento, en Santa Bárbara, en Lempira, en Lloro, en La Paz y en toda la zona tórrida de Comayagua. Gracias, hermanos, por escucharnos a través de Radio Católica de Comayagua en 90.3 FM. Y también, Sandrita, a través de nuestra Radio Católica en los 5 continentes, Radio Católica Camino
1: a la Conversión Online.
0: Amén. Qué bueno usted que nos ve a través de nuestro Facebook, Walter Alberto Camino a la Conversión. Estamos completamente en vivo con una imagen nítida y con el audio de nuestra radio. A quienes están a través de Seno Radio, que es la aplicación de Radio Católica, para que todos entremos en esa sintonía de este programa católico Camino
1: a la Conversión.
0: Usted sabe, Sandrita y hermanos oyentes, lo que significa la palabra colección. Cuando alguien colecciona algo, ¿qué será coleccionar? ¿Qué será?
1: Guardar.
0: Guardar, ¿verdad? Pues mira, aquí cuentan que había un hombre que coleccionaba mañanas.
1: Híjole, ¿cómo así?
0: Ah, decía, mañana voy a hacerme un desayuno rico. Mañana voy a regar las flores. Mañana voy a saludar a Julano. Mañana voy a hacer tal cosa. Entonces, como no hacía nada,
1: no, pues, wow,
0: las coleccionaba. Y usted, mi hermano, colecciona algo. O lo disfruta.
1: Qué buena colección, Alberto.
0: Solo lo coleccionaba y no hacía nada. Pues sí. Y usted, mi querido hermano, ¿qué está coleccionando? ¿Va? O por lo contrario, está disfrutando la vida como una paleta. Imagínese usted que en esta mañana tiene una paleta de esas sabrosas. ¿De qué te gustan a vos más las paletas, Sandrita? A
1: de
0: mí
1: leche.
0: Las de tutti frutti me encantan. ¿A ti? ¿Cuál te gusta más?
1: De leche.
0: De leche. Hay otras de coco. ¿De qué más? De confle, de chocolate.
1: De fresa.
0: Qué rico. Bueno, la de tutti frutti. Imagínese una paleta grande, rica. Imagínese que hay calor. Y como la radio es imaginación, ¿verdad? Imagínese una paleta después de haber almorzado que le sirva como postre. Una paleta que tenga ahí pedacitos que se vean bonitos de piña, de sandía, de melón, de mínimo. Y aquella paleta rica. Tiene dos opciones. O la queda viendo hasta que se le deshaga, o la disfruta mordisqueándola, lamiéndola, disfrutándola.
1: Igual se va a deshacer,
0: ¿verdad? Ahí está. Eso, Sandrita y hermanos oyentes, igual así es la vida. Si usted la queda viendo, se le va a ir. Si usted la disfruta, también se le va a ir. Entonces, hermano, ¿cómo quiere que su vida se vaya gastando? ¿Disfrutándola o coleccionando? No, hombre, disfrute la vida como una paleta. Lámala, mordisquela, disfrútela, saboreela y haga de que este día sea bonito. Y con esa idea de paleta, con esa idea de comida, vámonos a irnos a la oración para que juntos el buen Dios nos siga bendiciendo. Oramos en camino
1: a la conversión.
0: En el nombre del Padre, del Hijo, del Espíritu Santo. Amén. Papá, buenos días. En este bendecido y nuevo martes, en tus manos de amor presentamos toda esta iglesia oyente. Gracias por nuestro día, la familia, los alimentos, el clima, los animales del campo, la camita, Señor, gracias que acubicó nuestro cuerpo, la tacita de café que nos regaló ahí, café. Gracias, Señor, por todo lo material, por todo lo humano que nos permite darte gracias. Y también te pedimos perdón por errores, miedos, dificultades. Perdón, Señor, Señor, perdón por abrir nuestra boca de más, por nuestra lengua, por enojarnos, por renegar. Perdón, Señor. Pero también, papá, así como te hemos agradecido y arrepentido, te ponemos en tus manos de amor nuestras metas, nuestros sueños, nuestros anhelos, nuestros ideales, nuestras ganas de vivir, aquel miembro de nuestra familia que necesita salud, entendimiento y sabiduría. Por todos, papá, en este nuevo día martes te clamamos y pedimos a ti que eres Dios, vives y reinas por los siglos de los siglos.
1: Amén y amén.
0: Reunidos nos quedamos en el nombre del Padre, del Hijo y del Espíritu Santo. Amén. Amén. Le preguntaba a Sandrita algo que le voy a preguntar a usted, mi querido hermano oyente. Ya te pregunté sobre el tema de coleccionar mañana, ¿verdad? Ahora te voy a hacer otra pregunta que tiene que ver con, pues, la psicología. Más que una pregunta, es común entenderlo. ¿Qué pasa, Sandrita, si en un edificio, imagínenselo, hermano, repito, la radio es imaginación, hay un edificio de 10 pisos y como allá en el octavo piso está una mujer pidiendo auxilio? 30 minutos pidiendo auxilio y en su entorno no menos de 38 personas la están escuchando gritar, pero nadie llega. ¿Por qué? Piense, hermano, piense, Sandrita, piense, iglesia oyente. Es un edificio gigante, hay una mujer gritando, pidiendo auxilio, ya lleva más de 30 minutos. En el entorno hay más de 38 personas que le están escuchando gritar, pero nadie llega a ayudarle. ¿Por qué? ¿Por qué? Sandrita, ¿por qué? Piense, ¿por qué, hermano oyente? Si la están oyendo, ¿por qué no llegan?
1: Porque no quieren.
0: ¿Por qué más? Hay una razón, Sandrita.
1: Porque no pueden.
0: Sí, puede ser. No quieren, no pueden. Pero hay una respuesta, Sandrita. Unos no quieren, unos no pueden, otros tal vez tengan miedo, otros crean que no es su problema, otros que quizá no querrán meterse en problemas ajenos. Pero ¿cuál será? ¿Por qué no llegan? Si hay 38 escuchando los gritos y esta mujer lleva 30 minutos. ¿Sabe por qué no llegan, Sandrita?
1: ¿Por qué?
0: Porque todos están esperanzados que otro lo hará.
1: Ah.
0: Y como ya han pasado 25, 28, 29, no, alguien ya tuvo que haber llegado. Y si yo me levanto y llega otro, y entre pensamiento y entre dudas y entre todos, nadie llega a ayudarle. Nadie llega a salvarle en su auxilio. Pues mira, a eso le llama la psicología, hermanos, hermanas, el efecto reflejo o el efecto espectador, más que todo. Todos están a la expectativa que otro haga algo. Todos están a la expectativa de quién va a reaccionar. Entonces, ¿sabes qué dice la psicología en el estado emocional de nosotros? Que cuando nosotros le contamos nuestros problemas y estamos pidiendo auxilio a una, dos, 20, 30 o 38 personas, nadie hace nada. Porque como ya se lo contamos a tanta gente, otro está esperando que otro y otro que otro ayude, y al final nadie nos ayuda. ¿A dónde quiero compartir esta reflexión profunda contigo y conmigo? Que entre más personas sepan tus problemas, menos te van a ayudar. ¿Te quedó claro? Entre más sepan tu vida, menos te van a ayudar. Y mira que yo he sido de los que he predicado acá en Radio Católica, que no te quedes callado, que no te traguen las cosas, que compartas, que no sos una bolsa de basura. Pero ahora vengo con una reflexión equilibrada y te vengo diciendo: no le cuentes a todo el mundo tus problemas. Busca a alguien de tu confianza. No solo grites por auxilio, sino piensa a quién le estás gritando que te dé la mano. Porque hay gente, Sandrita, que puede ver que nos estamos desgalillando, muriendo, y no va a hacer absolutamente nada con nosotros. Aquí cabe la reflexión que me enseñó una muy buena amiga, en broma, pero que yo lo he llevado a mi vida y se lo compartí a un buen amigo ayer. No nos victimicemos. No nos victimicemos, hermana, hermano. Si tienes un problema grande, si tienes una situación difícil, una realidad de salud, una historia familiar dura de entender, no andes contándosela a todo el mundo, tampoco te la encierres, pero busca a alguien o a personas que de verdad te van a apoyar con soluciones, con soluciones. Entonces no se trata de que no lo cuentes, tampoco que se lo cuentes a todo el mundo, porque hay personas, con todo respeto, que dicen: yo para qué le voy a contar la vida a la gente si una no me lo va a resolver y otra no le importa. Está bueno, sí, es respetable el concepto, pero no le voy a contar mis problemas a un bolito, ¿verdad? No le voy a contar los problemas a alguien que no me tiene afecto. No le voy a contar los problemas a un desconocido. No me voy a ir. El otro día le escuché yo a un esposo que dice: yo ni a mi esposa le cuento mis problemas. Ni mi mamá ni mi papá saben mi vida. Dios mío, entonces ¿quién la conoce? Nadie. No se trata, como me dice a mí Sandrita, de ser extremista. Se trata de ser equilibrado. Vea, hermano, si usted se encierra en su problema, si usted se encierra en que no le voy a contar a nadie, yo me voy a hacer la dura, yo me voy a hacer el duro, se va a quedar piedra, hermano. Cuidado, se va a quedar piedra. Sepa a quién contarle. Y este efecto que te acabo de compartir de la psicología, que hay que no estar como espectador, llevémoslo a la feliz práctica. Escuchamos el evangelio del día de hoy, que está muy bonito, por cierto, y al retorno vengo compartiéndote otra reflexión. Y me encantaría que hoy me escribieras y respondieras esta consulta: ¿por qué cosa hoy le da gracias a Dios? ¿Por qué cosa hoy le da gracias a Dios? ¿Por qué? ¿Por qué le da gracias a Dios hoy? Escríbemelo. Y me llamas, me deja WhatsApp con Sandrita y lo vamos a leer en vivo a través de Radio Católica. 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
1: a la conversión. 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
3: Proclamación del Santo Evangelio según San Mateo. En aquel tiempo, Jesús se puso a reprender a las ciudades que habían visto sus numerosos milagros por no haberse arrepentido. Les decía: ¡ay de ti, Corosaín! ¡Ay de ti, Betsaida! Porque si en Tiro y en Sidón se hubieran realizado los milagros que se han hecho en ustedes, hace tiempo que hubieran hecho penitencia, cubiertas de sayal y de ceniza. Pero yo les aseguro que el día del juicio será menos riguroso para Tiro y Sidón que para ustedes. Y tú, Cafarnaúm, ¿crees que serás encumbrada hasta el cielo? No. Serás precipitada en el abismo, porque si en Sodoma se hubieran realizado los milagros que en ti se han hecho, quizá estaría en pie hasta el día de hoy. pero yo te digo que será menos riguroso el día del juicio para Sodoma que para ti. Palabra del Señor. Gloria a ti, Señor Jesús.
0: Y por la palabra del Santo Evangelio.
1: Sean perdonados nuestros pecados en alabanza a ti, oh Cristo.
0: Sandrita y hermanos oyentes, a mí este Evangelio me ha cuestionado siempre. ¿Le prestaste atención, hermano? Ay, Corosaín, ay, Cafarnaún. Si se hubieran hecho en Sodoma y en Gomorra estos milagros, estarían, dice, vestidos de sayal y en penitencia. Está queriendo decir en palabras bien sencillas, hermano, que en Cafarnaún, que en Corosaín, que en todos estos pueblos, Jesús hizo grandes cosas y no lo valoraron. Entonces, en vez de Corosaín, yo me digo, ay, Walter, ay, Sandra, ay, hermano, tú que me escuchas, cuántos milagros Dios ha hecho en nuestras vidas y nosotros los miramos como cualquier cosa. Dice, va a haber más rigor, y ahí es donde me da miedo, ¿eh? Va a ser mejor tratada Sodoma y Gomorra que muchos de nosotros, porque aún conociendo, aún teniendo, aún dándonos el Señor a mano llena, nosotros vivimos en reniego constante. Qué montón de cosas papá Dios nos regala segundo a segundo. Y el Evangelio de hoy nos lo dice. Valoremos, hermano. Valoremos lo que Dios nos da. Valoremos lo que Dios nos da en vez de tener nuestra boca lleno de quejas, como será el tema de hoy. Llenémoslo de gratitud y de conversión.
1: Así es. Bueno, son las 8 con 18 de la mañana.
0: Amén. 8 de la mañana más 18 minutos. 8 de la mañana más 18 minutos.
1: Y saludamos a Katie, estás el guapo.
0: Gracias, Katie. Bueno, ayer eliminé de mi lista de contactos como unas 120 personas. Hoy enviaba un WhatsApp que KB ya me lo respondió. Yo tengo una lista de difusión donde comparto audios valiosos, reflexiones, y ahí tengo como unas 500 personas. Y hoy les decía que a los que no me respondan 5 WhatsApp de los anteriores que he enviado, ya en más de mes y medio, los voy a eliminar. Entonces hoy estoy en esa condición, ¿verdad? Si usted quiere ser amigo nuestro, amiga nuestra, y si hace días no lo haces, pues escribe para que podamos seguir conservando tu contacto. Esto lo hago, hermanos, por dos razones. Una, porque en mi teléfono ya tengo más de 3,000 números y necesito eliminar, pues, para no almacenar tanto número. Y número dos, pues no es mi deseo molestarte, ¿verdad? Con reflexiones, si a ti no te gusta, que sé que sí, pero a veces no puedes responder, entonces vamos a eliminar números y contactos. Y si usted está en disposición de querer escuchar y pues tener una amistad con nosotros, también hoy vamos a poder. Te voy a regalar mi número después de la reflexión para que lo anotes. Te voy a hablar un minutito ahorita más y tú buscas lápiz y papel si no tienes mi número para que lo anotes. La reflexión de hoy te va a gustar. A mí me gustó y espero que a ti te encante. Y te repito, más que un gustar, que te lleve a la reflexión. Porque mira, uno, si fuera en el ámbito de comida, una hamburguesa es rica, una pizza es rica, una Coca-Cola es rica, pero no te alimenta. Entonces, un tema a ti te puede gustar, pero ¿de qué sirve si eso no te alimenta el corazón? Si eso no te lo nutre. Entonces, buscamos con nuestros temas eso, nutrir el alma, corazón, y que lleve nuestra vida, Sandrita, camino
1: a la conversión.
0: Muy bien. Anota mi número, anótalo, anótalo, anótalo, que te lo va a regalar Sandita tres veces y de dos en dos y despacito.
1: Despacito, ajá.
0: Vamos.
1: 99, 49, 47, 67.
0: Vamos a ver por segunda vez.
1: Escribió Alberto.
0: Uh-huh, dele.
1: 99, 49, 47, 67.
0: Por tercera y última vez, anótalo, hermano o hermana.
1: 99, 49 47 67.
0: Ahí lo tienes, hermano, lo anotaste. 99 49 47 67. Siempre dame tu nombre y tu comunidad y a través de qué radio nos escuchas. Entramos en materia fuerte. Hemos escuchado esta palabra, aunque algunos no la logramos como explicar. Y hablo de la palabra esquizofrenia. Esquizofrenia. La esquizofrenia es una enfermedad mental. Es como lo más grave que una persona le puede pasar mentalmente. Una persona con esquizofrenia, en palabras bonitas, es una persona que su realidad ya no está en este mundo. Está viva, pero su mente ya no.
1: A saber dónde vivirá.
0: A saber dónde vivirá. A eso es a lo que yo, como persona con discapacidad, no debería utilizar esta palabra, pero para que usted me la entienda, se la voy a decir. Esquizofrenia es igual a una persona
1: loca,
0: a un loco, ¿verdad? Que no entiende razones, no, locura, un loco. Eso es una persona esquizofrénica. Y muchas veces es hasta violenta, ¿verdad? Puede agredir, es más, es necesario recluirlos para que no dañen y no se autodañen.
1: Híjole.
0: Eso es una esquizofrenia. Pero mira que yo voy a hablarte de una palabra que muchos de nosotros la vivimos. Y usted me va a responder a través de los WhatsApp si usted la vive. Yo, por ejemplo, sí. Me da pena aceptarlo, pero sí. Vamos a ver si Sandrita lo acepta. La palabra que nosotros vivimos, ya te expliqué la esquizofrenia. La palabra que tu hermano vives y que yo vivo se llama esquizofrenia. Esquizofrenia. Solo cambia la I, ¿verdad? Esquizofrenia. Y esquizofrenia. ¿Y sabe cuál es la esquizofrenia, hermanos? Es que yo no puedo. Es que si yo hubiera ido. Es que, ¿y si me va mal? Es que a mí no me gusta hablar en público. Es que bota todo, hermanos. Aunque tengas una mente lúcida, un cuerpo sano, idea. Pero si tú vives en el esque, no vas a lograr nunca nada. Y te lo dice el filósofo Walter Alberto. ¿Sí? Si tú vives en esque, nunca vas a lograr nada. Porque los esque no hacen nada. Se quedan todo el tiempo quejando. Como el evangelio de hoy. Tantas maravillas que Dios te da, hermano. Y vivimos en reniego. Si yo te dijese, apunta 1,000 cosas que el Señor te está dando gratis hoy. No te digo lo que te dio ayer, antier, o lo que te va a dar mañana. Hoy. 1,000 cosas que tienes hoy gratis. Anota. El aire. La luz del día. El alimento. Agüita para tomar. Saliva para tragar, mira, ve. ¿Ves? Oído para escuchar, ojitos para ver, nariz para oler, dientes para apretar.
1: Para comer, ¿verdad? ¿Ves? Qué rico.
0: ¿Ves? Y te puedo sumar hasta llegar a 1,000 cosas que Dios no dice, vete del cielo. Es que, y si le doy a Walter el oído. Es que, y si le doy una pata para que la mueva. Es que Dios no funciona con es que. Dios te lo da todo. Por eso es, hermano, que tú y yo no avanzamos. Te repito, el esquizofrénico no puede más. Perdió su razón. Pero vos, hermano. Pero vos, hermana. que lo tenés todo. Hijos en Estados Unidos, manos para moverte, pies para caminar. Tener razones por qué quitarte ese complejo de inferioridad. Es que no puedo, no valgo, es que mi edad, es que mis años, es que como yo. Y comienzas y no terminas. Y te voy a regalar una clave bonita. Apúntala. Ayer me hablaba un hermano, Sandrita, me dejaba un WhatsApp del Sauce, que espero que me siga escribiendo. Y la hermana María de aquí, del Sagrado Corazón, que ayer se atrevieron a escribirme. Necesitamos, hermanos, la palabra hablarnos bien. Háblate con amor, trátate con cariño, hermano. Es que no porque una cosita te vaya mal, es que tu vida o tu día se arruinó. ¡No! Trátate bonito, trátate bien. Solo porque tuviste un pleito con fulano, con mengano, o solo porque tenés una enfermedad o una situación que hoy no entiendes, ¿cómo te vas a estar insultando? Cuando estamos tristes o estamos muy enojados, nos insultamos. ¿Te ha pasado, Sandrita? Sí, es que yo soy bien tonta. Sí, por bruto me pasa. Y le vamos subiendo a las palabras, pero sí, es que yo por pen, ¿verdad? Sí, sí, ¿verdad? Sí, es que yo soy bien tonta, y no es que yo soy bien bruto, ¿por qué no me muero? Y comienzas a insultarte. Y mira, con tu cerebro no se juega. Tu cerebro no entiende de broma, tu cerebro se lo cree. Cuando tú te insultas, es que ya estoy vieja, es que ya estoy viejo, es que ya no puedo, es que no puedo mover esta pata, es que esta enfermedad me va a matar. Y te sigue, es que insultándote, te vas sintiendo tan mal que te vas hundiendo en ansiedad y en depresión. Y después de ahí, ni con un camión ni con una grúa te van a sacar. Por eso, trátate bonito. Qué bonito soy, qué bien me siento. En la mañana yo lo decía, en camino a la conversión online, para mí y para Sandra es un negocio. Estoy vendiendo una vitamina, que se llama Doble X. Esta vitamina es la más completa del mercado. Trae, Sandrita, 10 distintos tipos de vitamina, 12 distintos tipos de minerales y 22 fitonutrientes extraída de planta. Y vale 2.200 lempiras. Decía yo, es cara. Aquí también te lo dije ayer. A nosotros nos cuesta regalarnos algo tan barato como una vitamina. A nosotros nos cuesta tratarnos bien. A usted, hermano, hermana, no le duele darle a su hijo educación, comida, zapatos bonitos. Usted le gusta que los demás anden bien y está bueno, porque son los suyos, excelente. Pero usted, hermano, usted, hermana, en el tema de hace una semana te lo decía, ¿quién va a cuidar de ti cuando llegues a vieja, cuando llegues a viejo? ¿Tu esposo, tu esposa, tus hijos, tu cuenta en el banco, tu casita? No, el único que va a cuidar de ti eres tú mismo, eres tú misma, hermana. Pero tienes que comenzar hoy. Y mira, cosas tan sencillas, Sandrita. No necesitas ser universitario, ni doctor, ni estudiar 70 años. No, si ya pasa de los 40, come a tiempo. Toma agua, haz un poco de ejercicio. No te pelees con la familia. Deja de estarle resolviendo las cosas a los demás. Son cosas que tú conoces, son cosas que tú sabes. Come bien, bebe bien, disfruta, aliméntate, regálate una vitamina. Imagínate, Sandra, cuántas hermanas. Y me llaman aquí a la radio, hermano Walter, ese tratamiento que usted dice para la menopausia, ¿cómo lo necesito? Pero es que no tengo pisto. Pero es que mañana lo voy a comprar. Se te está cayendo el pelo y cuesta que te compres un tratamiento para ti misma, para ti mismo. Pero que no vaya a ser un familiar que lo necesite, corre a vender o a empeñar o a sacar fiado para los demás. ¿Y para vos? ¿Cuándo? ¿Cuándo? ¿Cuándo te vas a tratar bonito? ¿Cuándo vas a comenzar a cuidarte? ¿De qué sirve tener 90 años, Sandrita, y tener 72 enfermedades? ¿De qué te sirve, hermano, tener 95 años si ya estás lleno de un montón de cosas producto de que no te estás cuidando? Que no te estás tratando bien. Pero esto pasa por el ánimo. Eso pasa por entender estas palabras que ahora yo te comparto en camino a la conversión online. En camino a la conversión acá en Radio Católica de Comayagua. Trátate bonito. Quítate el síndrome de la esquizofrenia. Lucha, lucha, lucha por los tuyos, por tus sueños. La edad que tengas no importa. Cuándo te lo voy a decir. Moisés abrió el mar a los 80 años. El Papa actual nuestro tiene más de 70 años. El presidente de Estados Unidos ya tiene 80 años. No importa la edad. Cuando tu corazón está joven puedes lograr muchas cosas. Aunque hoy no pueda mover una mano, una pata, tal vez estés en cama acostadita, acostadito, pero puedes aún ahí hacer un montón de cosas. Pero tienes que creer que sí puedes, que sí vale, que tienes muchas maravillas a tu alrededor. ¿Por qué darle gracias a Dios? Esa enfermedad, esa prueba, esa dificultad, lo que hoy vives, con ayuda de Dios lo vas a poder vencer. Pero sí te puedo asegurar que Dios no ayuda a los que se quejan todo el tiempo, a los llorones, a las víctimas. No, Dios no trata con víctimas. Dios trata con gente que quiera, con pecados, con errores, con dificultades, salir adelante. Y te sigue diciendo, Corosaín, Cafarnaúm, tu hermana, tu hermano que me escucha, te he confiado, te he dado y te he dado mucho. Dones, talento, familia, bienes. ¿Qué estás haciendo con ellos? ¿Qué estás haciendo con la vida que te di? A valorar, Sandrita y hermanos oyentes. A no coleccionar mañana. A no coleccionar tarde. Deja de estar esperando que al nieto se le ocurra, que se le antoje a tu hija, que se le antoje al marido, que se le antoje a la nuera o a quien pichinga sea que quiera sopita. Si vos querés, hacétela hoy, hombre. Si sos vos el que tenés ganas de esa sopita. Si te gusta la carnita, si te gusta el coliflor, si te gusta el huevo entomatado, ¡hacételo! Deja de estar esperando que el otro quiera. Disfruta ahora que se puede. Si te gusta el fresco de masa, hacételo, disfrútalo y que se ría quien quiera reírse. Pero disfruta lo que hoy tienes. Ay, hombre, yo tengo tantas cosas para decirte. Hermana, ¿cuánto tiempo hace que no te compran de una cola, Sandrita? Ni una cola. Cola para la cabeza. Ese pelo parece escobilla, perdón. Ese brasiel tiene 10 años, no te puedes comprar uno, ya no aguanta más nudos. Esa blusa, déjala, ponela de trapeador, cambiala. Vení, comprate una blusita, aunque sea del bulto, pero sentite bien. Date vida, olé bien. En un libro que estoy leyendo decía, Sandrita, que la humanidad como te ve, te trata. Como te ve, te trata. Y dice, cosas que un cristiano católico debe cuidar, apunte. Vestir bien, oler bien, hablar bien y comer bien. ¿Ves qué bonito? Todo termina con bien, con bien. Yo le digo a Sandrita que últimamente yo no estoy atendiendo, hermanos, y se lo digo a todos ustedes. Yo atiendo mucho consejo. Yo ayudo mucho a ustedes cuando me piden oración y me piden consejo. Pero cuando un hermano ya es en la quinta llamada o el quinto WhatsApp y solo habla de lo mismo, cuando no quiere superarse, se habla conmigo, me pide un consejo, se lo doy porque lo va a intentar luchar, poner en práctica. Pero si vas a seguir llorando todo el tiempo por lo mismo, no tiene sentido. Levántate hoy. Deja de llorar. Deja de llorar. No te victimices. Levántate. Que se puede con ayuda de Dios. Se puede.
1: Se puede.
0: Se puede. Amén, amén, amén y amén. 8 de la mañana, mi Sandrita.
1: 36 minutos.
0: Regálame una alabanza bonita. Pensale en un minuto, Sandrita. ¿Qué alabanza que encierre todo el tema de hoy? Para poder regalarla. Y ya tiene mi número. Hoy, hermanos, voy a estar en el Bijagual, aquí en el Rosario. Si de todo esto te puedo servir. Hoy estaré en el Bijagual en casa de la hermana Olivia. Hoy estaré en el Bijagual en casa de la hermana Olivia. Pasaré un ratito por Siguatepeque. Si desea algo de lo que vendemos, con mucho gusto. Con mucho gusto, ¿sí? Te lo hacemos llevar. ¿Con qué alabanza, Sandrita?
1: Bueno, vámonos con tus mandamientos.
0: Amén. Tus mandamientos. Y al retorno, venimos leyendo mensajitos. Venimos sacando algunas llamadas. A ver hasta dónde Dios alimentó tu corazón, o tú te permitiste que Dios te lo alimentara, y este tema te sacó una sonrisa y dice: tiene razón el pecador del hermano Walter. Voy a dejar de renegar y voy a comenzar a ser feliz con lo que tengo. Tus mandamientos. Excelente. En camino
1: a la conversión.

0: Y con ese fondo bonito que nos caracteriza, retornamos en vivo. ¡Ey! Ya tengo más de 80 WhatsApp. Tuvo bueno el tema hoy. ¡Qué bueno! ¡Qué bonito lo que me dice Arnaldo de Estados Unidos! Sandrita, léemelo. Como dice mi querido
1: como
0: hermano.
1: Como un filósofo como el hermano Walter dice que cada día aprendemos más. Ay, gracias por su enseñanza.
0: ¡Qué bonito fuera ver filósofo, hermano! Pero aquí vamos, ayudándonos los unos con los otros. Gracias, Arnaldo. Hermano Arnaldo me compró una vez esas vitaminas doble X desde Comayagua. Se la mandé a Estados Unidos y allá las venden, pero fue necesario desde aquí, hermano Arnaldo. Ahí después nos va a contar el testimonio, cómo le van cayendo estas vitaminas que, como digo yo, sí son caras. Claro que sí, pero es que lo caro es bueno, hermano. Y solo aquellos que nos cuidamos, pues compramos cosas buenas. Compramos cosas buenas. Porque lo barato yo no sé, pero siempre sale caro. Sandrita, cuéntame.
1: Bueno, saludos a Miriam, hasta Lempira. Ella dice que...
0: ¿Qué dice Miriam en Lempira?
1: Saludos, dice, feliz día. Uh-huh. Porque hay amor al prójimo. Me imagino que por eso le da gracias a Dios.
0: Amén. Qué bueno, sí, sí. Hay que dar por ese prójimo que es el de nuestra derecha y el de nuestra izquierda.
1: A Isabel, hasta la CGT. Pero es que es un mensaje de voz.
0: Vamos a escucharlo luego, ¿sí? Con gusto. Todo lo que me dejen, yo luego lo escucho.

0: La vida.
1: Yo el otro día, bueno, hace muchos años, iglesia oyente, tuve, no sé, un momento muy duro en mi vida. Hará de esto que voy a contar así en parábolas, unos 25 años. Yo conocí al Señor a mis 14 años de vida. Voy a cumplir ahorita en septiembre 44, creo que tengo 30 en la iglesia. Pues allá a mis 25 años, Sandrita, conocí una jovencita que por un problema con un novio se tomó un montón de pastillas de curar frijoles. Y llegué yo al hospital y la mandaron para su casa. Y cuando estaba allá, me decía: hermano Walter, me arrepiento, quiero vivir. Y me decía algo: hermano Walter, usted que habla con Dios, dígale que me devuelva la vida. Y yo como le decía: hija, pero si la vida te la quitaste vos misma. Y solo oré por ella, Sandrita, y a los 3 minutos murió.
0: Híjole.
1: ¿Qué cuento con esto, hermanos? Que a veces uno lo tiene todo, pero no lo valora. Y cuando no lo tiene, vea cómo es que lo busca. Por eso aquel refrán, hermano Arnaldo, aquel refrán que dice, ¡ay, qué refrán tan fuerte este! El hombre dice: nacer no pide, vivir no puede y morir no quiere. ¿Qué te parece? El hombre nacer no pide, vivir no puede y morir no quiere. Sandrita.
0: Así es, dice: buen día, yo le doy gracias a Dios porque me permite abrir los ojos y ver las maravillas de este día.
1: Amén.
0: Soy de Mazahuara, dice. Y bueno, no me da el nombre. Dice que le da gracias a Dios por todo lo que le ha dado y por lo que la seguirá bendiciendo.
1: Amén. Gracias por estar ahí escuchándonos, hermanos, y por escribirnos y por contarnos dónde está escuchando la radio.
0: Patricio dice que le da gracias a Dios por respirar y porque su familia está bien.
1: Amén. Y mire que parece broma, un señor que tenía COVID, hermano Patricio, esto fue viral en Estados Unidos. Cuando le pusieron el oxígeno y cuando pagó la cuenta en el banco, ahí en la caja, pues, del banco, y le cobraron como $15,000 por tenerlo con oxígeno 2 días, dice que lloró. Y le dijo a la enfermera: es que no puede pagarlo. Le dijo: no, lo que pasa, le dice, es que yo por pocos días he pagado $15,000 y Dios me ha dado el oxígeno gratis toda la vida y no he tenido que pagarle un 5. Entonces lloraba de gratitud, hermano, lloraba de gratitud. Así es que muy buen punto, hermano. Dale gracias a Dios por
0: todo.
1: Respirar.
0: Dice: buenos días, hermano Walter, le escucho en Yarumela, soy Ani Yolani, le doy gracias a Dios por todas.
1: En República Libre de Yarumela, Sandrita, bonito Yarumela. Manaquetía me está escuchando, buenos días, Manaquetía, Najoya, Manestelita Gekel, ya se viene el 16 la fiesta del Carmen, ¿verdad? A las 9 de la mañana será la misa, Monseñor Ángel la presidirá en honor a nuestra fiesta de Nuestra Señora del Carmen, pasado mañana en Catedral.
0: Así es.
1: Sandrita, nos vamos, ¿verdad? Ya son 8.
0: Son las 8:47.
1: Sí, tengo todavía unos minutitos para leer algunos mensajes y decirles un puntito final que quiero compartir con ustedes. Les repito, hoy voy a estar en el Bijahual, en el rodeo. Si alguien necesita algo en Siguatepeque, se lo puedo llevar. Por aquí me dice una hermana o hermano: necesito de esas vitaminas que dice, hermano. Estas vitaminas las venden en Estados Unidos, pero yo soy su representante acá. Así es que esa es la única que pido. Y ahí todo lo demás, aquí lo tengo: champú anticaspa, tratamiento anticaída, hermanos que no pueden ir al baño, tema de la bacteria. De todas esas vitaminas tengo por acá. Tengo, pero esta vitamina que es potentísima, tengo que pedirla. Así que si alguien la quiere, en unos 3-4 días puede estar. Solo me escribe al privado y nos ponemos de acuerdo.
0: Bueno, son las 8:48 y tengo por acá miles de mensajes.
1: Yo
0: que
1: Walter
0: voy a
1: leer
0: dará
1: en privado. Hermanos, voy a solo voy a decir esto porque sé que de mi número, sé que les he hablado en otros momentos, pero Hermanos, el mes pasado

0: Tuvimos que renunciar a la transmisión de este programa por Radio Juan Pablo por razones económicas. Y este mes, hermano, tengo unos 2, 3 patrocinadores que pues también por problemas económicos no están pagando a tiempo, y uno de ellos se va a retirar y ya lleva unos 5 meses de no pagar. Entonces no crea que cuando usted escucha esos anuncios aquí en la radio es que uno se está haciendo rico. No, hermanos. Créame, yo gano cuando usted me compra una vitamina, cuando usted se hace un masaje con nosotros, ahí sí, nosotros obtenemos ganancia. Pero por la radio, por la publicidad, solo es para pagar los espacios. Así es que tengo un déficit de 2,000 lempiras. Si tú tienes negocio, tú tienes un taller, una clínica, o conoces un familiar, un amigo que es católico, que tiene un negocio, que puede patrocinar el programa y ayudarle, así como tú ves que escuchamos y escuchas el beneficio para los doctores Hopper, Alejandro Molina, nuestros abogados, pues reciben un beneficio en publicidad. Así que si tú conoces a alguien o tú mismo te has querido, no has querido motivar, apoyar la radio con publicidad, llámame en privado y ayudemos a que esta voz nunca se detenga y que pueda seguir animando tu vida a través de la radio. Sí, si es que tenemos esta realidad, y en la medida en que tú puedas, apóyanos a que la evangelización siga. Con esto nos vamos, Sandrita.
1: Así es, nos vamos.
0: Hoy tenemos misa en Santos Mártires, asamblea hoy, estamos en San Sebastián horas de la tarde noche, yo estoy en el Bijagual en la tarde, y cualquier cosa aquí te espero en el teléfono. Con la pausa me despido, iglesia oyente, muchas gracias, que el tema de hoy haya sido para nuestra conversión, y no olvides, la oración tiene
1: poder,
0: la fe mueve
1: montañas,
0: y Dios
1: nunca te falla.
0: Hasta mañana, en camino
1: a la conversión.
2: Sí, esto es un grupo de peregrinos de Puerto Rico que prácticamente casi todos los años vamos por diferentes lugares conociendo la historia y la vivencia religiosa de los pueblos. Y este año decidimos estar por Centroamérica conociendo. Comenzamos en Guatemala, luego nos estuvimos en El Salvador, hemos llegado a Honduras y de aquí vamos a Costa Rica y a Panamá. Por la importancia religiosa histórica que tiene el país, y también hace 34 años yo estuve por aquí de misionero, tenía 19 años, estuve casi un mes y medio por Esquía, Minas de Oro, por San Luis, así que conozco bastante, y también pues quería que los que me acompañan vivieran la experiencia hermosa que viví yo en Comayagua hace tantos años. Era grandísima, lo más que me ha sorprendido es cómo se ha mantenido la preservación del casco histórico, la limpieza y cómo con el paso del tiempo se ha mejorado mucho la ciudad. Estoy sorprendido.
3: Bueno, estamos como parte del gobierno local en representación de don Carlos Miranda como alcalde de nuestra ciudad, dándole la bienvenida a este grupo significativo de Puerto Rico, de la Iglesia Católica, que vienen a visitar nuestra ciudad, a conocer nuestras costumbres, a conocer la conexión que hay entre el pueblo y la Iglesia Católica también acá, con el propósito de intercambiar muchas cosas valiosas que los pueblos tienen, pero principalmente nosotros estamos aquí esta mañana para decirles como autoridades del municipio, bienvenidos a nuestra ciudad, disfruten su tiempo en nuestra ciudad y que puedan regresar a visitar y ser mensajeros de las buenas noticias que hay en Honduras, en esta ciudad de Comayagua.
4: La experiencia que ha sido sumamente gratificante, la iglesia, impresionante su arquitectura y su retablo, hermoso, hermoso. La amabilidad de su gente y muy buena. Y tuvimos la gracia de que la alcaldía o municipio nos recibiera como dignatarios, que estamos sumamente agradecidos con ellos. Pues la arquitectura, preciosa. Y estamos en el centro de Centroamérica. Eso no se da en todos los sitios. Es una ciudad, un pueblo bien histórico. Y esto de mucha cultura, mucho interés y colonial. Su museo es muy interesante, tiene muchas estatuas bien antiguas, o sea, es historia, historia, historia. Muy bonito, muy interesante. Y marca nuestra peregrinación por

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0: El reloj más antiguo de América, ubicado en la torre de la Catedral de Comayagua, te proporciona la hora. Son las 9 de la mañana.
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a quienes el vino se les ha terminado. 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
1: Queridos hermanos y hermanas, Camino a la Conversión Radio Online te invita a reflexionar en este momento sobre los 10 mandamientos, guía de amor que Dios nos dejó para vivir en paz y en armonía. El primer mandamiento nos llama a amar a Dios sobre todas las cosas, poniéndolo siempre en el centro de nuestra vida. El segundo nos recuerda a respetar su santo nombre con fe y reverencia. El tercero nos invita a santificar las fiestas, dedicando tiempo a Dios y a la oración. El cuarto mandamiento nos enseña a honrar a nuestros padres, valorando su amor y su esfuerzo. El quinto nos llama a respetar la vida, cuidando de los demás con amor. El sexto nos invita a vivir con pureza y dignidad. El séptimo nos enseña la honestidad, a no robar y respetar lo ajeno. El octavo.
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El reloj más antiguo de América, ubicado en la torre de la Catedral de Comayagua, te proporciona la hora. Son las 10

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Hola, ¿qué tal? Muy buenos días, queridos hermanos, queridas hermanas, amigos, amigas de Radio Camino a la Conversión Online, amigos y amigas de La Hora del Gozo, nuestro encuentro matutino. Bienvenidos a otro programa más, bienvenidos a otro encuentro más de nuestro programa. Soy su hermano en Cristo, Pedro Cepeda, y les saludo muy cordialmente desde Camino a la Conversión Radio, pero originando nuestro programa en nuestros estudios personales aquí en Comayagua. Así que un abrazo fraterno a todos ustedes, gracias porque nos están permitiendo llegar pues a todos ustedes que nos reportan esa sintonía a nuestro programa. Gracias. Le recuerdo que el 99 83 49 36 está libre, está habilitado para recibir sus mensajes de texto y de WhatsApp. 99 83 49 36. También nos puede dejar su mensaje o su comentario en Facebook, ahí en la transmisión que estamos desarrollando en Facebook. Usted puede, pues, mandarnos ahí, ¿verdad?, saludos o decirnos dónde nos está escuchando, en qué lugar, pues, usted está disfrutando de nuestro programa el día de hoy. Hoy estamos en martes, hoy es 14 de julio de 2026, es martes de la 15ª semana del tiempo ordinario. Hoy también la liturgia de la Iglesia para los Estados Unidos celebra la memoria de Santa Catarina Kekahuida. Ella, Catherine Kekahuida, es una indígena americana, conversa cuando los colonos llegaron a Estados Unidos. Es la primera santa indígena americana. Allá en Estados Unidos, entonces, se está celebrando la memoria de Santa Catarina Kekahuida, Virgen para los Estados Unidos. Si hay dentro de nuestros oyentes devotos de esta santa americana, pues les enviamos un fraternal saludo de ahí donde están ustedes. Muy bien, mis hermanos, entonces damos la bienvenida, gracias. Espero sus reportes, ya estamos también transmitiendo a través de Facebook. Allí déjenos, ¿verdad?, su comentario. 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Bueno, hoy vamos a tener como siempre, pues nuestra acostumbrada, las acostumbradas series de la reflexión del Salmo responsorial. El Salmo responsorial, ¿por qué hacemos el Salmo? Bueno, es que es la manera más antigua que tiene la Iglesia de adorar, de alabar al Señor. Incluso el mismo Jesús alababa con los Salmos y las leyes de los profetas. Entonces la Iglesia es la oración más antigua que la Iglesia la ha mantenido hasta el día de hoy. Y por eso nosotros, ¿verdad?, alabamos al Señor, reflexionamos y partimos desde ahí con la reflexión diaria. Partimos con el Salmo responsorial, que lo vamos a compartir dentro de muy poquito.
no solo el Salmo. Le vamos a compartir todas las citas, pero vamos a recitar únicamente el Salmo, y partiendo del Salmo vamos a reflexionar toda

las tres lecturas para pues ponernos en contexto con la Iglesia Universal, con la Iglesia que Cristo fundó. Entonces, vámonos a la primera pausa musical. Recordemos a Carlos María Godoy, este gran cantante nicaragüense, que nos presenta esta bonita canción, que es muy, muy cercana, ¿verdad?, al sentir popular. Aquí está esta canción de Carlos María Godoy, que se llama El Credo. Vamos a disfrutarla.

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Y no solo el Salmo responsorial es el que meditamos, también pues de ahí parte una meditación litúrgica, una reflexión litúrgica completa, no queriéndose parecer a una homilía, más una reflexión litúrgica coloquial sobre las tres lecturas que se proclamarán en la Santa Misa de hoy. Comenzamos pues dándole las citas bíblicas, todas las lecturas que la Iglesia propone para esta fiesta, que en Estados Unidos se toma también para la memoria de Santa Catarina Tecahuica. Es virgen, es la primera santa indígena americana. La primera lectura para este día, martes de la 15ª semana del tiempo ordinario, será leída del libro del profeta Isaías, capítulo 7, versículos del 1 al 9. Primera lectura del profeta Isaías, capítulo 7, versículos del 1 al 9. El Salmo responsorial es el Salmo 47, versículos del 3 al 8. Salmo 47, versículos del 3, del versículo del 2 al 8. Es el Salmo que vamos a reflexionar en mayor parte. Y la lectura del Santo Evangelio según San Mateo, capítulo 11, versículos del 20 al 24. Evangelio de según San Mateo, capítulo 20, versículos de no, capítulo 11, versículos del 20 al 24. Y ahora reflexionemos o leamos, proclamemos el Santo Evangelio, perdón, el Salmo responsorial del día. Del Salmo 47. Dios es nuestro defensor. Grande es el Señor y muy digno de alabanza. En la ciudad de nuestro Dios, su monte santo, altura hermosa, es la alegría de toda la tierra. Dios es nuestro defensor. El monte Sión, en extremo norte, es la ciudad del Rey Supremo. Entre sus baluartes ha surgido Dios como una fortaleza inexpugnable. Dios es nuestro defensor. Los reyes se aliaron para atacar juntos, pero al verla quedaron aterrados y huyeron despavoridos. Dios es nuestro defensor. Allí los invadió el pánico y los dolores como de parto, como un viento de desierto que destroza las naves de Tarsis. Dios es nuestro defensor. El Salmo de hoy, mis queridos hermanos, nos llena de confianza al recordarnos que Dios es nuestra fortaleza. No habla de murallas de piedra, sino de la seguridad que experimenta quien pone su vida en las manos del Señor. Cuando Dios está con nosotros, no hay miedo, amenaza o dificultad que pueda derrotarnos definitivamente. Él sigue siendo nuestro refugio en medio de las tormentas de la vida. Esta verdad se refleja claramente en la primera lectura del profeta Isaías. El rey Acaz está lleno de temor porque dos reinos amenazan a Judá. Sin embargo, Dios le envía un mensaje de esperanza por medio del profeta. Si ustedes no creen, no subsistirán. El problema de Acaz no era la fuerza de sus enemigos, sino la falta de confianza en Dios. Mientras el Salmo proclama, Dios es nuestro defensor, Isaías nos enseña que la protección solo puede experimentarla quien decide creer y apoyarse en el Señor. En el Evangelio Jesús dirige palabras muy fuertes al corazón, Betsaida, Corazín y Cafarnaúm. Porque a pesar de haber visto tantos milagros, no cambiaron de vida. Ellos fueron testigos del poder de Dios, pero no confiaron verdaderamente en Él, ni se convirtieron. Es una llamada de atención para nosotros. No basta con conocer a Dios o admirar sus obras. Hace falta responder con una fe viva que transforme nuestro corazón. Hoy el Señor nos invita a preguntarnos,
¿En quién pongo mi seguridad? ¿En mis propias fuerzas o en el dinero? ¿En las personas o realmente en Dios? Cuando confiamos en Él, encontramos paz, incluso en los momentos, en esos momentos más difíciles. Pero cuando endurecemos el corazón y escuchamos sus llamados, perdemos la oportunidad de experimentar la fuerza de su amor. Que este salmo nos acompañe durante todo el día con una certeza que renueve nuestra esperanza. Dios nunca abandona a quienes confían en Él. Él sigue siendo nuestra fortaleza, nuestro refugio y nuestro mejor defensor. Queridos hermanos, finalicemos esta reflexión orando juntos. Oremos partiendo de esta hermosa reflexión. Señor, Tú que eres nuestra fortaleza y nuestro defensor, cuando el miedo no y las preocupaciones o las dificultades quieran robarnos la paz, ayúdanos a confiar plenamente en Ti. Danos un corazón dócil para escuchar Tu palabra, creer en Tus promesas y convertirnos sinceramente cada día. Que nunca endurezcamos el corazón ante Tus llamados, sino que vivamos con una fe firme que dé testimonio de Tu amor. Ampara a nuestras familias, fortalece a quienes atraviesan pruebas y haznos experimentar siempre Tu presencia protectora. Amén.

completamente en vivo a través de Camino a la Conversión Radio. Nuestra Hora del Gozo se da cita de lunes a viernes de 10 de la mañana a 12 del mediodía. El reloj marca las 10:27. El reloj más antiguo de América, ubicado en la torre de la Catedral de Comayagua. Fíjese que ese reloj de Comayagua, si no lo conoce, pues lo invitamos, ¿verdad? Es un paseo turístico que usted no puede desaprovechar. Si viene a la ciudad colonial, no puede marcharse de ella si no sube a la catedral, a la torre de la catedral, y se toma una foto ahí con ese reloj más antiguo de América. Y pensar que fue, pues, un despojo, ¿verdad? El rey Felipe III, que no quería tener nada en España que le recordara el gobierno o el reinado de los moros, de los árabes allá en España. Los árabes conquistaron España y gobernaron ese país por mucho, mucho tiempo, lógicamente antes de nuestra colonización. Y luego, pues, expulsaron a los moros, a los árabes, pero mucha de la arquitectura española quedó allí, ¿verdad?, en España. Y entonces en la Alhambra estaba este reloj, y el rey no quería saber nada de los moros. Y un sobrino de él, obispo de la Iglesia Católica, lo enviaban ya cuando la colonia estaba establecida en nuestra América, en nuestra Honduras, lo enviaban de obispo para una ciudad lejana que acababan de fundar, Santa María de Valladolid de Comayagua. Y entonces le dijo: mira, te voy a regalar un reloj que tengo ahí. Llévate ese reloj largo a otro continente. Y bueno, no sabía el regalo que nos hacía, ¿verdad? Mire, ahora tenemos nosotros en nuestro poder el reloj más antiguo de América, aún en funcionamiento. Y del mundo, es el más antiguo de América y el más antiguo del mundo aún en funcionamiento. Porque aunque hay en el mundo otro reloj más antiguo, pero está parado. Y el nuestro está dando la hora cada 15 minutos. Es un show, mire, lamentablemente creo que a las 12 en punto del día no puede estar dentro de la torre. No sé, pero si usted calcula que puede quedar de entrar a la torre de la catedral cuando sean las 11:45 y quedarse allí hasta que llegue las 12 y se filma cuando el reloj dé las 12 campanadas, es que es un show. Usted va a ver el juego de engranajes, cómo se activa aquella máquina, y pues es un show tan hermoso. Yo lo he vivido varias veces y no me aburre. Yo cuando puedo subo y voy y veo este reloj en funcionamiento. Es que con solo trasladarme en aquel tiempo, ¿verdad? Mire que este fue como ya en 1300 este reloj y todavía está en funcionamiento. O sea, qué magia de la ingeniería, qué poder. Y gracias al Señor, pues lo tenemos aquí en la diócesis de Comayagua. 10 de la mañana con 30 minutos, gracias a los que se están reportando. Vamos a ver si nos han dejado mensajes en el Facebook. Todavía no. Bueno, ayer me saludó mi hermano Rodulio López, estaba allí escuchándonos. También mi hermana Ana Maldonado, allá en Santa Rita Lloro. ¿Y quién más? Mi hermana Dania Ramos también. Mi hermana Dania Ramos tiene programa los jueves y los sábados aquí en Camino a la Conversión Radio. Así que pues ahí les invito para que lo escuchen su programa a través de Camino a la Conversión Radio. Siempre seguimos siendo compañeros, ¿verdad? En labor siempre de evangelización, lógicamente. Así nos conocimos con mi hermana Dania Ramos, los dos trabajando. Yo para la Radio Católica, ella para su parroquia Santísima Trinidad. Y así inició pues este recorrido que nos ha acompañado por más de 20 y tantos años. Entonces yo les saludo, ¿verdad? Yo les saludo y les deseo mucha bendición y éxitos en todos los proyectos que el Señor le ponga por delante. Bueno, vamos a continuar. Más música aquí en Camino a la Conversión Radio. Más música aquí en nuestro programa La Hora del Gozo. Sigamos disfrutando.

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2: No es que muera de amor. Muero de ti. Muero de ti, amor. De amor de ti. De urgencia mía, de mi piel de ti. De mi alma de ti. Y de mi boca. Y del insoportable que yo soy. Sin ti. Muero de ti y de mí. Muero de ambos. De nosotros. De ese desgarrado, partido. Me muero. Te muero. Lo morimos. Morimos en mi cuarto en que estoy solo. En mi cama en que faltas. En la calle donde mi brazo va vacío. En el cine y los parques. Los tranvías. Los lugares donde mi hombro acostumbra tu cabeza y mi mano tu mano. Y todo yo te sé como yo mismo. Morimos en el sitio que le he prestado al aire para que estés fuera de mí, y en el lugar en el que el aire se acaba cuando te echo mi piel encima, y nos conocemos en nosotros, separados del mundo, dichosa, penetrada y cierto, interminable. Morimos, lo sabemos, lo ignoran. Nos morimos entre los dos, ahora separados del uno al otro, diariamente, cayéndonos en múltiples estatuas, en gestos que no vemos, en nuestras manos que nos necesitan. Nos morimos, amor. Muero en tu vientre que no muerdo ni beso, en tus muslos dulcísimos y vivos, en tu carne sin fin. Muero de máscaras. Triángulos oscuros e incesantes. Me muero de mi cuerpo y de tu cuerpo, de nuestra muerte, amor. Muero. Morimos. En el pozo de amor a todas horas, inconsolable. A gritos, dentro de mí, quiero decir, te llamo. Te llaman los que nacen, los que vienen. De atrás, de ti, los que a ti llegan. Nos morimos, amor, y nada hacemos sino morirnos más, hora tras hora, y escribirnos y hablarnos.

10:42, 10:42, completamente en vivo a través de Camino a la Conversión Radio, a través de nuestro programa La Hora de Gozo. Pues dos horas en realidad, ¿verdad? No solo es una hora, sino dos horas. Pero este es el tiempo, a lo que se le llama la hora es el tiempo. Yo recuerdo al obispo ya fallecido de feliz memoria, Monseñor Roberto Camilleri, obispo de Comayagua, que bueno, a veces bromeábamos y platicábamos. Monseñor, le decía yo, a veces usted llega tarde a la catedral y no hace una hora santa completa. O sea, ¿por qué le llamamos hora santa si a veces solo media hora se hace? Y me dijo, Pedro, es que no es el acto de que sea una hora completa, es el tiempo santo, la hora santa. No importa si en media hora se hace, pues el servicio que se pudiera hacer en una hora. Entonces aplicamos lo mismo en nuestra hora del gozo, ¿verdad? El título es La Hora del Gozo, pero son en realidad las dos horas del gozo, o sea, de 10 de la mañana a 12 del mediodía. Aquí estamos, aquí nos encontramos para disfrutar de nuestro programa, ¿verdad? Y pues disfrutar de todo lo que el Señor nos regala. Nos estamos preparando, hoy vamos a estrenar nuevo predicador. Bueno, nosotros, es para nosotros en nuestro programa es nuevo, pero él ha sido predicador de la Casa Pontificia por años. Miren ustedes qué interesante lo que les voy a contar. El cardenal Reinero Caltalamesa ha sido el predicador que

sí predicó para la Casa Pontificia en todo el pontificado de Francisco. Y pues el Papa Francisco se sentaba en el retiro, eran toda una semana y todos los días una prédica distinta. Y el Papa Francisco se sentaba en primera fila como todo un aprendiz, como todo un oyente, tomando nota de las palabras que este predicador le decía. Cualquiera diría, bueno, pero es el Papa, ¿quién más podría predicarle al Papa? Pero no, sí, el Reiniero Cantalamessa es predicador o era predicador de la Casa Pontificia. Él predicaba para los papas. Entonces hoy nos va a ser un tema, por lo menos vamos a empezarlo hoy. Creo que lo vamos a dividir en 5 partes. Hoy vamos a comenzarlo y lo vamos a terminar el próximo martes. Se llama Del Caos al Amor, la acción del Espíritu Santo en tu vida. Así se llama, es un título poderoso. Del Caos al Amor, la acción del Espíritu Santo en tu vida. Se llama el tema que Reinaldo Cantalamessa, Reiniero Cantalamessa, nos ofrecerá, el cardenal de la Casa Pontificia. Entonces, pero ahora vamos a irnos a escuchar música, sí. Ya tenemos preparado aquí algo de música para, pues, compartir con ustedes. Escuchemos al Grupo Celestial que nos presenta este bonito tema, esta bonita alabanza. Hay ángeles de Dios volando en este lugar.

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1: ¿Dios es verdaderamente inmutable? Cuando leemos la Biblia nos preguntamos algunas veces si Dios lo sabe todo, si es omnipresente e inmutable. Estas características están claramente expresadas en algunos pasajes, pero al mismo tiempo leemos sobre Dios que camina en el paraíso, que busca a Adán, que se molesta y que se arrepiente de su enojo. ¿Cómo podemos comprender estas aparentes contradicciones? Bueno, la Biblia suele usar un lenguaje de imágenes simples y al mismo tiempo poderosas. Así es más fácil transmitir una verdad y recordarla que expresarla con un tratado filosófico sobre Dios. Muchas cosas son descritas frecuentemente más como nosotros las vemos que como son realmente en Dios. ¿Qué quiere decir esto? Veamos las siguientes características. Ciertos pasajes describen a Dios como vengativo en un momento y luego como misericordioso. Y esto se dice siendo que Él es eterno e inmutable. El cambio que vemos aquí en realidad no está en Dios, sino en nosotros y en la forma en que nos relacionamos con Él. Un ejemplo puede aclarar esto. La gravedad mantiene a una estatua en su pedestal. Si la estatua cambia de posición y se cae, es la misma fuerza de gravedad la responsable de que se quiebre la estatua en 1000 pedazos. La gravedad obviamente se mantuvo igual, pero el efecto que tiene en la estatua es muy diferente. Veamos algo similar cuando nos referimos al alma humana. Dios no cambia, pero la relación del hombre con Dios puede cambiar, con todas sus consecuencias. Y así es como cambia lo que experimentamos entre Dios y nuestras vidas. La Biblia a menudo describe a Dios en términos de experiencias humanas y con poderosas imágenes. Si entendemos estos cuadros correctamente, entonces ellos en efecto nos llevan a un entendimiento más cercano de Dios, aunque Él naturalmente sobrepase cualquier imagen verbal.
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En nuestro primer tema de interés, o más bien intro de, perdón, Fe y Sociedad, así se llama esta sección, Fe y Sociedad. Digo en la primera porque en la segunda será cuando venga el obispo cardenal Reiniero Caltaravesa a hacernos la prédica que ya les anuncié anteriormente. En esta quiero presentar este tema de interés hermosísimo, que espero que sea de su agrado. Siempre me ha llamado la atención aquel canto que cantamos, ¿verdad?, cuando están esos momentos de avivamiento, las águilas. ¿Por qué el cristiano debe parecerse a las águilas? ¿Por qué? Ese canto dice como las águilas, y nos comparamos a las águilas los cristianos. ¿Por qué? Porque el águila, pues también se le dio ese título a San Juan, ¿verdad? San Juan Evangelista. Es representado con un águila. Bueno, una buena comparación hecha por un sacerdote se refiere al comportamiento de las águilas y cómo pueden ser imitadas por el cristiano en conflicto espiritual. Durante una homilía, el padre Javier Carralón, sacerdote español de Stabat Mater, que labora actualmente en la arquidiócesis de Guadalajara de México, hizo una muy buena comparación al referirse a las águilas y lo que pueden enseñar al cristiano es que se encuentra en conflicto espiritual. Tomar una decisión dolorosa para renovarse. En su reflexión, el padre Carralón comenta que las águilas pueden llegar a vivir hasta 70 o 80 años. Pero cuando llegan a los 40 se empiezan a encorvar el pico y no pueden comer. No pueden volar porque les pesan las alas y las garras no les sirve para asir de su presa, ¿verdad? Entonces deben tomar una decisión: dejarse morir o entrar en un doloroso proceso de renovación que dura 5 meses. Lo que ocurre durante ese tiempo es un reflejo de lo que puede pasarle a un cristiano al cumplir cierta edad. Es muy probable que se encuentre en medio de una crisis porque tal vez se ha estancado en sus relaciones interpersonales, en el trabajo o quizá con Dios. Su conflicto mayor es que no sabe qué va a pasar con su vida. Puede ser que haya llegado al hastío porque se encuentra sumido en algún pecado del que no sabe cómo salir y ya no puede más. Pero, ¿qué pasa con las águilas? Se retiran a la hendidura de una roca y comienzan a arrojarse plumas, pico y garras. Sí, se empiezan a arrancar las plumas, el pico y las garras. Por supuesto que se trata de acciones colmadas de dolor. Pero al finalizar el tiempo establecido, resurgen renovadas y fuertes para continuar sus vidas. ¿Qué debes arrancar en tu vida, mi hermano? El cristiano también tiene que decidir qué o con quiénes tiene que romper. ¿Qué debes arrancarte?, dice el sacerdote. Aunque duela, aunque llores, aunque sangres. Porque el cristiano, que es sincero consigo mismo, sabe que si quiere progresar en el camino marcado por Dios, deberá hacer lo mismo que las águilas: arrancarse un vicio, un pecado recurrente, una persona que lo invita al mal camino. Y a pesar de que le dolerá hasta el alma, al final resurgirá con un espíritu renovado, listo para enfrentar al mundo, porque como San Pablo dirá convencido, todo lo puedo en Cristo que me fortalece. Y termina comentando el sacerdote: tú decides si te dejas morir o entras en un proceso de purificación y renovación. Pero no te canses, lo peor es el cansancio de los buenos. Hermosa, hermosa
reflexión la de este sacerdote. Y entonces, nosotros vamos a adornar este tema de interés, este fe y sociedad, con esa canción que nos recuerda esa acción o esa figura que se nos acaba de proponer. Aquí está el grupo Una Nueva Alabanza para Cristo, que nos canta Como las Águilas.

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0: Son ya las 11 de la mañana con 13 minutos, 11 de la mañana con 13 minutos en este día que la iglesia nos regala, este día martes de la 15ª semana del tiempo ordinario. Quiero compartir un poquito antes de irnos ya al segunda fe y sociedad, es la prédica del cardenal Reiniero Cantalamessa, que nos habla sobre el tema del caos al amor. Pero yo quiero antes de eso compartirles un poquito sobre la santa que hoy celebramos. Hoy celebramos, pues, o por lo menos en la diócesis en Estados Unidos, porque es una santa nativa americana, pues se celebra a Santa Catarina. Vamos a ver, no nos presentan por acá, pero yo voy a encontrar esta historia de la santa. Vamos a ver si podemos compartir un poco con ustedes sobre quién era esta santa. Esta santa, bueno, yo me comprometí antes de tenerlo listo, pero me imaginé que iba a estar por acá bastante cerca. Catalina Camilo de Cienic, no lo mencionan en el... Vamos a ver, aquí están todos. Vamos a conocer un poquito sobre esta santa. Ojalá que sí la presenten acá y bueno, nos quedamos ahí, ¿verdad? A deberles esta santa, pero ya vamos a buscar a Santa Catarina. Ella es que es una santa pues que vale la pena que conozcamos un poquito sobre ella, cómo llegó a la santidad, vamos a ver. Bueno, déjeme decirle que ella pertenecía, esta santa, se le representa con su vestimenta de india americana. Y Vatican News presenta por acá un resumen sobre su vida, que siempre me ha llamado la atención estos santos que no son tan tradicionales. El 14 de julio se celebra, pues, en Estados Unidos a Santa Catarina. En 1646, el poblado de Moja, de Ossermon, cerca del actual Auresville de Nueva York, era un territorio muy poco acogedor para los misioneros cristianos. El jesuita padre Ignacio, el jesuita padre Isaac Jocket y el laico Jean de Lande fueron asesinados ahí ese año. 4 años antes, en el mismo poblado, el padre Johannes había sufrido una tortura tan prolongada, una tortura tan prolongada y brutal, que fue considerado un mártir viviente por el Papa Urbano VIII. Y su compañero de misión, René Goupil, había sido asesinado. 3 de los 8 mártires de Norteamérica regaron con su sangre la tierra de esta pequeña aldea indígena, y se podía haber pensado que la historia terminaría ahí. Pero 10 años después, en 1656, nació en ese mismo poblado una niña de madre cristiana, Algonquina, que había sido capturada por los mohaques y casada con el jefe del clan. Los padres y el hermano de la niña murieron en una epidemia de viruela, que a ella le dejó la cara marcada y los ojos dañados. La llamaban Tecahuica, la que choca con las cosas, lo que demuestra que tenía la visión deteriorada. La niña fue adoptada por su tío, que a su vez se convirtió en jefe. Tecahuica aprendió artes femeninas tradicionales en su tribu: confeccionar ropa, tejer cestas, preparar la comida y ayudar en las cosechas. Escuchaba a los sacerdotes franceses que pasaban por su poblado, pero no se atrevía a acercarse más a ellos, no con su tío y muchos de su clan tan hostiles al cristianismo. A los 17 años, las tías de Takehuica la presionaron para que se casara. Ella se negó, sufriendo como consecuencia las burlas y los castigos. A los 18 años, conoció a un sacerdote, el padre Jack, de Lambertville, y por fin se sintió lo suficientemente libre para decir lo que tenía en su corazón. Pidió el bautismo. Al año siguiente, Takehuica fue bautizada como Katherine, la forma Mohawk del nombre Caterina. En ese pueblo no se daba la bienvenida a los cristianos. Ella era cristiana y en su nueva vida sabía Katherine que sería difícil. Rezaba, lo cual le acarreaba desprecio. No trabajaba los domingos, por lo que no recibía ningún alimento ese día. Era tratada casi como una esclava. Pronto algunos de sus vecinos la acusaron de brujería. Katherine estaba en peligro y el sacerdote le aconsejó que emprendiera a pie un viaje de 200 millas, más de 300 kilómetros, hasta la misión jesuita y un pueblo de nativos. Katherine llegó en 1677. Una mujer cristiana iroquesa, Anastasia, le enseñó a rezar y a hacer penitencia. Rezaba solas en el bosque, enamorándose cada vez más del Señor que la había redimido. Y realizaba extenuantes penitencias en ese sitio, pidiendo al Señor que se apiadara de su pueblo, y aún no lo conocía. Los dos sacerdotes y habitantes de la misión la observaban con creciente admiración. A los 23 años tomó la decisión sorprendente para una doncella Mohawk, cuyo bienestar dependía del matrimonio. Dijo a uno de los sacerdotes: he deliberado bastante desde hace mucho tiempo. Mi decisión sobre qué voy a hacer está tomada. Me he consagrado a Jesús, Hijo de María. Le he elegido como esposo y solo Él me tendrá como esposa. Ella y dos amigas anhelaban una forma de vida así. En la Semana Santa de 1680, la salud de Katherine se debilitó. Murió el miércoles santo. Los presentes dijeron que su rostro se volvió radiante, hermoso, poco después de su muerte, y que las cicatrices de la viruela desaparecieron. Dos mujeres nativas, amigas, y un sacerdote, el padre Chachutire, afirmaron que se les había aparecido a las pocas semanas de su muerte. Y ahí está. Esa es la vida de Santa Caterina. Es la Santa Caterina, es la santa que hoy celebra el pueblo de Estados Unidos. Entonces queríamos conocer un poquito, o por lo menos darles a conocer a ustedes un poquito de la vida de esta santa. Ahora sí, ya está listo el cardenal Reiniero Cantalamessa con el tema del caos al amor. En primera parte, vamos a dividirlo en cuatro partes. Va a finalizar el próximo lunes, ¿verdad? Estos tres días que quedan, y luego, pues, a escuchar el lunes el capítulo final.
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Buenos días. Cristo ha resucitado. Hermanas, Cristo ha resucitado. Como introducción a cada charla, vamos a cantar una estrofa del Veni Creator. La primera estrofa, entonces. Podéis permanecer sentadas. Mejor si alguna entona de vosotros. ¿Puede entonar el canto? De

Ven Espíritu Creador, visita nuestras almas, tu don divino llene los corazones que creaste. Vamos a decir algo primero sobre este himno que nos introducirá cada vez en la escucha de la palabra de Dios. Este himno fue compuesto al final del siglo IX por un monje alemano que se llamaba Rabano Mauro, Rabanus Maurus. Y a partir del inicio del segundo milenio, este himno ha acompañado la Iglesia en cada momento solemne de su vida. Cada concilio ecuménico, cada sínodo, cada nuevo año o nuevo siglo, empezaron con el canto del Veni Creator. Incluso este nuevo tercero milenio fue inaugurado en Roma con un solemne Veni Creator entonado por Juan Pablo II. No solamente estos acontecimientos, sino que en cada reunión, por ejemplo, un retiro, en ocasión de la ordinación de los sacerdotes, de los obispos, en cada momento solemne la Iglesia ha pronunciado estas palabras. Y en fuerza de la comunión de los santos, cuando lo cantamos ahora, Dios lo escucha con todo esta orquestación o acompañamiento, que es la devoción de los santos, que la han cantado antes de nos, Francisco de Asís, Santa Clara, todos, San Pedro Regalado, todos han cantado este himno. Y algo de su devoción, de su anhelo al Espíritu Santo ha permanecido en las palabras. Y entonces cuando cantamos estas palabras, hay algo, es una epíclesis, una invocación del Espíritu. Pero no es simplemente un himno muy bonito, poéticamente muy válido, sino que es la mejor síntesis que tenemos en la Iglesia occidental sobre el Espíritu Santo. Y a la medida que avanzamos en el comentario de este himno, veremos cómo se despliega antes de nos una visión completa de la acción del Espíritu Santo. En esta primera estrofa, el Espíritu Santo está contemplado en toda la historia de la salvación, desde el comienzo hasta el final. Toda la historia de la salvación está dividida en dos movimientos, consiste en dos movimientos. Hay primero el movimiento de la salida de las criaturas de Dios, que es el movimiento de la creación, las criaturas que están creadas por Dios. En latín se decía exitus creaturarum Deo. El segundo movimiento es el movimiento de regreso de las criaturas a Dios, que podemos decir es el movimiento de la redención, las criaturas que regresan a Dios con su vida, con sus esfuerzos, con la gracia de Dios, por supuesto. Estos dos movimientos son mencionados, evocados en el himno, como se conviene a un himno poético, muy simplemente con dos palabras. Hay la palabra creador, el Espíritu es creador, y la palabra gracia en la tercera línea, porque la gracia siempre en el lenguaje cristiano alude a la gracia de Cristo, al acontecimiento de la muerte y resurrección de Cristo. Entonces se ve como el Espíritu Santo está contemplado como el principio de la salida de las criaturas de Dios y el principio dinámico que empuja a las criaturas a
dirigirse hacia Dios. Es una visión grandiosa. Esto implica que el Espíritu Santo está presente en todo lugar y en todo tiempo de la historia. Hubieron en la historia del cristianismo algunas teorías heréticas que limitaban la acción del Espíritu Santo. La limitaban primero en el espacio. Es decir, que el espacio reservado al Espíritu Santo es más limitado que el espacio del Padre. Al Padre, al dominio del Padre, pertenece todo, el ser. Todas las criaturas que existen pertenecen a Dios. Al Hijo pertenecen todas las criaturas intelectuales, porque el Hijo es el Logos. Entonces, Él, el Hijo, la segunda persona de la Trinidad, extiende su acción sobre todas las criaturas racionales. El Espíritu Santo, al Espíritu Santo pertenecen los santificados, entonces solamente los bautizados, los que tienen la gracia de Dios. Pero esta teoría fue rechazada porque todo lo que la Trinidad hace fuera de sí misma está hecho junto. Entonces, el Espíritu Santo es presente en cada criatura, como lo es el Padre y el Hijo. Otra teoría que limitaba la acción del Espíritu Santo, la limitaba en el tiempo. Y es la teoría famosa, no sé si habéis escuchado, de Joaquín de Fiore, que decía que el Antiguo Testamento es la era del Padre, el Nuevo Testamento es la era en que domina el Hijo, Jesús, y el Espíritu Santo, al Espíritu Santo pertenece la tercera era de la Iglesia, especialmente a salir del siglo XII. Según este monje, que era un santo monje, y la era del Espíritu Santo empezaba en este momento, cuando se establecería la Iglesia Santa, profética. Y como los franciscanos de la primera generación eran muy, muy humildes, pensaron que esta era nueva empezaba con ellos. Y entonces hubo una gran discusión al tiempo de San Bonaventura, que decían que Francisco había inaugurado esta tercera época, toda espiritual, que estaba dominada por los monjes y las monjas. No, esta idea también fue rechazada. El Espíritu Santo está en el Antiguo Testamento, en el Nuevo, siempre, siempre. La Trinidad está siempre operando juntas. Pero lo que nos interesa más en un retiro de esta primera estrofa no es tan esta perspectiva histórica, teológica, que también puede servir por su formación, sino que es una implicación muy existencial y espiritual. El primero que hizo esta aplicación fue Sant'Ambrosio. Él decía: está escrito que en el comienzo Dios creó el cielo y la tierra. Así empieza la Biblia. Pero la tierra estaba vacía, las tinieblas recubrían la haz de la tierra, había el caos. Solamente cuando el Espíritu de Dios empezó a aletear sobre este caos, el caos se transformó en cosmos. ¿Sabéis qué significa literalmente cosmos? Sí, las mujeres lo saben, porque cosmético viene de la misma raíz, que significa algo bello, hermoso, armonioso. Entonces fue gracias a la acción del Espíritu Santo que el caos se transformó en cosmos. La confusión, el contraste, las tinieblas se transformó en algo ordenado, armonioso, bello. No que
explica San Basilio, no que el padre había creado algo muy, muy caótico, ¿no? Sino que era el proyecto del padre de crear el mundo a través de, por medio del Hijo, y llevarlo a su perfección gracias al Espíritu Santo, donde todo este era el plan de, precisamente el plan de Dios. ¿Esto qué significa? Como Dios es siempre creador y nosotros estamos siempre creadas, no, no es un hecho concluido. Dios siempre nos sustenta en el ser. Entonces eso significa que el Espíritu Santo es el que siempre lleva al mundo desde el caos al cosmos, desde su confusión, su oscuridad, su contraste, su conflictualidad, hacia esta belleza que consiste en la conformidad a la voluntad de Dios. Nuestra hermosura consiste precisamente en esto, en estar conformes a la imagen que Dios tiene sobre nosotros, el proyecto de Dios, la voluntad de Dios. Sí, hoy se habla mucho de evolución del mundo, ¿no? Los cristianos saben que sí, hay una evolución del mundo, que no se ha operado como la dice la Biblia en un instante, ¿no? Hay las tinieblas, después el Espíritu Santo, y esto que la Biblia dice en una línea se desarrolló en millones de años, pero la Biblia sabe que hubo esta evolución en el mundo. Entonces, la evolución del mundo no es independiente del Espíritu Santo. El Espíritu Santo está, Pablo en el capítulo 8 de la Carta a los Romanos dice que la creación gime, se dice en español. A veces tenéis que ayudarme en mi castellano. Hay un anhelo de la creación que precisamente es el fruto de la acción del Espíritu Santo en la creación misma, que la empuja hacia este traguardo final de participar en la libertad de los hijos de Dios. Pero la Iglesia es un mundo en el mundo. Cosmos tu cosmos, decían los antiguos. Entonces el Espíritu Santo es el que hace pasar a la Iglesia desde el caos al cosmos, desde la confusión, el contraste humano, hacia esta armonía que es el plan de Dios. Y hay caos en la Iglesia. Oh, sí. Humanamente hay confusión, contrastes de ideas, de proyectos, de visiones de la Iglesia, lo sabéis que hay. Pero el Espíritu Santo trabaja a través de esta confusión, si lo dejamos ahí, y nos empuja.

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0: La vida, un cura, un barrio. Sí, a partir de hoy, vuelve alguien que todos apreciamos como un querido amigo. Vuelve porque todos hemos deseado y pedido su regreso. Nuevamente podremos compartir su vida cotidiana y hasta penetrar en sus pensamientos más íntimos, porque este hombre lleva un diario de su vida. Y nosotros tendremos otra vez el privilegio de recorrer sus páginas humanas y sinceras. Abramos ya, pues, el cuaderno de tapas azules. Y asomémonos nuevamente a la vida de... El Padre Vicente, diario de un cura de barrio.
1: Doña Clara, al tiempo que me dirigía una amplia sonrisa, me preguntó:
2: Padre Vicente, ¿se acuerda de qué día es mañana?
1: Mañana, a ver, mañana es 16 de noviembre, ¿no?
2: Justamente, no le dice nada esa fecha.
1: 16 de noviembre. Ah, sí, es claro, pero ¿cómo no me di cuenta? Muchas felicidades, doña Clara. Muy feliz cumpleaños.
2: Muchas gracias, padre, muy amable.
1: Por nada, por nada.
2: Pero no hace falta que me lo desee con tanta anticipación. Fíjese que hasta marzo, que es mi cumpleaños, todavía hay mucho tiempo por delante.
1: ¿Marzo? Entonces... Ah, sí, pero qué tonto. Quise decirle feliz aniversario de casamiento y dije...
2: Pero, padre Vicente, si yo me casé en julio...
1: Entonces, tampoco es eso. Doña Clara, ya sabe que yo, para recordar fechas, soy un camello. ¿Qué diablos pasó el 16 de noviembre?
2: ¿Ya no se acuerda, padre? Mañana se cumplen 10 años que lo nombraron cura de esta parroquia.
1: Ya 10 años. El día de mi llegada a la parroquia. De la fecha no me acordaba, pero de aquel día, ¿cómo no me voy a acordar? Ahora de noche, en la soledad de mi cuarto, vuelvo a evocar aquellas horas. Y el cuarto se me puebla de voces, de recuerdos.
3: De modo que párroco de San José Obrero, felicitaciones.
4: Mis zapatos, padre. Yo necesito mis zapatos.
3: Una parroquia ejemplar. Una parroquia modelo.
5: ¿En fila? Si no se ponen en fila, no comenzamos el reparto.
1: Qué momentos aquellos. Yo estaba de teniente cura en la parroquia de Guadalupe cuando un día... Conservaré todavía mi diario de aquella época. Sí. Aquí están los viejos cuadernos de hace 10 años. Aquí. En estas páginas, ya un poco amarillentas, fui anotando con ilusión primero, después con asombro, hasta con rabia, mis primeras peripecias como cura párroco. La historia de mi llegada a esta parroquia. De noviembre. Hoy el señor vicario ha venido hasta Guadalupe a darme la gran noticia.
3: Querido Vicente, enhorabuena. Te felicito. Acabas de ser nombrado cura párroco de San José Obrero.
1: ¿De veras? Vaya, esta sí que es una noticia, monseñor.
3: Serás el párroco más joven de la diócesis.

0: Achaques de la vejez, artritis. Está internado en el hospital.
1: Bueno, pero se repondrá y...
0: Sí, pero ya está muy viejo y muy enfermo. Ya ha cumplido la misión que el señor le confió. El señor obispo ha resuelto que ya es hora de que el padre Benito descanse lo poco que le queda de vida. Una vez que salga del hospital, se volverá a su pueblo natal, donde su hermana. Y tú tomarás su lugar. De modo que ve aprontando tus cosas, hijo.
1: Bien, si es así, cuando usted mande, monseñor.
0: De aquí en 8 días es domingo. Domingo 16. El obispo desea que ese día celebres tu primera misa en San José Obrero y te hagas cargo de la parroquia. Bueno, déjame que te vuelva a felicitar. Te ha tocado en suerte una parroquia excepcional. ¡Excepcional! Es verdad que el barrio es muy pobre, toda gente humilde. No sé si no te resultará un poco como un choque pasar de golpe de Guadalupe a... Quizá te cueste adaptarte.
1: Por eso no se preocupe, monseñor. Al contrario, yo soy hijo de obreros. Antes de entrar en el seminario, yo mismo fui obrero. Le confieso que aquí en Guadalupe, entre gente de cuello y corbata, nunca me sentí del todo a gusto. Para mí es una alegría ir a una parroquia obrera, junto a los míos.
0: Tanto mejor, tanto mejor. Y es verdad también que te puedes sentir un poco solo. Aquí en Guadalupe son 5 sacerdotes para atender la parroquia. Allá, en cambio, no hay teniente cura, no hay nadie. El párroco y nadie más. Vas a estar solo para todo.
1: El trabajo no me asusta, monseñor.
0: Oh, muy bien, así se habla. Y ni siquiera tendrás demasiado trabajo, porque ya te digo, has tenido una suerte. Te has sacado el premio gordo en la lotería. Vas a una parroquia ejemplar, una verdadera joya. En San José Obrero habrá pobreza, faltarán comodidades, pero lo que es fe, el Señor la ha derramado allí a montones. Fíjate, aquí tengo las estadísticas.
1: Me cruzó una idea por la mente. ¿Cómo? ¿Es que acaso se puede medir la fe? ¿Contabilizarla? ¿Es que se puede llevar una estadística de la fe? Pero estaba tan feliz con mi nombramiento que me dije: tú siempre el mismo, cállate, criticón.
0: Mira, Vicente, mira, San José Obrero en primer puesto, a la cabeza, la mejor parroquia de la diócesis, récord de asistencia a las misas dominicales, récord de comuniones, récord de actividad parroquial. Compara con otras parroquias, Santa Eulalia, por ejemplo, que está en la zona lindera. Mira lo que es Santa Eulalia, un desierto, la iglesia medio vacía. Imagínate el esfuerzo que habrías tenido que hacer si te llegaba a tocar un lugar así. En cambio, en San José Obrero ya encuentras el camino hecho. Allí todo el mundo va a misa los domingos. Todo el mundo, mujeres y hombres. Mira, mira la cantidad de comuniones.
1: Volvió a asomarme el criticón. Pensé, pero es que se lleva hasta una contabilidad de las comuniones. Pero me mordí la lengua y no dije nada. Además, como para interrumpir al señor vicario que seguía tan entusiasmado.
0: Dicen que hay domingos que la iglesia desborda, que el sitio no alcanza para tanta devoción.
1: Pero, ¿y a qué se deberá ese milagro?
0: Bueno, será la obra del Espíritu Santo. O yo no sé qué carisma especial tiene ese bueno del padre Benito. Qué fabuloso método pastoral ha descubierto. Pero lo cierto es que aquello es la vendimia de la fe. De modo que ahí no tendrás que inventar nada ni hacer ningún esfuerzo especial para traer las ovejas al redil. No tendrás que salir a ganar almas. No tienes más que seguir haciendo lo mismo que hacía el padre Benito. Lo único que te va a pedir el Señor en el momento de rendir cuentas es que le conserves su rebaño tal como te lo entrega hoy, floreciente.

0: Noviembre 15. Se acerca el gran día. Mañana, domingo 16, diré mi primera misa en San José Obrero y tomaré cargo oficialmente de mi nueva parroquia. Hoy me despedí de mi párroco y de mis compañeros de Guadalupe y me traje mis pocas cositas a San José Obrero. Estaba comenzando a instalarme cuando golpearon a la puerta. Mi primer feligrés, pensé. Mi estreno en la parroquia. ¿Qué será? ¿Un bautismo, un casamiento, una inscripción para el catecismo? Y me dispuse a atenderlo con especial deferencia.
1: Buenas tardes, señora. ¿En qué puedo servirla?
2: ¿Está el padre Benito?
1: El padre Benito no está más, señora. Está enfermo.
2: ¿Y cuándo vuelve?
1: Ya no va a volver, señora. Ya le digo, el padre Benito no está más.
2: ¿Cómo? ¿Y entonces yo ahora qué hago?
1: Pero yo soy el nuevo párroco para servirla. ¿Qué desea?
2: Ah, entonces ahora atiende usted.
1: Y entonces, lo insólito. La señora me tendió un billete de 20 cóndores y me dijo...
2: Vengo por mis zapatos, padre.
1: ¿Cómo dijo, señora? ¿Por qué viene?
2: A retirar mis zapatos, padre.
1: Y volvió a tenderme el dinero. Pensé si aquella buena mujer no estaría chiflada. ¿Cómo sus zapatos? Yo no tengo sus zapatos, señora. Los únicos zapatos que tengo son estos que llevo puestos.
2: Pero yo necesito mis zapatos, padre.
1: Pero, señora, ¿yo qué tengo que ver con sus zapatos? Usted debe estar confundida. Aquí es la casa parroquial. El taller del zapatero Remendón.
2: Yo le digo que mis zapatos están aquí. ¿Me permite pasar, padre, y le muestro dónde están? Yo sé...
1: ¿Pero cómo van a estar aquí sus zapatos, señora? Hágame el favor, para que se convenza y se quede tranquila, sí. Pase y revise todo lo que quiera.
0: La señora se encaminó directamente a un armario que había en un rincón, se inclinó y, ante mi asombro, de debajo del armario sacó un par de zapatos usados de mujer.
2: Ve que yo le decía, padre, acá están, son los míos. Acá dice, doña Ramona, 20 cóndores. Tenga los 20 cóndores. Buenas tardes, padre.
0: Quedé mudo, atónito. Cuando doña Ramona se marchó, me incliné bajo el armario y empecé a sacar 4, 5, 6 pares de zapatos, de hombre, de mujer, cada uno con un papelito adentro. Don Cosme, 24 cóndores. Doña Arminda, 15 cóndores. Abrí el armario. Había amontonadas las cosas más inverosímiles: relojes despertadores, radios, cocinillas, lámparas, cubiertos, planchas, fuentes de loza, manteles, ropas. Y junto a cada objeto, un papelito con el nombre del dueño y una cifra. Como en una casa de empeño. Pero claro, era eso. Evidentemente el padre Benito tenía montado un pequeño montepío, un monte de piedad. Prestaba dinero a la gente necesitada contra la entrega de algún objeto que le dejaban en prenda como garantía. El descubrimiento me dejó estupefacto. Me cruzó una sospecha por la mente. ¿No sería con ese método pastoral, como lograba el padre Benito tanta popularidad y tanta asistencia a misa? ¿No será que todos esos a los que el padre Benito presta dinero y saca de apuros, después se sienten en la obligación moral de ir a misa para pagar el favor? O peor, para conservar el crédito, por miedo a que si no van a misa, la vez siguiente no le vuelvan a prestar. No quiero pensar. Ahora necesito concentrarme en el sermón que diré mañana en mi primera misa.

0: Domingo 16. Llegó el gran día tan esperado. Mi primera misa en San José Obrero. El gran día. Las fabulosas estadísticas del señor vicario no mentían. En efecto, la iglesia desbordaba de filigreses. Cuando me adelanté para decir mi sermón, allí en primera fila divisé a doña Ramona, la de los zapatos. ¿Quién será el de al lado?, me pregunté. ¿Don Pedro, el que empeñó la cocinilla? ¿O don Ruperto, el que dejó en prenda el tocadiscos? Pero deseché esos malos pensamientos y me concentré en el sermón. Traté de ser cálido, cordial, comunicativo. Con todo, la gente se movía impaciente, como si le resultara demasiado largo. El resto de la misa seguí teniendo la misma molesta impresión de una impaciencia en la gente, de una especie de prisa, de un deseo de terminar pronto. Muchos se daban vuelta, miraban para atrás. Mientras daba la comunión, me pareció advertir que a la salida, en la puerta de la iglesia, había mucho movimiento. Se estaban haciendo unos extraños preparativos. Y cuando impartí la bendición final, no alcancé a decir el podéis ir en paz, cuando la gente se precipitó corriendo hacia la salida.
1: ¡A mí!
2: ¡En orden! ¡En orden! ¡Formen fila! ¡Hay para todos!
3: Sí, usted dice hay para todos, pero el domingo pasado me quedé sin queso.
2: ¡En fila! Hasta que no se pongan todos en fila, no empezamos el reparto.
0: ¿El reparto? ¿Qué diablos era aquello? Desde la sacristía, mientras me despojaba de las vestiduras, me llegaban las voces del gentío.
2: ¡Tú, jovencito! Sí, a ti te hablo. Tú viniste recién ahora. Tú no estuviste en misa. Sí, no digas que no. Yo te vi llegar recién de la calle. Tú no viniste a misa. Así que es inútil que te pongas en fila. El domingo que viene, si quieres tu ración, ya sabes, hay que venir a misa.
0: Como pude, terminé de rezar mis oraciones y me encaminé a la puerta de la iglesia. De un golpe de vista lo abarqué todo. Las tres señoras muy bien vestidas, las largas mesas, las latas de leche condensada, los paquetes de queso, las bolsas de harina, la multitud que se apretujaba para recibir los víveres. De modo que ese era el método pastoral del padre Benito, el secreto de la parroquia ejemplar, del récord de asistencia a misa, del récord de comuniones. Una de las señoras me vio y...
4: ¡Padre! ¡Qué suerte que está usted! Por favor, ayúdenos. Imponga orden. Que se pongan en fila.
5: ¡Atención! ¡Atención! ¡Escuchen todos!
4: ¡Eso! ¡Imponga orden! ¡Silencio! ¡Atiendan al padre! ¡Todos!
5: Un anuncio importante. Este es el último domingo que se hace el reparto después de la misa.
3: ¿Cómo? ¿Y el reparto entonces cuándo?
5: No sé, ya veremos, un día cualquiera. Pero ciertamente los domingos en misa no. Así que ya saben, el que quiera venir a misa por la misa, que venga. Pero el que viene por la leche y el queso, que no se moleste, que se quede en su casa. Porque no habrá más reparto.
4: Pero padre, no puede ser. No. Ustedes hacen toda nuestra obra de tantos años. Toda la obra del padre Benito.
5: Sí, señora, ya lo sé. Ya sé que deshago todo. De eso se trata justamente. Aquí hay que deshacerlo todo y empezar de nuevo. Porque todo estaba construido sobre bases falsas.
0: Así fue mi llegada hace 10 años a la parroquia modelo. La parroquia donde estaba todo hecho, donde no era necesario cambiar nada. Al domingo siguiente, lo que me imaginaba. Suprimido el reparto dominical, las acciones de la fe de la parroquia bajaron verticalmente. La estadística de la que tan orgulloso estaba el señor vicario se vino al suelo. La iglesia casi vacía. apenas 50 o 60 personas en misa, igual que en Santa Eulalia. Y bueno, me dije, habrá que empezar desde el principio. 50 o 60 personas no son mucho, pero al menos estos vienen a misa por otra cosa que la leche condensada. Tienen alguna idea de lo que es ser cristiano. Saben lo que es la misa, o por lo menos tienen algún interés en enterarse de lo que es. Y después de todo, Señor, tú empezaste con menos. Empezaste con 12.
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0: El reloj más antiguo de América, ubicado en la torre de la Catedral de Comayagua, te proporciona la hora. Son las 12 del mediodía, como los 12 discípulos.
1: Inmaculada Concepción. El 8 de diciembre se celebra el Día de la Inmaculada Concepción y es fiesta nacional en España. Esta festividad tiene su origen en el llamado Milagro de Empel, un suceso acaecido el 7 y 8 de diciembre de 1585, a raíz del cual la Inmaculada Concepción fue proclamada patrona de los tercios españoles y actual infantería española. De acuerdo con la tradición, el 7 de diciembre de 1585, el tercio del maestre de campo Francisco Arias de Bobadilla combatía durante la Guerra de los 80 años en la isla de Bonmel, situada entre los ríos Mosa y Guaal, bloqueada por completo por la escuadra del almirante Olac. La situación era desesperada para los tercios españoles, pues, además del estrechamiento del cerco, había que sumarle la escasez de víveres y ropas secas. El jefe enemigo propuso entonces una rendición honrosa, pero la respuesta española fue clara: los infantes españoles prefieren la muerte a la deshonra. Ya hablaremos de capitulación después de muertos. Ante tal respuesta, Olac recurrió a un método harto utilizado en ese conflicto: abrir los diques de los ríos para inundar el campamento enemigo. Pronto no quedó más tierra firme que el montecillo de Empel, donde se refugiaron los soldados del tercio. En ese crítico momento, de acuerdo con la tradición, un soldado del tercio cavando una trinchera tropezó con un objeto de madera allí enterrado. Era una tabla flamenca con la imagen de la Inmaculada Concepción. Anunciado el hallazgo, colocaron la imagen en un improvisado altar y el maestre Bobadilla, considerando el hecho como señal de la protección divina, instó a sus soldados a luchar encomendándose a la Virgen Inmaculada. Este tesoro tan rico que descubrieron debajo de la tierra fue un divino anuncio del bien, que por intercesión de la Virgen María, esperaban en su bendito día. Según indica, un viento completamente inusual e intensamente frío se desató aquella noche, helando las aguas del río Mosa. Los españoles, marchando sobre el hielo, atacaron por sorpresa a la escuadra enemiga al amanecer del día 8 de diciembre y obtuvieron una victoria tan completa que el almirante Olac llegó a decir: tal parece que Dios es español al obrar, para mí, tan grande milagro. Aquel mismo día, entre vítores y aclamaciones, la Inmaculada Concepción es proclamada patrona de los tercios de Flandes e Italia. La bula papal. Sin embargo, este patronazgo se consolidaría 300 años después, luego de que la bula Ineffabilis Deo del 8 de diciembre de 1854 proclamase como dogma de fe católica la Concepción Inmaculada de la Virgen Santísima. El 12 de noviembre de 1892, a solicitud del inspector del arma de infantería del Ejército de Tierra de España, por real orden de la reina regente doña María Cristina de Habsburgo, se declara patrona del arma de infantería a Nuestra Señora.
0: Padre nuestro que estás en el cielo,
2: santificado sea tu nombre.
0: Venga a nosotros tu reino.
2: Hágase tu voluntad, así en la tierra como en el cielo.
0: Danos hoy nuestro pan de cada día.
2: Y perdona nuestras ofensas,
0: como también nosotros perdonamos a quienes nos ofenden.
2: Y no nos dejes caer en tentación.
0: El ángel del Señor anunció a María.
2: Y concibió por obra y gracia del Espíritu Santo.
0: He aquí la esclava del Señor.
2: Hágase en mí según tu palabra.
0: Y el Verbo se hizo carne.
2: Y habitó entre nosotros.
3: Creo en un solo Dios, Padre Todopoderoso, Creador del cielo y de la tierra, de todo lo visible y lo invisible. Creo en un solo Señor Jesucristo, Hijo único de Dios, nacido del Padre antes de todos los siglos. Dios de Dios, luz de luz, Dios verdadero de Dios verdadero, engendrado.
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0: Señor Jesús y Madre Santísima, gracias por mi vida, mi familia y mi trabajo. Reconozco que he fallado y te pido perdón. Enséñame a dar sin medida y a compartir lo que tengo, a ver en los demás un digno reflejo tuyo. Lo que hoy es mi prueba, por fe, mañana será mi testimonio. Dos cosas tan solo te pido. No me des...
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4: Llegó Juan el Bautista y porque no comía pan ni bebía vino, dijisteis que estaba endemoniado. Yo estoy aquí, comiendo y bebiendo con vosotros. Y sin duda diréis que soy un glotón y un bebedor, amigo de publicanos y de pecadores.
5: El rabí, creo que eso es injusto. Nosotros respetamos tus enseñanzas y comprendemos su importancia. Pero ¿hasta qué punto respetas tú nuestras leyes? He oído decir que curas enfermos el sábado. ¿Es que quieres que nuestro pueblo no cumpla el descanso del sábado?
4: Si a vosotros en sábado se os cayera una oveja en un hoyo, ¿no la agarraríais y la sacaríais de allí?
5: Bueno, yo...
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0: A ver, ustedes van a contestar, ¿sale? Va.
1: En el cielo se oye lo que en la...
0: Eso.

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1: Dios me dijo, serás feliz, pero primero te haré fuerte. Confiar en ti mismo no te garantiza el éxito, pero si no lo haces, garantizas tu fracaso. El que grita, ofende y discute es porque no tiene la razón.
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Oración para los esposos. Señor, haz de nuestro hogar un sitio de tu amor. Que no haya injuria porque tú nos das comprensión. Que no haya amargura porque tú nos bendices. Que no haya egoísmo porque tú nos alientas. Que no haya rencor porque tú nos das el perdón. Que no haya abandono porque tú estás con nosotros. Que sepamos marchar hacia ti en nuestro diario vivir. Que cada mañana amanezca un día más de entrega y sacrificio. Que cada noche nos encuentres con más amor de esposos. Ah, Señor de nuestras vidas, que quisiste

por tu camino, que nos esforcemos en el consuelo mutuo, que hagamos del amor un motivo para amarte más, que demos lo mejor de nosotros para ser felices en el hogar, que cuando amanezca el gran día de ir a tu encuentro, nos concedas el hallarnos unidos.

Qué hermosa tu presencia, Señor. Venimos cansados ante ti, pero llenos de alegría porque tú recibes la oración del humilde. Gracias por tu presencia, Señor.

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1: Queridos hermanos y hermanas, Camino a la Conversión Radio Online te invita a reflexionar en este momento sobre los 10 mandamientos, guía de amor que Dios nos dejó para vivir en paz y en armonía. El primer mandamiento nos llama a amar a Dios sobre todas las cosas, poniéndolo siempre en el centro de nuestra vida. El segundo nos recuerda a respetar su santo nombre con fe y reverencia. El tercero nos invita a santificar las fiestas, dedicando tiempo a Dios y a la oración. El cuarto mandamiento nos enseña a honrar a nuestros padres, valorando su amor y su esfuerzo. El quinto nos llama a respetar la vida, cuidando de los demás con amor. El sexto nos invita a vivir con pureza y dignidad. El séptimo nos enseña la honestidad, a no robar y respetar lo ajeno. El octavo nos llama a vivir en la verdad, evitando la mentira. El noveno nos invita a cuidar nuestros pensamientos y deseos. Y el décimo nos enseña a no envidiar, sino a vivir con gratitud. 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

El rosario de la coronilla de la Divina Misericordia debe rezarse a las 3 de la tarde porque es la hora máxima de la entrega de Jesús en la cruz por nosotros y Sor Faustina recibe como mandamiento hacerlo. A continuación, el rosario de la coronilla de la Divina Misericordia en camino a la conversión.

del Padre, del Hijo y del Espíritu Santo. Amén. Expiraste, Jesús, pero la fuente de vida brotó para las almas. El mar de la misericordia se abrió para el mundo.

corazón de Jesús como una fuente de misericordia para nosotros. En ti confío. Padre nuestro que estás en el cielo, santificado sea tu nombre. Venga a nosotros tu reino. Hágase tu voluntad en la tierra como en el cielo. Danos hoy nuestro pan de cada día. Perdona nuestras ofensas, como también nosotros perdonamos a los que nos ofenden. No nos dejes caer en la tentación y líbranos del mal. Amén. Dios te salve María, llena eres de gracia, el Señor es contigo, bendita tú eres entre todas las mujeres, y bendito es el fruto de tu vientre, Jesús. Santa María, Madre de Dios, ruega por nosotros pecadores, ahora y en la hora de nuestra muerte. Amén. Creo en Dios, Padre Todopoderoso, Creador del cielo y de la tierra. Creo en Jesucristo, su único Hijo nuestro Señor, que fue concebido por obra y gracia del Espíritu Santo. Nació de Santa María Virgen, padeció bajo el poder de Poncio Pilato, fue crucificado, muerto y sepultado, descendió a los infiernos, al tercer día resucitó de entre los muertos, subió a los cielos y está sentado a la derecha de Dios Padre Todopoderoso. Desde allí ha de venir a juzgar a vivos y muertos. Creo en el Espíritu Santo, la Santa Iglesia Católica, la comunión de los santos, el perdón de los pecados, la resurrección de la carne y la vida eterna. Amén.

Oh Dios eterno, en quien la misericordia es infinita y el tesoro de compasión inagotable, vuelve a nosotros tu mirada bondadosa y aumenta tu misericordia en nosotros para que en momentos difíciles no nos desesperemos ni nos desalentemos, sino que con gran confianza nos sometamos a tu santa voluntad, que es el amor y la misericordia misma. Amén.

0: La historia de la Medalla Milagrosa. La Medalla Milagrosa o Medalla de la Inmaculada Concepción es una imagen que está inspirada en las apariciones de la Virgen María ante la religiosa Catalina Labouré, hija de la Caridad, en París, Francia. En la noche del 18 al 19 de julio de 1830, un niño aparece en la habitación de Catalina de Labouré, novicia de las Hijas de la Caridad, y le pide que vaya a la capilla. Según destaca el semanario católico Alfa y Omega, allí, en el silencio de la noche, Catalina se encuentra con la Virgen María y conversa con ella, sin tiempos ni distancias, durante varias horas. Antes de despedirse, María pone en el corazón de Catalina un deseo especial. «Mi niña, te voy a encomendar una misión». Pero no es hasta el 27 de noviembre de 1830 cuando la religiosa vuelve a tener una visión de la Virgen. La ve situada sobre la mitad de un globo, sosteniendo una esfera dorada entre sus manos y mirando al cielo. La Madre de Dios le explica que la esfera representa al mundo, pero de manera especial a Francia. De los dedos de María, que tienen joyas, salen rayos de luz. Son, según explica la Virgen, las gracias que ella obtiene para aquellos que se las piden, mientras que otras joyas permanecen apagadas, y son, según precisa, los rayos y las gracias que están disponibles, pero nadie los ha pedido. En una tercera aparición, la Madre de Dios le muestra una inscripción que rodea la figura de la Virgen. «Oh María, sin pecado concebida, ruega por nosotros que recurrimos a ti». La Virgen insta a Catalina Labouré a acuñar una medalla según este modelo y promete que quienes la lleven puesta recibirán grandes gracias, especialmente si la llevan alrededor del cuello. Y aunque la religiosa explica a su confesor cada una de las apariciones, hasta poco antes de morir, no revela que había recibido el diseño de la medalla 47 años antes. Las primeras medallas son acuñadas en 1832, con la aprobación de la Iglesia, y se distribuyen por todo París. La devoción se propaga rapidísimamente, y por el gran número de gracias que se conceden a través de ella, la gente empieza a llamarla la Medalla Milagrosa. En 1836, comienza una investigación canónica en París que declara auténticas las apariciones. La devoción a la medalla es todavía hoy muy fuerte. En el artículo de 2020, Félix Álvarez, entonces director nacional de la Asociación de la Medalla Milagrosa, dijo a Alfa y Omega que la misión de esta asociación es, ante todo, promover el amor de María a través de los más necesitados. La Medalla Milagrosa tiene en la parte frontal la imagen de María, que está de pie sobre un globo, como reina del cielo y de la tierra. Además, aplasta la cabeza de una serpiente para proclamar que Satanás no tiene poder frente a ella. Aparece el año 1830, cuando la Virgen le da el diseño a la Santa. La referencia a María concebida sin pecado manifiesta el dogma de la Inmaculada Concepción de María, proclamado en 1854. En el reverso hay 12 estrellas que simbolizan los 12 apóstoles y la Iglesia entera, rodeando una M que representa a María, de la que nace una cruz, que es Cristo. También hay 2 corazones con llamas brotando de ellos, el corazón inmaculado de María y el sagrado corazón de Jesús. Santa Catalina Labouré murió en 1876 y el Papa Pío XII la declaró santa en 1947. La festividad de la Virgen de la Medalla Milagrosa se celebra el 27 de noviembre.
1: Hola amigos, y la fiesta hola de amigas, hola hermanos, hola hermana, ¿qué tal? ¿Cómo están? Soy su hermano en Cristo, Walter Alberto. Sí, Walter Alberto, desde la ciudad de Comayagua y de esta bonita casa de radio Camino a la Conversión Radio Online. Mira, Comayagua es un valle muy bonito. Voy a aprovechar para hablar de mi ciudad. Está enclavada en un valle hermoso. Hay no abundancia de agua, pero tampoco escasez. Tenemos un aeropuerto bello, tenemos 2 bulevares hermosos, una catedral imponente, el reloj más antiguo, 5 plazas, 5 iglesias arquitectónicas, 36 manzanas de casco histórico colonial. Ven a Comayagua y te vas a asombrar de lo bonito que tenemos. Hay hoteles baratos, hay centros de recreación, turísticos como balnearios, ríos. Si te gusta la montaña, también tenemos la Panacoma, tenemos la Panacam, lugares bonitos en mi Comayagua. Pero hoy, más que hablarte de cultura, en esta reflexión de mensaje de conversión, Hoy quiero hablarte que no almacenes lo malo. No te ayuda. Tú no eres dron de basura. No. Para andar almacenando lo que no sirve. Cuenta una historia que iba un taxista con su pasajero y de repente en una esquina venía otro vehículo haciendo todo lo contrario, en velocidad, en contravía y ¡pum! Pega con el taxista. Teniendo la culpa, él del otro vehículo se baja molesto, indignado, gritando, pumponeando. Y viene el taxista y le dice, tranquilo amigo, yo le voy a pagar el golpe. Aquel gritó y el taxista solo escuchó. Pues sacó un dinero el taxista, él se lo dio y se marchó. El que iba a su lado de copiloto le dijo, amigo, ¿cómo es posible que usted le gritó, lo insultó, no tuvo la culpa y encima le pagó? Y le dijo, ¿ve algo en mí? Sí, le dice que todavía se va riendo. ¿Le tuvo miedo? No, le dice, miedo no, solo a Dios. Lo que pasa, le dice, es que no me voy a quitar mi paz. Mi paz no tiene precio, no vale ni dinero. Mira, le dice ese señor, es como el carro de la basura, que anda botando su veneno, le dice, y su basura por todos lados. Y yo, mi taxi, no somos dron de basura. Él no va a venir a depositar en mí lo que a él no le sirve. Yo le dice, intento tener paz en la medida de lo posible. Aunque te toque perder dinero, mi querido amigo y amiga, así tiene que ser la vida. No te pelees con nadie, no discutas con nadie. Intenta llevar una vida tranquila. Por aquí viene también la metáfora de un zapatero que en igual condición estaba en el zaguán de su casa y de repente llegó otro que desde la esquina anterior venía gritándole, ofendiéndole, y llegó, le siguió gritando, lo retó, y el zapatero ni tan siquiera levantó su mirada. Pues al final de esto se cansó el gritón, el molestón, y partió así como llegó gritando, se fue. Otro que miraba la escena al otro lado de la esquina se acercó y le dijo, zapatero, yo le admiro. ¿Cómo le aguantó insultos? ¿Cómo le aguantó todo esto? Le dice a ese señor, le dice, ¿y usted no le dijo nada? ¿Le tuvo miedo? No, le dijo. Lo que pasa, le dice, es que él venía con un regalo de odio, de rencor, de resentimiento, de problemas, le dijo, de frustración. Y no era yo quien iba a aceptar ese tipo de regalos. Esos regalos, le dice, yo no se los acepto ni a él ni a nadie. Aprende, le dijo, la lección. Cuando venga alguien a tu vida, le dijo gritando, ignóralo, ignóralo. Vas a tener paz en tu corazón. Entonces, mi querido amiga, hermano, pues va para ti lo mismo, ¿no? Para mí también. Que a veces nosotros somos muy enojados, no aguantamos nada. Cuidado con eso, porque de valientes, ¿cuántas veces lo has oído? ¿Ah? De valientes está lleno el cementerio y los hospitales. De aquellos que no aguantan nada. Hay que aprender a vivir. Es mejor decir aquí corrió que aquí murió. Se puede vivir, claro que sí. No seamos dron de basura de nadie, ni aceptemos regalos de nadie que viene a ofendernos. 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

Y continuando hablando de cultura, desde mi antañona y hermosa ciudad de Comayagua, ciudad colonial y capital religiosa de mi país, como ciudad fuimos construidos en el año de 1537. Ya te he contado esas historias y tú, a través de Camino a la Conversión Radio Online, la vas aprendiendo de a poco y llenándote de información y de historia con tu amigo y servidor, Walter Alberto. Ahora quiero hablarte del Monumento de la Campana. Sí, sí. Y dirás tú, ¿qué es eso? Bueno, ahora te lo relato. En la Plaza Central León Alvarado, antiguamente Parque Central León Alvarado, pues descansa en la parte norte el Monumento de la Campana. Es pues un pequeño edificio donde en la parte de arriba tiene el péndulo de la campana. Esta campana tiene una historia muy bella que tú la debes conocer y cuando vengas a Comayagua tomarte una fotografía. Esta campana fue la que sonó cuando le dieron la independencia a Centroamérica y de manera especial a Honduras. Sí, aquel 15 de septiembre de 1821. Esta fue la campana que repicó para decir independencia, independencia, independencia. Esta campana fue dada por los españoles a Comayagua en el año de 1811. Desde esa fecha, 1811, a 1821, habían pasado 10 años y sirvió para esta importante historia de nuestra Centroamérica y de nuestra Comayagua. Y desde esa fecha, cuando fue reconstruida la Plaza Central, esta campana estaba en la Alcaldía Municipal y fue removida de ese lugar y le construyeron este bello monumento en pues, el Museo o Parque La Campana. Todos esos nombres han recibido, pero tú puedes conocerlo como el Monumento a la Campana. Cuando vengas a Comayagua, date la vueltecita y conoce esta reliquia de la historia. Ahora tú también lo sabes. Yo soy Walter Alberto desde el Monumento de la Campana para Camino a la Conversión Radio Online. Ahora tú también lo sabes.

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Saludos, hermano Walter, desde Chicago, Illinois, de parte de su amigo Osman Fonseca, deseándole éxitos en todos sus proyectos y muy especialmente en este que acaba de iniciar, en este programa Camino a la Conversión. Un abrazo fraterno para todos sus radioescuchas. Solamente decirles lo siguiente: nunca dejes de alabar ni de glorificar el nombre de Dios. En los buenos y en los malos momentos, alaba el nombre de nuestro Dios. ¿Sabes por qué? Porque en el cielo los ángeles siempre le están cantando a Dios. Pero quiero decirte lo siguiente: cuando tú le cantas a Dios, Él manda a callar a sus ángeles solo para escuchar tu voz. Bendiciones para todos. Amén.

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0: instrumento de tu paz. Donde haya odio, lleve yo tu amor. Donde haya oscuridad, tu luz. Donde haya duda, fe en ti. Hazme un instrumento de tu paz, que lleve tu esperanza por doquier. Donde haya injuria, tu perdón. Donde haya pena, tu gozo. Maestro, ayúdame a nunca buscar, a no ser consolado, sino consolar. A no ser entendido, sino entender. A no ser amado, sino amar. Hazme un instrumento de tu paz. Es perdonando que nos das perdón. Es dando a todos como tú nos das. Muriendo en ti es que volvemos a nacer.
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El reloj más antiguo de América, ubicado en la torre de la Catedral de Comayagua, te proporciona la hora. Son las 5 de la tarde, como las 5 llagas de Cristo.

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1: Dios, sexto día de novenario, cumple un año de fallecido, ofrece su esposa, hijos y nietos. Esmirna Linda Bonilla Castillo, sexto día de novenario, aniversario de fallecida, ofrece su esposo Rodolfo Mejía e hijos. Ismael Quiroz, séptimo día de novenario, aniversario de fallecido, ofrecen sus hijas. Por Antonio Bulnes Folofo, séptimo día de novenario. Rosa Alvarado de Bulnes, séptimo día de novenario, ofrecen sus hijos. Por Luis Enrique Martínez Bueso, séptimo día de novenario, cumple 40 días de fallecido, ofrece su familia. Heber Sadí Obando León, séptimo día de novenario, ofrece familia Barahona. Por Medardo Róbelo Castillo Hernández, séptimo día de novenario, ofrece su padre Medardo Castillo. Por Mariano Bardales, séptimo día de novenario, cumple 11 meses de fallecido, ofrece familia Bardales Barahona. Por Nelson Antonio Rodas Viallo, séptimo día de novenario, cumple 40 días de fallecido. Por Humberto Díaz, octavo día de novenario, ofrece familia Díaz Romero. Marta Lucía Cepeda Medal, octavo día de novenario, cumple 3 meses de fallecida, ofrece su hermano Carlos Rivera. Por José Pío Mejía, fin de novenario, ofrece María Odilia Mejía. Por María Santiago Martínez Rosales, fin de novenario, ofrece familia Martínez García. Por Reinaldo Flores Sánchez, aniversario de fallecido. Yolanda Martínez Bueso, quien estaría de cumpleaños, ofrece familia. Por José Ramón Martínez Bueso, cumple 1 año de fallecido, ofrece su familia. Por Abel Antonio Martínez, ofrece su familia. Indalecia Ramos, por Olimpia Machado Vallecillo, quien estaría de cumpleaños, ofrece su familia. Por Concepción Espinal Rosa, aniversario de fallecido, ofrece Diana Linarte. Por Virgilio Martínez, aniversario de fallecido, ofrece su esposa e hijos.

0: En el nombre del Padre, y del Hijo, y del Espíritu Santo. El Señor esté con ustedes.
1: Y con tu espíritu.
0: Pidámosle perdón al Señor para celebrar dignamente estos sagrados misterios.

0: Tú que no has venido a condenar, sino a perdonar, Señor, ten piedad.
1: Señor, ten piedad.
0: Tú que has dicho que hay gran fiesta en el cielo por un pecador que se arrepiente, Cristo, ten piedad.
1: Cristo, ten piedad.
0: Tú que perdonas mucho a quien mucho ama, Señor, ten piedad.
1: Señor, ten piedad.
0: Dios Todopoderoso, tenga misericordia de nosotros, perdone nuestros pecados y nos lleve a la vida eterna.
2: Amén.
0: Oremos. Señor Dios, que muestras la luz de tu verdad a los que andan extraviados, para que puedan volver al buen camino, concede a cuantos se profesan como cristianos rechazar lo que sea contrario al nombre que llevan y cumplir lo que ese nombre significa. Por nuestro Señor Jesucristo, tu Hijo, que vive y reina contigo en la unidad del Espíritu Santo y es Dios por los siglos de los siglos.
1: Amén.
3: Lectura del libro del profeta Isaías. Cuando Ahaz, hijo de Jotán, hijo de Osías, reinaba en Judá, Razón, rey de Siria, y Pekaj, hijo de Remalías y rey de Israel, fueron a Jerusalén para atacarla, pero no lograron conquistarla. Cuando al heredero de David le llegó la noticia de que los sirios acampaban en Efraín, se estremeció su corazón y el del pueblo, como se estremecen los árboles del bosque agitados por los vientos. Entonces el Señor le dijo a Isaías: sal al encuentro de Ahaz con tu hijo Ser-Jasub, donde termina el canal de la alberca superior junto a la calzada del batanero, y dile: mantente alerta, pero tranquilo, no le tengas miedo a ese par de tizones humeantes. No te acobardes ante la cólera de Razón, rey de Siria, y Perjas, rey de Israel. No importa que te traten tu ruina diciéndote: ataquemos a Judá, sitiémosla, conquistémosla y nombremos rey de ella al hijo de Tabel. Esto dice el Señor: eso no llegará a suceder. Damasco es la capital de Siria y Razón es el rey de Damasco. Samaria es la capital de Efraín y el hijo de Ramalia es el rey de Samaria. Pues bien, dentro de 65 años Efraín será destruida y dejará de ser pueblo. Y si ustedes no creen en mí, también irán a la ruina. Palabra de Dios.
1: Te alabamos, Señor.
4: Dios es nuestro defensor.
1: Dios es nuestro defensor.
4: Grande es el Señor y muy digno de alabanza. En la ciudad de nuestro Dios, su monte santo, altura hermosa, es la alegría de toda la tierra.
1: Dios es nuestro defensor.
4: El monte de Sion es extenso, el norte de la ciudad del Rey Supremo. Entre sus baluartes ha surgido Dios como una fortaleza inexpugnable.
1: Dios es nuestro defensor.
4: Los reyes se aliaron para atacarla juntos, pero al verla quedaron aterrados y huyeron despavoridos.
1: Dios es nuestro defensor.
4: Allí los invadió el pánico, dolores como de parto, como un viento del desierto que destroza las naves de Tarsis.
1: Dios es nuestro defensor.

0: El Señor esté con ustedes.
1: Y con tu espíritu.
0: Del Santo Evangelio según San Mateo.
1: Gloria a ti, Señor.
0: En aquel tiempo, Jesús se puso a reprender a las ciudades que habían visto sus numerosos milagros por no haberse arrepentido. Les decía: ¡Ay de ti, Corosaín! ¡Ay de ti, Bethsaida! ¿Por qué si en Tiro y en Sidón se hubieran realizado los milagros que se han hecho en ustedes, hace tiempo que hubieran hecho penitencia, cubiertas de sayal y de ceniza? Pero yo les aseguro que el día del juicio será menos riguroso para Tiro y Sidón que para ustedes. Y tú, Cafarnaúm, ¿crees que serás encumbrada hasta el cielo? No, serás precipitada en el abismo, porque si en Sodoma se hubieran realizado los milagros que en ti se han hecho, quizás estaría en pie hasta el día de hoy. Pero yo te digo que será menos riguroso el día del juicio para Sodoma que para ti. Palabra del Señor.
1: Gloria a ti, Señor Jesús.
0: Siéntense, hermanos. En nuestra homilía de hoy, hermanos míos, vamos a considerar lo que Jesús hace en referencia a estas ciudades donde se habían realizado muchos milagros, pero la gente pues no se convirtieron al Señor. Jesús mismo es lo que les reprocha a estas ciudades, a Corosaín, a Bethsaida, a Tiro, a Sidón. Hermanos míos, si aplicamos a nivel personal los reproches que les hace Jesús a estas ciudades, también caben para cada uno de nosotros. Por ejemplo, repasemos brevemente nuestra vida y reflexionemos, démonos cuenta, preguntémonos: ¿cuántos milagros el Señor me ha hecho a mi persona y a mi familia? Hermanos míos, es que no los podemos contar. Son muchísimos. Y algunos milagros, hermanos míos, no los hemos visto, no nos hemos enterado, no nos hemos dado cuenta, pero el Señor ha estado ahí. Ha estado ahí presente, ha estado ahí actuando. Yo no sé cuántas veces tú has vivido una experiencia, y voy a comentar esto por el ambiente que estamos viviendo. ¿Cuántas veces alguno de ustedes o algunos han vivido la experiencia de que te asalte un ladrón o más de uno en la calle? ¿Y cómo te has sentido? ¿Y por qué no te han matado? ¿Por qué estás vivo? ¿Por qué no te causaron ningún daño físico? Porque Dios estuvo allí, actuando, cuidándote. Él detuvo la mano de esos ladrones, de esos asaltantes, y por eso no te sucedió nada. Por eso no te hicieron daño. Yo les cuento aquí, en confianza, hermanos, a mí me han asaltado un montón de veces los ladrones. Les voy a contar un solo ejemplo. Una vez, como a las 7 de la noche, venía cayendo la noche, entré a una gasolinera en una ciudad de Honduras, cercana a Comayagua, a poner combustible. Llegué, estacioné el vehículo junto a la bomba y ya vino el empleado y me dice: padre, ¿cuánto le sirvo de combustible? Pues le digo: bueno, por favor, llénelo el tanque de gasolina. Sí, padre, muy bien. Me sirve el combustible, pagué, salí del área de la gasolinera. Y en cuanto entré a la calle, que era la ruta que iba a seguir, estaba yo entrando justo a la calle y fíjense que me asaltaron dos hombres, uno por cada ventanilla. Ventanilla el conductor, ventanilla de la derecha, de mi derecha. Yo, digamos, andaba solito. Ya iba para mi casa es el seminario. Y entonces, ambos, habitualmente yo ando a cerrar las ventanillas, precisamente por el mismo ambiente que estamos viviendo. Ambos tocaron las ventanillas. Entonces yo ya percibí que era un asalto. Bajé las ventanillas. Y en cuanto las bajé, ni me saludaron, solo me dijo el de aquí de la derecha: entrégueme el radio de su carro. Y el otro de aquí me dijo: entrégueme su celular. De yo les respondí: ahí están, tómenlos. Y lógicamente, se imagina ustedes que yo en mi interior estaba haciendo oración al Señor, que me protegiera, que no me hicieran daño. Fíjense, hermanos, la habilidad de los ladrones, ¿va? Fíjense que el de mi derecha, fíjense, con mucha habilidad sacó el radio del carro. Y miren que ese radio lo había instalado en la empresa donde lo compré. El mismo empresario me instaló el radio. Miren la habilidad de los ladrones, ¿va? Miren que como en 3 minutos, fíjense que lo, vamos a decirlo así, lo arrancó de ahí del depósito que tiene, y ahí dejó los cables reventados, porque eso va conectado a unos cables. Se llevó la radio y el otro se llevó el celular y se fueron. Yo di gracias a Dios que no me hicieron daño a mí físicamente, ni me robaron el carro. Hermanos míos, el Señor, cada uno de nosotros bien puede contar muchos milagros que Dios nos ha hecho. Entonces, de la enseñanza que quiero sacar es, fíjense, hermanos, que los seres humanos muchas veces se nos olvida agradecer. Muchas veces nos olvida entregarnos más a Dios, entregarnos con mayor generosidad, en gratitud al amor de Dios que nos lo manifiesta de distintas formas. Si Jesús reprocha a estas ciudades los milagros que había hecho y no se convirtieron estos hijos suyos, pues hoy también lo hace para las ciudades que, en que habitamos nosotros. Hermanos míos, Honduras es un país que no se quiere convertir a Dios. Miren, en Honduras ya hay mucho ateísmo, y se llama ateísmo práctico. Ateo es una persona que no cree en Dios. Ya no cree en Dios. ¿Y por qué se llama ateísmo práctico? Se llama ateísmo práctico porque los domingos no van a misa. Son personas que no se acercan a la iglesia, no van a la iglesia, no se confiesan, pero dicen: yo soy católico. Pues lo será de nombre. Lo será porque fue bautizado por sus padres cuando era un bebé en la iglesia católica. No más. Hay muchas personas que mueren hoy actualmente por el ateísmo práctico, hermanos míos. Y si actualmente está muriendo mucha gente sin bautizarse. Y si muere sin bautizarse, pues muere también sin la primera comunión, sin la confirmación, sin casarse por la iglesia, aunque tuvo señora y tuvo varios hijos, ahí quedaron. Nunca conoció lo que es recibir la Sagrada Eucaristía. Nunca vino a este lugar donde estamos nosotros a recibir la Sagrada Comunión. No vino a misa. Ese es el ateísmo práctico, hermanos, que lo demostramos con nuestras actitudes. El domingo lo usan para dormir o para ir a pasear. Otros para trabajar. El domingo es un día más, como los demás. Es laborable para ellos. Aunque la Sagrada Escritura y la Iglesia nos dice que es el día consagrado al Señor y un día de guardar, para estar más tiempo con el Señor, orar un poquito más, convivir más con nuestra familia y descansar un poquito del trabajo que hacemos en los días laborables. Nuestras ciudades, Comayagua y las demás ciudades de Honduras y de las demás naciones, necesitan convertirse a Dios. Y a nivel personal, necesitamos también, hermanos, convertirnos a Dios. Convertirse a Dios significa cambiar de vida, cambiar del mal al bien. Es entregarnos al Señor y que nuestra vida sea una vida con la cual damos a los demás un buen ejemplo de vida cristiana. Personas de oración, personas humildes, personas trabajadoras, personas honradas, personas pacientes, personas que saben perdonar, personas que tienen respeto por la vida de los demás, personas que aman la vida. Imagínense hoy, hermanos míos, tener madres que matan a sus hijos en su vientre, tener madres criminales, madres asesinas. Eso es muy grave, hermanos. Y nosotros como que no decimos nada, como que nos da miedo hablar del tema, como que les da miedo a usted, los padres de familia, hablar a sus hijos y a sus hijas que no vayan a cometer ese gran delito de matar a un hijo. Eso está pasando minuto tras minuto en el mundo, hermanos. Es una, yo le llamo la guerra silenciosa. Y qué triste matar a una persona inocente que no tiene ninguna culpa. Los niños son inocentes, esos bebés son inocentes. Hermanos míos, el Señor, si se presentara hoy en esta asamblea, ¿de cuántas cosas nos reprocharía y nos diría: hijos míos, todos estos milagros he hecho yo para ti, y te he cuidado, te he amado, he estado contigo, aunque a veces no te has dado cuenta. ¿Y por qué no te entregas totalmente a mí? ¿Por qué no dejas esa situación que estás viviendo de pecado y vives completamente para servirme a mí, que soy tu Padre amoroso? Pues, hermanos míos, vamos a pedirle a nuestra Madre, la Virgen María, que nos ayude a amar mucho al Señor con toda nuestra vida. Porque el juicio final, hermanos míos, va a ser muy serio. Para todos los que en esta tierra conocimos la palabra del Señor. Para mis hermanas religiosas, para ustedes los fieles cristianos que han conocido la palabra de Dios, para nosotros los sacerdotes, para los obispos, para los cardenales que han llegado al pontificado, el juicio final va a ser muy serio, porque conocimos mucho de la palabra de Dios, pero muchas veces dejamos de corresponderle al Señor como Él lo espera en nosotros. Ánimo, hermanos, seamos hijos de Dios, que tengamos un corazón lleno de agradecimiento y como gratitud al inmenso amor que Dios nos tiene, rompamos con las cadenas que tenemos, aquello que no nos deja entregarnos totalmente a Dios. Salgamos de esa esclavitud. Cada uno revise su vida. ¿Qué te tiene encadenado y por eso no te entregas totalmente al Señor? Y al final de cuentas te vas a enterar, te vas a dar cuenta que esa cadena o esas cadenas son tus pecados. Pues ánimo, hermanos míos, amar y servir al Señor, porque eso es lo que de verdad nos hace vivir felices cada momento, cada día. Invoquemos a nuestra Madre y le decimos: Santa María, Madre de la Iglesia, ruega por nosotros. Puestos en pie, hermanos, vamos a orar. Padre Santo, permite que veamos tu acción entre nosotros y respondamos con un corazón abierto. Hoy vamos a responder las oraciones diciendo: enséñanos a reconocer tu obra, Señor.
1: Enséñanos a reconocer tu obra, Señor.
2: Por la Iglesia, pueblo de Dios en camino, que reconozca la presencia de Dios en la historia de la humanidad y sepa señalar su presencia a todos los hombres, oremos.
1: Enséñanos a reconocer tu obra, Señor.
2: Por quienes en nuestra sociedad tienen la responsabilidad de gobernar, para que se abran sus ojos y su corazón y sepan reconocer con humildad lo que realmente sirve al bien de nuestro pueblo, oremos.
1: Enséñanos a reconocer tu obra, Señor.
2: Por los enfermos, los que sufren en el cuerpo y en el espíritu, y por quienes los cuidan, para que a ejemplo de San Camilo de Lelis experimenten la cercanía misericordiosa de Dios y encuentren consuelo, esperanza y fortaleza, oremos.
1: Enséñanos a reconocer tu obra, Señor.
2: Por todos los que participamos en esta Eucaristía y los que nos escuchan por Radio Católica de Comayagua, para que no permanezcamos indiferentes ante las obras que el Señor realiza en medio de su pueblo, sino que con corazón abierto respondamos con una sincera conversión, oremos.
1: Enséñanos a reconocer tu obra, Señor.
0: Padre, ayúdanos a tener fija la mirada en tu Hijo y a no despreciar ninguna de sus palabras, para que nuestra vida sea reflejo de tu presencia, por Jesucristo nuestro Señor. Amén. Siéntense, hermanos.

0: Oren, hermanos, para que este sacrificio mío de ustedes sea agradable a Dios Padre Todopoderoso.
1: El Señor reciba de tus manos este sacrificio para alabanza y gloria de su nombre, para nuestro bien y el de toda su santa iglesia.
0: Mira, Señor, los dones de tu iglesia suplicante y concede que al recibirlos sirvan a tus fieles para crecer en santidad. Por Jesucristo nuestro Señor.
2: Amén.
0: El Señor esté con ustedes.
1: Y con tu espíritu.
0: Levantemos el corazón.
1: Lo tenemos levantado hacia el Señor.
0: Demos gracias al Señor nuestro Dios.
1: Es justo y necesario.
0: En verdad es justo y necesario. Es nuestro deber y salvación darte gracias siempre y en todo lugar, Señor Padre Santo, Dios Todopoderoso y Eterno, por Cristo, Señor nuestro. Ya que en Él tuviste a bien restaurar todas las cosas y quisiste que de su plenitud participáramos todos, el cual, siendo Dios, se anonadó a sí mismo y por su sangre derramada en la cruz, puso en paz todas las cosas. Y así, constituido Señor del universo, es fuente de salvación eterna para cuantos creen en Él. Por eso, con los ángeles y los arcángeles, con los tronos y dominaciones, y con todos los coros celestiales, cantamos sin cesar el himno de tu gloria.

0: Santo eres en verdad, Señor, fuente de toda santidad. Por eso te pedimos que santifiques estos dones con la efusión de tu Espíritu, de manera que se conviertan para nosotros en el cuerpo y la sangre de Jesucristo nuestro Señor, el cual, cuando iba a ser entregado a su pasión, voluntariamente aceptada, tomó pan, dándote gracias, lo partió y lo dio a sus discípulos diciendo: tomen y coman todos de él, porque esto es mi cuerpo, que será entregado por ustedes.
1: Señor mío y Dios mío.

0: Del mismo modo, acabada la cena, tomó el cáliz y dándote gracias de nuevo, lo pasó a sus discípulos diciendo: tomen y beban todos de él, porque este es el cáliz de mi sangre, sangre de la alianza nueva y eterna, que será derramada por ustedes y por muchos para el perdón de los pecados. Hagan esto en conmemoración mía.
1: Señor mío y Dios mío,

0: Así pues, Padre, al celebrar el memorial de la muerte y resurrección de tu Hijo, te ofrecemos el pan de vida y el cáliz de salvación. Y te damos gracias porque nos haces dignos de servirte en tu presencia. Te pedimos humildemente que el Espíritu Santo congregue en la unidad a cuantos participamos del cuerpo y la sangre de Cristo. Acuérdate, Señor, de tu Iglesia extendida por toda la tierra, y con el Papa León, con nuestro obispo, Monseñor Ángel, y todos los pastores que cuidan de tu pueblo, llévala a su perfección por la caridad. Acuérdate también de nuestros hermanos que durmieron en la esperanza de la resurrección, y de todos los que han muerto en tu misericordia, admítelos a contemplar la luz de tu rostro. Ten misericordia de todos nosotros, y así con María la Virgen, Madre de Dios, su esposo San José, los apóstoles y cuantos vieron en tu amistad a través de los tiempos, San Juan María Vianney, merezcamos por tu Hijo Jesucristo compartir la vida eterna y cantar tus alabanzas. Por Cristo, con Él y en Él, a ti Dios Padre Omnipotente, en la unidad del Espíritu Santo, todo honor y toda gloria, por los siglos de los siglos.
1: Amén.
0: Fieles a la recomendación del Salvador y siguiendo su divina enseñanza, nos atrevemos a decir: Padre nuestro que estás en el cielo, santificado sea tu nombre. Venga a nosotros tu reino. Hágase tu voluntad en la tierra como en el cielo. Danos hoy nuestro pan de cada día. Perdona nuestras ofensas, como también nosotros perdonamos a los que nos ofenden. No nos dejes caer en la tentación y líbranos del mal. Líbranos de todos los males, Señor, y concédenos la paz en nuestros días, para que, ayudados por tu misericordia, vivamos siempre libres de pecado y protegidos de toda perturbación, mientras esperamos la gloriosa venida de nuestro Salvador Jesucristo.
2: Tuyo es el reino, tuyo es el poder, tuyo es la gloria por siempre, Señor.
0: Señor Jesucristo, que dijiste a tus apóstoles: la paz les dejo, mi paz les doy. No tengas en cuenta nuestros pecados, sino la fe de tu Iglesia. Y conforme tu palabra, concédele la paz y la unidad. Tú que vives y reinas por los siglos de los siglos. La paz del Señor esté siempre con ustedes.
2: Y con tu espíritu.
0: Dense fraternalmente la paz.

0: Este es el Cordero de Dios que quita el pecado del mundo. Dichosos los invitados a la cena del Señor.
1: Señor, no soy digno de que entres en mi casa, pero una palabra tuya bastará para sanarme.

0: Oremos. Alimentados con los dones que hemos recibido, te suplicamos, Señor, que participando frecuentemente de este sacramento, crezcan los efectos de nuestra salvación. Por Jesucristo nuestro Señor.
1: Amén.
0: El Señor esté con ustedes. La bendición de Dios Todopoderoso, Padre, Hijo y Espíritu Santo, descienda sobre ustedes y les acompañe siempre.
1: Amén.
0: Pueden ir en paz.
1: Demos gracias a Dios.

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